0: y recurrir a las armas primitivas.
1: Fabricaré una magnífica onda con la que pueda lanzar piedras a 50 metros con perfecta puntería. Yo creo que...
0: Escucha. No hagas el menor movimiento sospechoso.
1: ¿Qué pasa, señor?
0: No hables fuerte. No des a demostrar temor. Pero Mariela tenía razón. Alguien nos vigila.
1: ¿Alguien?
0: ¿Mm?
1: ¿Quién?
0: No lo sé. Pero desde que amaneció, he podido darme cuenta que alguien espía todos nuestros movimientos. Alguien que permanece escondido entre la maleza y cambia de lugar constantemente para no ser descubierto y observarnos mejor.
1: Sí, ¿y ese alguien es un ser humano?
0: Tal vez, aunque no podría asegurarlo. Únicamente he visto moverse las ramas al paso de un cuerpo que... No podía decirte si se trata de un hombre o una fiera.
1: ¿Qué hacemos, señor?
0: Aparentar que no nos hemos dado cuenta, pero vigilar. Vigilar constantemente y estar prevenidos a un ataque inesperado.
2: El pequeño Solín, abriendo desmesuradamente sus negros ojos, miró en torno, tratando de descubrir al intruso. Pero...
1: No veo a nadie, señor.
0: Por supuesto que no. Quien nos vigila conoce la selva y se oculta fácilmente.
1: ¿Tú crees que... se trate de alguna fiera?
0: Los únicos que se atreven a vivir en medio de estas selvas son los lacandones.
1: ¿Los lacandones?
0: Así es. Pero si es así, podemos estar tranquilos, porque no se trata de unos salvajes que aparecen sin motivo. Por el contrario, Sarim, el lacandón es respetuoso de la vida humana y amante de ofrendar su amistad al viajero. Claro que son cautos y observadores. Pero una vez que se han convencido que el extranjero es noble, no dudan en apreciar de su ayuda. Su hospitalidad en medio de estas selvas, que conocen como la palma de su mano.
1: Y entonces, ¿qué hacemos, Calimán?
0: Controlar los nervios y no demostrar miedo. Sigamos con los preparativos para el viaje.
1: Sí, señor. ¿Eh? ¡Es Mariela!
3: ¡Sos gritos! ¡Pronto, Solí! ¡Vamos allá, vamos! ¡Vamos!

0: Calimán, alarmado por los gritos angustiosos de la joven Mariela, se lanzaba veloz como la centella a través de la selva. Las recias lianas, los altos bejucos y la exuberante vegetación se abrían al paso de Calimán, que avanzaba como catapulta y ágil como la pantera, seguido de cerca por el pequeño Solín.
1: ¡Aquella, señor! ¡Aquella se oyen sus gritos!
0: Calimán no respondía, continuaba avanzando velozmente, rompiendo lianas y ramas con el peso de su cuerpo atlético. Sus recias mandíbulas se apretaban en gesto decidido, y sus recias y musculosas manos apartaban las lianas que cerraban el camino. De pronto, en el claro de la selva, pudieron ver a la joven Mariela, que permanecía inmóvil, con el terror y la angustia reflejados en su hermoso rostro.
2: ¡Oh, Mariela!
3: ¡Calimán!
2: ¡Mariela!
3: ¡Calimán, hay una fiera!
0: Los azules ojos de Calimán se clavaron en una figura que se confundía entre la maleza. Una figura que se movía de un lugar a otro nerviosamente.
1: ¡Ay, Calimán! ¡Mira! ¡Ay!
4: Lo he visto, Solín, lo he visto.
1: ¿Qué cosa rey de estar frente a una fiera, Calimán?
4: Aunque en realidad podemos llamarla fiera, no lo es tanto. ¡Es un jabalí! Un jabalí tan grande como pocas veces he visto. Pero no ofrece gran peligro.
1: Tiene unos enormes colmillos.
3: ¿Quién va a atacar?
4: Mariela, los jabalíes no atacan. Lo hacen únicamente cuando están heridos de muerte y el cazador se aproxima demasiado a ellos, o bien cuando se trata de una hembra que teme le hagan daño a sus crías. Se ha dado el caso que alguna manada de jabalíes ataquen al hombre, pero por regla natural prefieren huir.
3: ¿Creí que iba a atacar?
1: ¿Por qué no huye?
4: Pues porque tal vez está dispuesto a sacrificarse para que nosotros disfrutemos de una suculenta comida.
1: ¿Vas a matarlo?
4: Sí. Necesito ejercitar mis músculos para entrar en vigor, y una lucha cuerpo a cuerpo con ese jabalí me proporcionará la oportunidad. Bien, ahora quédense quietos, que lo importante es no dejarlo escapar.
0: Calimán estaba en su elemento. Sigilosamente se aproximó al jabalí, que se movía nerviosamente, lanzando gruñidos sordos y mostrando sus burdos colmillos. Calimán, con todos los músculos de su atlético cuerpo en tensión, avanzaba como una pantera dispuesta a la lucha. Inclinó el cuerpo hacia adelante, alargando sus recios y musculosos brazos. Sus azules ojos brillaban intensamente sin apartarse del jabalí. Luego, impulsándose sobre las piernas, se lanzó contra el jabalí. Los recios brazos de Calimán rodearon el grueso cuello del jabalí, que lanzaba gruñidos de rabia y sorpresa. Hombre y bestia giraban en torbellino entre las hojas y tierra, confundidos en exclamaciones ahogadas y cadeos. El pequeño Solín y la joven Mariela miraban asombrados aquella lucha imprevista. Calimán, con todos los músculos de su cuerpo atlético en tensión, parecía divertirse en la lucha contra el jabalí. El jabalí, furioso ante la acometida del hombre de Calimán, estrellaba sus curvos colmillos buscando dónde clavarlos. Dando un giro velozmente, el jabalí logró voltear la cabeza hasta que sus colmillos se clavaron con furia en el brazo de Calimán.
3: ¡Se clavaron los colmillos!
1: ¡Calimán! ¡Calimán!
0: Calimán reía febrilmente. Era como si aquella herida producida en su brazo animara más su deseo de vencer a la fiera. Apoyó todo el peso de su cuerpo hercúleo sobre el jabalí, y sus recias y musculosas manos oprimieron el hocico de la bestia, tirando con todas las fuerzas hacia atrás, hasta que el jabalí quedó inmóvil. Calimán se incorporó jadeante y sudoroso, con una sonrisa de triunfo en sus finos labios.
4: ¡Ah, oh, bravo! ¡Bravo! Luchaste valientemente. Y ahora, amigos, disfrutaremos de un manjar delicioso. Jabalí asado.
0: Aquella singular pelea en medio de la selva, más que pelea a Lid, había sido observada por alguien más. Sí, por una sombra confundida entre el follaje, que decía lenta y amenazadoramente:
5: hombre blanco mata animales.
0: Sí, hombre blanco mata animales. Hombre blanco, enemigo de la selva.

0: Horas más tarde, Calimán, Solín y la hermosa Mariela habían dado cuenta de gran parte del jabalí asado en la hoguera. Por vez primera, desde su inesperada llegada a aquellas selvas, una expresión de tranquilidad y gozo aparecía en sus rostros.
1: Pues nunca me imaginé que el jabalí fuera tan delicioso.
2: Hemos dado una comida digna de reyes.
3: Sí, debemos guardar los restos del jabalí para el viaje. No creo que tengamos oportunidad de volver a cazar un jabalí tan fácilmente. Por lo regular, son astutos y rápidos en la huida.
1: Calimán, ¿no es maravilloso?
3: ¿Qué, muchacho?
1: Mi pierna está perfectamente sana. Hace un momento corrí como si jamás me hubiera lastimado.
3: Las plantas surtieron efecto. Tu malestar ha desaparecido.
1: Me siento fuerte, capaz de cruzar la selva sin detenerme.
3: Admiro tu optimismo, Solín. Pero no sabes que nos esperan largas jornadas a través de la selva. Que el sol abrasador irá minando nuestras fuerzas.
1: ¿Y habrá algún poblado cerca?
3: Calculo que el poblado más próximo estará a 100 kilómetros de aquí. Y esa es una distancia respetable en una selva como esta.
1: ¿Y sabes el rumbo que debemos seguir?
3: No exactamente, pero debemos caminar hacia el sureste. Siempre hacia el sureste. Quizá lleguemos con vida a alguna población cercana a Tuxtla Gutiérrez. Mariela, ¿ha reunido suficientes provisiones?
2: Sí, Calimán. Bastantes frutas de diferentes especies.
3: Bien. Las llevaremos en estas redes que he improvisado con palmas. Ahora hagamos un recuento de nuestras armas.
1: Tengo lista mi onda, Calimán.
3: Ajá. Un arco bien trenzado con liana cubierto de resina. 5 flechas y esto que es lo más importante.
1: ¿Un fierro? Parece un machete.
3: Sí, muchacho. Logré rescatar del avión un pedazo de acero, al cual hice aquí filo tallándolo contra las peñas y le hice un mango provisional con resina. Necesitamos de un machete para ir abriendo brecha a través de la maleza.
2: Necesitaremos agua, Karina.
1: No, eso no será problema. Hay varios riachuelos y ojos de agua.
3: Oh, cuidado con beberla, Solín. Por lo regular, esa agua estancada es venenosa.
1: ¿Venenosa?
3: Sí, hay diferentes tipos de plantas y raíces de árboles que segregan líquidos venenosos. No debemos confiar en beber cualquier agua, cualquier parte. Sufriríamos envenenamiento mortal. Buscaremos una especie de bambú o cañas gigantescas que crecen en estas latitudes y contienen un líquido blanco y viscoso que, si bien no es agua, mitiga la sed sin peligro. Así que mucho cuidado, Solín.
1: Sí, señor.
3: Bien, avanzaremos guiados por el paso del sol, al sureste, siempre al sureste.
2: Si hubiéramos rescatado del avión por lo menos la brújula.
3: Todo quedó destrozado, Mariela. Tendremos que valernos de los medios primitivos que usan los naturales de estas tierras para tratar de cruzar la selva. Bien, pues en marcha. Yo iré por delante abriendo brecha en la maleza. Usted, Mariela, me seguirá. Y tú, Solín, cubrirás la retaguardia. Debemos marchar juntos. Si nos separáramos 10 metros siquiera, podríamos perdernos.
1: Señor, juro que te seguiré tan cerca como una abeja al panal.
3: En marcha, pues. Mariela. Mariela, ¿qué le pasa?
2: Calimán, perdóneme, pero creo que todo este sacrificio será inútil. Jamás cruzaremos la selva.
3: Bah, no debe perder la fe. ¿Acaso se ha olvidado de nuestro propósito de venir a esta tierra? ¿Ha olvidado a su padre, el profesor Ramiro Mendoza?
2: Papá, tal vez sea cierto que haya muerte.
3: Antes no pensaba usted así. Tenía fe en que estuviera con vida.
2: Sí, pero... pero ahora ya no sé. No sé qué pensar. Tal vez todo es inútil. Tal vez papá ha muerto.
3: Mariela, ánimo. Ánimo, la esperanza es lo último que nos impulsa a cruzar la selva. Tenga fe que tal vez su padre, el profesor Ramiro Mendoza, vive aún y sueña con estar cerca de usted algún día.
2: Sí, sí, es probable. Papá puede estar vivo. Sí, sí puede estar vivo.
3: Lucharemos por llegar con él. Sí, en marcha. Vamos, vamos, Solín.
0: Calimán avanzaba hacia la exuberante selva, rompiendo la maleza con aquel machete improvisado. Mariela y Solín lo seguían y en poco rato se perdían, como si fueran tragados por la selva. Alguien, sin embargo, los observaba escondido entre la maleza.
4: Anda a la selva. Gente blanca te encontrará. Keep me. Encontrará. Keep me.
0: ¿Quién es aquel desconocido ser que vigila a Calimán y a sus amigos en medio de la selva? ¿Qué significa en lengua maya? Ki, mi.

0: lejos, muy lejos de donde Calimán y sus amigos se hallaban perdidos. Lejos cientos de kilómetros al sur, en medio de la extensa selva lacandona, en las riberas del río Lacanjá, un campamento de exploradores aparecía en medio de la vegetación. Muy cerca de las imponentes ruinas de Bonampak, ahí un grupo de hombres realizaba estudios antropológicos. En una rústica choza, construida de palma y varas, que los naturales de esa zona llamaban champas, un anciano estudiaba detenidamente a través de un microscopio. Alto, de complexión fuerte, parecía más joven de lo que sus cabellos blancos y las arrugas de su rostro delataban. Él permanecía inclinado estudiando detenidamente el fragmento de una vasija de barro, y en su expresión se adivinaba toda la alegría de un científico que ha encontrado una joya arqueológica. Era el profesor Ramiro Mendoza.
1: ¡Oh! Esto es verdaderamente asombroso, asombroso. Este fragmento de una vasija de barro que encontramos cerca de Bonampak indica la existencia de otras ruinas más antiguas aún que las de Bonampak. Mis cálculos resultan ciertos. Estamos muy próximos a descubrir la ciudad perdida de Yisukul. ¿No es maravilloso?
0: Al lado del anciano profesor, un hombre lo escuchaba con gesto de enfado. Ese hombre era alto, fuerte, de tez blanca quemada por el sol, de rostro anguloso y ojos escondidos en las oscuras cuencas, de cabello rubio y lacio que crecía desordenadamente. Permanecía derrumbado sobre una esterilla de palma, y sus manos huesudas y largas sostenían un zaracó que a modo de abanico mitigaba el calor sofocante que encendía su rostro de marcadas líneas extranjeras. Era el principal ayudante del profesor Mendoza. Era un explorador y aventurero llamado el Capitán Scott.
2: Pienso, si no me engaña usted, amigo mío, tal vez esa ciudad perdida de Yikuhul es solo un sueño producto de su imaginación, avivada por este endemoniado calor.
1: Oh, no, no, Capitán Scott. Usted sabe que tenemos pruebas de la existencia de esta ciudad perdida. Una portentosa ciudad construida por los mayas con toda la grandeza de su civilización y cultura.
2: ¿Y o qué esconde? ¿Grandes riquezas? ¿En inmensos tesoros?
1: Sí, Capitán Scott. Grandes tesoros. Ay, pienso si tendré vida para concluir mis investigaciones y regresar al lado de mi amada hija. Mariela. Mariela. ¿Qué habrá sido de mi pobre hija?
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0: Calimán, el pequeño Solín y la joven Mariela, perdidos en las selvas lacandonas, emprendían la penosa marcha tratando de llegar a algún poblado cercano a Tuxtla Gutiérrez. Careciendo hasta de una brújula, tenían que orientarse por la posición del sol, que a veces era imposible ver por el espeso follaje de los gigantescos árboles. Habían construido armas rudimentarias. Un arco, algunas flechas y algunas frutas era con lo que contaban para su penosa marcha a través de la selva. Calimán había percibido la presencia de un ser desconocido que vigilaba sus movimientos. No podían saber quién era ni cuáles eran sus intenciones. Lejos, muy lejos de aquella zona, cientos de kilómetros hacia el sur, en el campamento de la expedición antropológica del profesor Ramiro Mendoza, cercano a las fabulosas ruinas de Bonampak, el anciano científico realizaba estudios que ponían al descubierto la existencia de una ciudad perdida, de nombre Yikuhol, más antigua y más suntuosa que Bonampak.
1: Asombroso. Este fragmento de una vasija de barro que encontramos en las cercanías de la laguna de Santa Clara corroboran mis cálculos. Estamos muy próximos a descubrir la ciudad perdida de Yikuhol.
0: Luego entonces, el profesor Ramiro Mendoza vivía. Los presentimientos de su hija Mariela se hacían realidad. El anciano profesor estaba con vida y realizando sus estudios en las selvas lacandonas. ¿Por qué entonces Mariela había recibido una carta en la que se le notificaba la muerte del profesor? Al lado del científico se encontraba uno de los principales colaboradores de la expedición. Un hombre de aspecto extranjero. Alto, extremadamente delgado, pero en sus brazos musculosos se advertía que era dueño de un gran vigor y fortaleza física. Era el capitán Scott, de tez blanca quemada por el sol, de rostro anguloso y pequeños ojos escondidos en las profundas cuencas. El cabello rubio y lacio le crecía desordenadamente. El capitán Scott permanecía derrumbado sobre una esterilla de palma y sus manos huesudas y largas sostenían un saracov que usaba a modo de abanico para mitigar el calor sofocante. El capitán Scott era el principal ayudante del profesor. Era un aventurero y explorador norteamericano que se había unido a la expedición guiado por la idea de encontrar grandes tesoros en las selvas lacandonas. El profesor sonreía complacido al mostrar aquel fragmento de una vasija de barro.
1: Realmente podemos darnos por satisfechos, capitán Scott. Todos estos años que hemos pasado en la selva tienen ahora una gran recompensa. Estamos próximos a encontrar la ciudad perdida de Yikuhol.
2: Pienso, si no se engaña usted, amigo mío, tal vez esta ciudad solo existe en su imaginación. Arthur, pare por este endemoniado calor.
1: Oh, no, no, capitán. Usted sabe que tenemos pruebas de la existencia de Yikuhol. Una portentosa ciudad construida por los mayas, con toda la grandeza de su civilización y cultura. Una ciudad que debe ser más hermosa que Bonampak.
2: Y que guarde grandes riquezas. Tesoros incalculables, profesor. Tesoros que esperan ser rescatados por alguien como nosotros.
1: Así es. Pero de mayor valor que la riqueza será la gloria de descubrir las maravillosas ruinas de Yikuhol, con sus inmensos templos y pirámides, sus pinturas y grabados. Sí, capitán Scott, prefiero la gloria de descubrir ante el mundo entero las ruinas de una gran ciudad maya que todos los tesoros ahí guardados.
2: Oh, es usted un soñador, amigo mío. ¿No se da cuenta que los triunfos, las satisfacciones morales son efímeras? Debería usted ser práctico y pensar que todos los tesoros guardados en Yikuhol no pertenecen. A nadie como nosotros tenemos derecho a apoderarnos de esas riquezas.
1: Se equivoca, capitán. Nada de lo que ahí permanece guardado nos pertenece. Todo lo entregaremos al Instituto de Antropología e Historia.
2: ¿Y renunciar a las riquezas? ¿Considerar perdidos estos 6 años que llevamos en este infierno que es la selva lacandona?
1: No ha sido tiempo perdido. Nos quedará la gloria de haber sido los descubridores de unas ruinas que causarán el asombro del mundo entero.
2: ¿Usted quédese con la gloria, profesor Mendoza? ¿Yo con las riquezas?
1: Se equivoca, Capitán Scott. Nada de lo que hay ahí nos pertenece. Y usted tendrá mucho cuidado con tratar de apoderarse de algo. Recuerde que soy el jefe de la expedición y, por consiguiente, mis órdenes deben acatarse. ¿Estamos?
0: El Capitán Scott sonrió maliciosamente. Limpió el sudor que resbalaba por su rostro y dijo burlón:
2: De acuerdo, profesor. Usted ordene y yo obedezco. Tendré que renunciar a la fortuna.
1: No se arrepentirá, capitán. En mi larga vida he aprendido que las riquezas son efímeras. En cambio, la satisfacción del deber cumplido es lo más grande a que puede aspirar un hombre. Pienso si tendré fuerzas para concluir mis investigaciones y regresar al lado de mi amada hija Mariela. Hace 6 años que dejé de verla y la extraño tanto. ¿Qué habrá sido de mi pobre hija?

0: El anciano profesor Ramiro Mendoza tenía un gesto de amarga añoranza en su jugoso rostro. El recuerdo de su hija Mariela lo angustiaba.
1: 6 años. 6 largos años hace que nos despedimos. Y desde entonces la única manera de comunicarme con ella es por medio de esas cartas que esporádicamente le escribo. Hace mucho tiempo que no recibo noticias de mi hija. ¿Sabe usted los motivos, Capitán Scott?
2: Profesor, recuerde que estamos muy lejos de cualquier poblado. Si su hija le ha escrito últimamente, tal vez su carta esté en Tuxtla Gutiérrez. Y tendremos que esperar hasta que mi ayudante, Roscoe, vaya a recoger la correspondencia.
1: Es cierto. Estamos tan apartados de la civilización que una carta de mi hija puede tardar meses en llegar a mis manos. Capitán, pero las cartas que yo he escrito a mi hija han sido enviadas, ¿verdad?
2: Por supuesto, amigo mío. O las he entregado personalmente a Roscoe para que las lleve hasta Tuxtla. Descuide que su hija Mariela sabe que usted goza de perfecta salud y se encuentra salvo en esta endemoniada selva.
1: Me alegro. Si Mariela no tuviera noticias mías, se alarmaría sin duda. Bien, iré a revisar el equipo que debemos llevar en la expedición que emprendemos mañana hacia la laguna de Santa Clara.
2: Donde se supone está la ciudad perdida de Jekyll Hall.
1: Exactamente. Ardo en deseo de estar ahí cuanto antes. Con su permiso, Capitán Scott.
2: Oh, pase, amigo mío, pase.
0: El anciano profesor se alejó sin escuchar la despedida del Capitán Scott. Y el capitán sonrió maliciosamente. Colocó un cigarrillo entre sus labios mientras decía para sí.
2: Pobre viejo. Es un soñador incorregible. Desprecia la fortuna por alcanzar la gloria de ser el descubridor de una ciudad perdida. Ay, lo dejaremos seguir en su idea hasta que llegue el momento oportuno.
0: Un hombre corpulento, de anchas espaldas y fornidos brazos, vistiendo un sucio traje de explorador, avanzó hacia el Capitán Scott. Su rostro barbado y la mirada siniestra delataban que era uno de esos hombres violentos y brutales. Era el ayudante principal del Capitán Scott, llamado Roscoe, antiguo capataz de un campo chiclero, brutal y despiadado. Avanzó hacia el capitán, estrellando con furia el fuete contra sus botas.
3: Capitán Scott.
2: Oh, ¿estás ahí, Roscoe? ¿Habrás escuchado las palabras de nuestro amigo el profesor Mendoza?
3: Sí, señor. Y parece que el viejo sigue en su idea de renunciar a la fortuna.
2: Así es. Tú lo has dicho. Dijo que él daba las órdenes y que ninguna teníamos derecho a apoderarnos de las riquezas escondidas en la ciudad perdida de Jekyll Hall.
3: ¿Y usted lo va a permitir?
2: Por supuesto que no, pero no debemos precipitarnos. Aprovecharemos la primera ocasión para eliminarlo.
3: ¿Por qué no ahora mismo, capitán? Es fácil matar al viejo. Es un estorbo en nuestros planes.
2: Roscoe, escuche. El profesor Mendoza es el único que puede llevarnos hasta la ciudad perdida. Solo él conoce la ruta. Si lo matamos ahora, jamás encontraríamos esa ciudad. Además, recuerda que el profesor es quien ha convencido a los Mackendones para que nos ayuden.
3: Es cierto. Confían en él ciegamente.
2: Entonces comprenderás que lo necesitamos vivo. Más tarde, cuando tengamos en nuestro poder los tesoros de Jekyll Hall, tú, Roscoe, te encargarás de aniquilarlo.
3: El profesor cuenta con la ayuda de los Mackendones. Podrían defenderlo.
2: Recuerde que tenemos gente armada, Roscoe. Y que en unos minutos podemos aniquilar a todos los Mackendones. Oh, si es que tratan de defender al profesor.
3: Los Mackendones son inteligentes, astutos.
2: ¿Qué sucede, Roscoe? ¿Te estás acobardando?
3: No, señor. Usted sabe que no conozco el miedo.
2: Entonces, no hay por qué preocuparse. Llegado el momento, yo daré las órdenes definitivas. El profesor Mendoza morirá y todos los que traten de oponerse tendrán el mismo fin.
3: Capitán, el profesor no sabe que esas cartas que escribí a su hija jamás han llegado a su destino.
2: Por supuesto que lo ignoran. Recuerda que yo mismo escribí la última carta notificándole a esa muchacha, Mariela, que su padre, el profesor, había muerto trágicamente ahogado en el río La Quencha. Su hijo lo da por muerto, y en cierto modo es la verdad. Al profesor le quedan unos días de vida. Ikuho será su tumba.

0: Mientras tanto, Calimán, el pequeño Solín y la joven llevaban medio día de dura jornada a través de la selva. El sol del trópico caía inclemente sobre sus espaldas, haciendo más penosa la marcha. Siguiendo la ruta hacia el sureste, habían logrado avanzar unos 5 kilómetros a marchas forzadas. Calimán, bañado en sudor, iba a la vanguardia abriendo brecha en la espesa vegetación con aquel improvisado machete que había construido con restos del avión. Tras de él, iba la joven Mariela con la ropa desgarrada pegada al cuerpo sudoroso, tratando de avanzar entre aquella gigantesca red de lianas y ramas que era la vegetación. El pequeño Solín iba a la retaguardia, cadeante, sudoroso y agotado. Los gritos de las aves fantásticas, los chillidos burlones y monótonos de los araguates que danzaban en las copas de los árboles, los mosquitos que picaban inmisericordes a los viajeros y el calor asfixiante hacía de aquella marcha una labor de titanes. Calimán, con el amplio y musculoso torso desnudo bañado en sudor, se detuvo momentáneamente.
1: Ah. ¡Alto! ¡Alto! Mariela, esto será agotada.
2: Sí, Calimán. Siento que no puedo dar un paso más.
1: Haremos un descanso. El sol está en todo lo alto y el calor es insoportable. Haremos un improvisado campamento en esta zona. Comeremos algo para continuar la marcha en cuanto baje el sol. ¿Solín?
3: Sí, señor.
1: Corta algunas palmas y esas hojas gigantescas para que tengamos un refugio del sol.
3: Sí, señor.
1: Y que Mariela disponga a los comestibles que traemos. Yo iré a buscar los bocitos gigantescos que nos servirán para mitigar la sed. No se separen un solo momento. Quédense aquí esperando mi regreso. Si se apartan unos cuantos metros, podrían perderse.
3: Señor, no tengo ánimos para dar un solo paso. Si por mí fuera, me quedaría aquí toda la vida.
1: ¡Qué cosa que te agradecería mucho! El tigre.
3: ¿El tigre?
1: Mira hacia el suelo y encontrarás marcadas las huellas del tigre. Estamos en sus terrenos.
2: Calimán, pero entonces, ¿por qué nos detuvimos aquí?
1: No hay peligro por ahora, Mariela. El tigre debe estar lejos de este lugar. El calor sofocante los hace buscar partes más bajas y riachuelos donde mitigar la sed.

0: Maggie, que esto es solo el principio de la jornada a través de la selva. ¿Cuánto tiempo estaremos caminando sin rumbo exacto?
1: No sé.
0: Y estos endemoniados mosquitos que no dejan de picar. De continuar así, no me van a dejar ni una sola gota de sangre.
1: Solín.
0: ¿Qué le pasa, señorita Mariana?
1: Me siento mal. Muy mal, Solín.
0: Está ardiendo de la cara. Y sus manos tiemblan. ¿Qué le pasa?
1: No lo sé. Creo que el agua que bebí me hizo daño.
0: ¿Agua? ¿Pero dónde encontró agua?
1: Ahí. No sé, riachuelo.
0: Pero señorita, recuerde que Calimán advirtió que no deberíamos beber de esa agua. Las raíces y plantas desconocidas envenenan esas aguas estancadas.
1: Lo sé, pero no pude resistir la tentación. Mi garganta está
0: resequida. Señorita Mariela. Dios mío, se ha desmayado. ¡Calimán! ¡Calimán!
2: Podía escuchar los gritos de Solín, aunque se encontraba a corta distancia de ellos. La espesa vegetación y los gritos de la selva ahogaban cualquier voz humana por fuerte que se proyectara. Calimán había encontrado unos gigantescos bejucos, mismos que trozaba con su improvisado machete.
3: Estos bejucos son magníficos, tan grandes como solo en esas tierras pueden crecer. Su interior tiene un líquido blanco y dulzón que me quita la sed. Bien, creo que con esto es suficiente. Regresaré al campamento.
2: Calimán reaccionó intrigado al descubrir algo sobre la tierra húmeda. Lentamente se inclinó y sus azules ojos descubrieron...
3: ¡Oh, huellas humanas! Aquí en la tierra húmeda están marcadas perfectamente las huellas de un pie descalzo. Y son huellas recientes. Quiero decir que aquel quien nos vigila está muy cerca de nosotros. No ha dejado de perseguirnos y nos vigila.

0: Tiempo después, Calimán regresaba al lado de sus amigos y descubría con sorpresa a la joven Mariela sin sentido.
1: Se desmayó. Empezó a temblar y arder de la cara. Sí, señor. Estaba... se veía muy mala.
0: Sí.
2: Comprendo.
0: ¿Dices que se bebió esa agua estancada?
1: Sí, la pobre no pudo resistir la sed.
2: Oh, sí.
1: Calimán, ¿qué tiene?
2: Está contaminada de fiebres malignas producidas por esas aguas venenosas. Observa sus manos, Oli.
1: Tiene los dedos morados.
2: Ajá. El envenenamiento provoca una fiebre alta y pronto invadirá todo su cuarto.
1: ¿Cómo salvarla, señor?
2: No tenemos antibióticos y no hay tiempo para buscar plantas curativas. Tendremos que provocarle una hemorragia.
1: ¿Una hemorragia?
2: Sí, eso hará que su cuerpo se decongestione y el envenenamiento desaparezca. Produciré una herida aquí en su brazo derecho. Detén su brazo firmemente, Solín.
1: Sí, señor.
0: Solín sostuvo el brazo de Mariela mientras Calimán hacía una pequeña herida con la punta del machete improvisado.
1: ¿Nota la sangre, señor?
2: Sí, Solín. Esperemos que dé su resultado. Todo es cuestión de esperar. Tendremos que pasar la noche en este lugar.
1: Pero, señor, dijiste que eso es la madriguera de tigre.
2: Así es, muchacho. Pero no podemos continuar la marcha con Mariela enferma. En fin, serenidad. Serenidad y paciencia, Solín. Mucha paciencia.
0: Las sombras de la tarde iban invadiendo la selva. Calimán y Solín permanecían atentos a cualquier reacción de la joven Mariela, que continuaba sin sentido.
1: Parece más tranquila, aunque la fiebre no ha pasado.
2: Sobrevendrá la crisis. Entonces debemos estar preparados.
3: ¡Fuerte! ¡Hombre! ¡Blanco!

0: Un hombre corpulento, al parecer un nativo, con las ropas desgarradas y un descomunal machete que lanzaba contra Calimán, gritando: ¡Sí! ¡Mi! ¡Muerte! ¿Cómo podrán salvarse del ataque inesperado?
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3: Buenas noches, secretario.
4: Buenas noches, señor juez. ¿Cómo se siente hoy?
5: Regular, nada más. Hoy no me cayó bien el almuerzo.
4: ¿Y qué almorzó usted?
5: Carne con papas.
4: Pues no vuelva a comer carne, señor juez. Hágase vegetariano.
5: Y para sentirse fuerte no hay que comer carne.
4: No, hombre, nada de eso, señor juez. Y si no, fíjese usted. El animal más fuerte que hay en el campo no es el buey.
5: Sí.
4: Pues el buey no come más que hierba.
5: No, pero si la cosa es así, yo soy vegetariano también.
4: ¿Por qué?
5: Porque yo dejo que el buey se coma la hierba y luego me como yo el buey.
4: No me diga, ¿y eso es ser vegetariano?
5: Sí. Vegetariano por carambola. ¿Usted lo duda?
4: Sí.
5: Pues póngase un peso de multa. ¿Lo duda ahora?
4: No.
5: Ah, bueno. No. Dígame entonces, ¿qué caso tenemos para hoy?
4: Una estafa.
5: ¿A quién estafaron?
4: A un español.
5: Pues llame a los complicados en ese españolicidio.
4: Enseguida, señor juez.
2: Rudecindo Caldeiro y Escoviña.
6: ¡Presente!
2: José Candelario Tres Patines.
6: ¡A la reja!
4: Ya, señor juez. Puede empezar cuando guste.
5: ¿Y eso dónde está Luz María, Nananina?
7: Bueno, perdónale, ¿verdad? Que Nananina me encargó.
5: Ajá.
7: Que le dijera a usted que hoy no podía salir a la calle porque se descompuso el elevador de su casa.
5: ¿Y no podía haber bajado por las escaleras?
7: No, porque luego para volver tenía que subirla. Y el piso de ella es el último en un edificio de 14 pisos.
5: Ah, vamos. Ella vive en el penthouse.
7: No, no. Ella vive en Guanabacoa.
5: Bueno, pero encima del piso de ella ya no hay más pisos, ¿no es eso?
7: Sí, el de ella es que está más arriba de todo.
5: Entonces chico. Vive en el penthouse.
7: ¿Y eso? ¿Le cambiaron el nombre de Guanabacoa?
5: Mire, otro día le explicaré eso. En fin, la cuestión es que Nananina le dijo que hoy no podía venir, ¿no es así?
7: No, me dijo que hoy no podía venir porque ella entonces sabe que es luchadora, está detrás de la fabada.
5: ¿De qué?
7: Detrás de la fabada.
5: Ah, esperando para comer una fabada.
7: No, buscándose la vida detrás de la fabada.
5: Sí, bueno, para buscarse la vida para comer fabada.
7: Sí.
5: Ah.
7: Y que si acaso eso te molestaba, pues que no tuviera pena que le pusiera una multa a Rudecindo.
6: ¿Cómo que me pusiera una multa a mí?
7: Eso fue lo que me dijo ella, chico.
6: Y tu Dios, no le haga caso, doctor. Eso tiene que ser mentira.
7: No diga eso, Rudecindo, que yo nunca digo mentiras, chico.
5: ¿Qué me cuenta, Tres Patines? Usted nunca miente.
7: Nunca, chico. Lo bueno que tengo yo es lo voraz que soy.
5: Ve.
7: ¿Cómo?
5: Ve.
7: ¿Qué pasa? ¿Hay un chivo aquí en el jugado?
5: No hay chivo ninguno,
7: Tres Patines. ¿Y por qué me hace ve así?
5: Le estoy explicando que al que dice la verdad no se le llama voraz.
7: ¿Y cómo se le llama entonces?
5: Veraz.
7: ¿Veraz no es el que come mucho?
5: No, ese es voraz.
7: Bueno, entonces, yo no sé, pero me parece... Tú estás confundido entonces, ¿no?
5: ¿Quién le ha dicho a usted que yo era el confundido, Tres Patines?
7: A nadie, eso lo adiviné yo solo.
5: Pues 10 pesos de multa para que no siga adivinando de esa manera.
7: Pero oye, me...
5: ¡No oigo nada!
7: Array, está bien.
5: Ah, bueno. A ver, Rudecindo, ¿qué le ha pasado con el sinvergüenza este?
7: No, un momento. ¿Eso de sinvergüenza por quién va?
5: Por usted mismo.
7: Ah, bueno, no, no. Es que yo me figuraba que era por mí, ¿oíste? Pero quería estar seguro.
5: Pues ya lo está. Okay. Cada vez que yo hable aquí de un sinvergüenza, ese sinvergüenza es usted.
7: Aunque yo no esté presente.
5: Aunque no esté presente.
7: ¿Y si yo no estoy presente, cómo yo me entero de que ese sinvergüenza soy yo?
5: 10 pesos más.
7: Oh.
5: ¿No le gustó?
7: No, sí, está equitativo, la verdad. Sí.
5: Dígame, Rudecindo, ¿qué le hizo a usted Tres Patines?
6: Me volvió a estafar, señor juez.
5: Lo volvió a estafar.
6: Sí, señor.
5: Lo volvió a estafar. Sí, qué señor. Frase. En su boca lo volvió. Pero sí es como está estafando todos los días. ¿Cómo fue que lo estafó?
6: Pues verá usted, mi querido doctor. Ante todo, quiero poner en su digno y magistrado conocimiento que ahora no soy comerciante, sino empleado público.
5: ¿De veras?
6: Sí, señor.
5: ¿Dónde trabaja usted?
6: En el negociado de papeles inservibles de la sección de limpieza del Ministerio de Hacienda.
5: ¿Y qué es lo que hacen en este negociado?
6: Bueno, pues clasificar los papeles que ya no sirven antes de pasárselo al negociado de latones, que es el que se encarga de botarlos a la basura.
3: Si lo van a botar a la basura, ¿para qué tienen que clasificarlo primero?
6: Hombre, hay una pregunta, doctor, por Dios. Para poderlos votar por orden alfabético.
3: No me diga, y los papeles inservibles, ¿hay que votarlos por orden alfabético?
6: Claro que sí, doctor. Las cosas hay que hacerlas con método y con orden, porque si no, no quedan bien hechas.
3: ¿Y no da igual votar primero la Z que la A?
6: No, señor, no da igual.
3: ¿Y eso por qué? ¿Qué pasa si un papel que empieza con Z se vota primero que uno que empieza con A?
6: Bueno, pues pasar... no pasa nada, vaya, no pasa nada. Pero si no se clasifican primero, ¿de qué vivimos las 14 personas que trabajamos en ese negociado?
3: Ah, bueno, esa es una...
6: ¿Es la pregunta?
3: Es una... Es una razón que convence. Convence la razón.
6: Ah, bueno, claro que convence, doctor. Tenga usted en cuenta que somos 14 padres de familia los que nos ganamos la vida ahí clasificando papeles.
3: ¿Usted es padre de familia?
6: Sí, señor.
3: ¿Cuántos hijos tiene?
6: Ninguno.
3: ¿Qué cosa? ¿Usted no tiene ningún hijo?
6: No, señor.
3: ¿Y se puede ser padre de familia sin tener ningún hijo?
6: Sí, señor.
3: ¿Y cómo?
6: Teniendo hijas, nada más.
3: Ah, vamos. Lo que usted tiene son hijas.
6: Sí, señor. Tengo tres. Y con lo que gano ahí, pues tengo que alimentarlas, vestirlas, calzarlas y comprarles medicinas.
3: ¿Están enfermas?
6: Enfermas no, pero para que se críen sanas y fuertes, a la primera le tengo que dar vitaminas A, a la segunda vitaminas B y a la tercera vitamina C.
3: ¿Y eso, Rudecindo, usted cría a sus hijas por orden alfabético también?
6: No, doctor, eso no lo hago yo por orden alfabético, sino por orden del médico.
3: Ah, bueno, póngale un peso de multa a Tres Patines.
6: Pero oiga...
3: ¡Cállese la boca!
6: Muchísimas gracias.
7: Yo no estoy hablando, chico.
3: ¿Oyó?
7: Yo no estoy hablando nada, viejo.
3: ¿Usted no está hablando?
7: No, lo que estoy es pensando, si lo dice por lo que yo estaba pensando.
3: ¡Póngale 50 pesos de multa!
6: Bien hecho, bien hecho.
3: ¿Qué, Rudecindo? ¿Trabaja usted mucho en ese puesto que tiene ahora?
6: ¿Cómo no, doctor? Clasificar papeles por orden alfabético parece una bobería, ¿verdad? Sin importancia. Sí. Pero la verdad es que todos los días cuando termino mi labor, me siento cansado.
7: Bueno, Rudecindo, eso no me entraña, porque cuando yo termino mi trabajo, también me siento cansado.
3: No me diga. Sí. ¿Trabaja usted mucho, Tres Patines?
7: Bueno, no, chico, trabajo poco, pero de todas maneras me siento cansado.
3: ¿No será que tiene usted anemia?
7: No, yo no, yo no tengo nada, chico. ¿Tú sabes por qué yo me siento cansado?
3: ¿Por qué?
7: Porque si no estoy cansado, no me siento. Oíste, yo tengo que sentirme cansado para... entonces me siento. Pero la cosa...
3: Cuando acabe me avisa.
7: ¿Eh?
3: Cuando acabe me avisa.
7: Sí, me quedo de pie, me quedo de pie.
3: Póngale 10 pesos de multa, secretario.
7: ¿Por qué, chico?
3: Porque sí. Porque yo quiero ponérselo.
7: Ah, bueno, si es una cosa de gusto tuyo, que tú sientes placer con eso, está bien.
3: Ah, bueno. Vamos a ver, Rudecindo, ¿qué le pasó a usted con Tres Patines?
6: Bueno, pues nada, doctor, no, que el lunes pasado estaba en China leyendo los muñequitos de Mandrake el Mago. Cuando en
3: momento, eso... Rudecindo, usted va los lunes a la oficina a leer los muñequitos.
6: ¿Y cuándo lo voy a leer entonces, doctor?
3: No lo puede leer el domingo en su casa.
6: No, ¿qué va? El domingo es un día ocupado por mí.
3: ¿Por qué? ¿Usted trabaja el domingo?
6: No, doctor, no trabajo, pero entre, mire, levantarse tarde, bañarme, almorzar, dormir la siesta, ir al cine con mi mujer y mis hijas, llevarlas a casa, comer, llegarme hasta ahí, hasta el café y conversar un rato con los muchachos, hasta las 12. Bueno, lo comprende, el domingo es un día que verdaderamente me queda, oiga, me queda, no me queda tiempo para nada, ¿vale?
3: Bueno, está bien entonces. ¿Y qué diga?
6: Ah, pues bueno, porque el lunes pasado yo estaba en mi oficina, ¿no? Cuando en eso llegó Tres Patines y me preguntó qué hacía allí, expliqué muy bien. Ajá. Y entonces él me preguntó que si yo estaba contento con el puesto que tenía.
3: ¿Y usted qué le dijo?
6: Que no, porque ganaba donde el muy desgraciado me estafó, doctor.
7: Mentira, Rudecindo. Oye, me incomoda este hombre.
3: ¿Cómo?
7: No me levante calumnia, que yo no te estafé nada.
6: Chico. ¿Cómo que no?
7: No, señor.
3: Pero no grite, ¿eh?
7: No, estoy gritando. No, bueno. Dale un poquito de valor a la frase. Lo único que yo hice fue proponerte un negocio. Chico.
6: Pero es que en el negocio ese usted me engañó a mí, señor.
7: No diga...
3: No empiece a discutir, que eso
7: no
3: aclara de yo.
7: Que está discutiendo.
3: Bueno,
6: yo
3: está
6: no
3: bueno ya.
6: Estoy discutiendo.
3: ¿Qué fue lo que Tres Patines le propuso usted, Rudecindo?
6: Pues cuando yo le dije que no estaba contento con el puesto que tenía,
3: sí,
6: porque ganaba poco, Tres Patines me dijo que si yo le daba 200 pesos, él me cedía el puesto suyo, que era un puesto muy bien pagado, donde se manejaba mucha harina y donde se podían ganar hasta 50 pesos diarios porque tenía muchas moscas.
3: ¿Y a usted no le extrañó que un puesto tan bueno se lo cediera a Tres Patines por 200 pesos nada más?
6: Sí, doctor, pero Tres Patines me explicó que lo que le pasaba era que a él no le gustaba ese puesto porque era una lata.
3: ¿Y eso, Tres Patines? ¿Usted también es empleado público?
7: No, chico, no. Yo una vez fui, tú sabes, hace muchos años, pero duré muy poco tiempo.
3: ¿Sí? ¿Y por qué duró tan poco tiempo?
7: Porque en esa época yo estaba trabajando de conductor en una guagua, tú sabes.
3: Sí.
7: Pero en eso vinieron unas elecciones, ajá, entonces me hice sargento político. Para que me dieran un puesto.
3: ¿Y se lo dieron?
7: Sí, me dieron un puesto de auxiliar en el Ministerio de Hacienda.
3: Uh-huh.
7: Pero como que yo venía de trabajar en una guagua, hombre, yo te dije que yo era guaguero, ¿no?
3: Sí, sí, ya.
7: No hice más que llegar a la oficina y allí mismo empezaron ya las equivocaciones.
3: ¿Cómo las equivocaciones?
7: Sí, chico, figúrate tú que en el primer día que fui yo a trabajar llegué a la oficina y cuando voy a pasar, un tipo que estaba en una mesa ahí con un libro por delante va y me dice, firme.
3: ¿Y usted qué hizo?
7: Hombre, yo miré para todos lados y dije, firme, ¿por qué, chico? ¿Dónde está la señora que se va a pegar?
6: Sí. Bendito, o sea, y usted no se dio cuenta, compadre, de que lo que le decían era que firmara el libro.
7: Sí, eso me lo explicaron después, chico. Entonces tiré mi firmita ahí lo mejor que pude, seguí para adelante. Y en eso el jefe me llama y me pregunta, ¿usted ha escrito alguna vez en máquina?
3: ¿Y usted qué le contestó?
7: Hombre, que en máquina precisamente no, pero que en guagua sí había escrito una pila de veces.
3: ¿Y qué le dijo al jefe?
7: ¿Eh?
3: ¿Qué le dijo al jefe?
7: No, se me quedó mirando así, yo le vi cara de decirme algo, ¿oíste?
3: Sí.
7: Y entonces me preguntó, ¿usted conoce la legislación del timbre?
3: ¿Y usted qué le dijo?
7: Que sí, que legislando con el timbre yo era un espada. Pero luego resultó que el timbre era un impuesto.
3: ¿Y qué creía usted que era?
7: La campanilla esa de la guagua. De manera que cuando el jefe me preguntó si yo sabía fiscalizar el timbre, le dije que no. Que en lo referente al timbre, lo único que yo sabía era jalar el cordelito.
3: Hágame usted el favor. ¿Y qué hizo el jefe entonces?
7: Nada. Se me quedó mirando y pensando. Oye, yo vi una cosa rara en la cara de ese hombre.
3: Sí.
7: Se rascó la cabeza y me dijo luego... Usted sabe hacer asientos.
3: ¿Qué le dijo usted?
7: Que no, que en toda la guagua que me daban a trabajar los asientos ya venían hechos.
3: Dios mío, qué clase de bruto.
7: Sí, el jefe, yo no sé.
3: No, usted.
7: Ah, yo era
3: usted,
7: de la cosa.
3: ¿Usted no se dio cuenta de que el jefe le estaba hablando de hacer asientos en los libros?
7: Bueno, sí, él me lo explicó después, con mucho trabajo yo lo fui cantando, ¿no?
3: Sí.
7: Y me dijo que viera a un tal Pérez.
3: Sí.
7: Pérez, no sé qué. Y que le preguntara si había asientos que hacer para que yo lo ayudara y fuera aprendiendo. Y ahí mismo vino la otra equivocación.
3: ¿Qué equivocación fue esa?
7: Nada, porque el PRS me dijo que no, que le dijera al jefe que no había asiento. Entonces yo fui a ver otra vez al jefe.
3: Pero entonces el puesto que usted le estaría arrudeciendo por 200 pesos no era un puesto público, ¿verdad?
7: No, chico, era un puesto particular.
3: Ah, vamos. ¿Y qué fue lo que le dijo Tres Patines de ese puesto, arrudeciendo?
6: Que era un puesto muy bien pagado, donde se manejaba mucha harina y donde se podían ganar hasta 50 pesos diarios. Porque tenía muchas buscas. Y que si me lo cedía en 200 pesos nada más, era porque ese puesto a él no le gustaba debido a que era una lata.
3: Perfectamente. ¿Le dio usted los 200 pesos?
6: Sí, señor. Le di los 200 pesos y quedamos en que hoy por la mañana me haría entrega de ese puesto. Y hoy por la mañana, cuando lo fui a ver para tomar posesión del puesto, ¿sabe usted de qué puesto se trataba?
3: No, ¿de qué puesto se trataba?
6: De un puesto ambulante de vender tamales.
3: ¿Cómo de un puesto ambulante de vender tamales?
6: Sí, doctor, de una lata de vender tamales por la calle. Ese fue el puesto que me vendió el muy bandolero.
7: ¿Bandolero por qué, Rulecindo? ¿No te dije yo mismo que ese puesto no me gustaba porque era una lata?
6: Sí.
7: ¿Entonces de qué te quejas? Ya tú ves que me acusa por gusto, chico.
3: ¿Cómo por gusto, Tres Patines? ¿Usted no le dijo a Rudecindo que se trataba de un puesto muy bien pagado?
7: Sí, muy bien pagado por él. Porque 200 pesos por ese puesto no iba a encontrar yo a nadie que me lo diera.
3: Pero usted le dijo también que era un puesto donde se manejaba mucha harina.
7: ¿Y te parece poca la harina que hay que manejar para hacer tamales?
3: El puesto ese se podían ganar hasta 50 pesos diarios porque tenía muchas buscas.
7: Claro que es cierto, chico. Cada tamal, oye, me he vendido a 10 centavos. Te puede dejar muy bien, 6 kilos de tulidad, ¿no?
3: Ajá.
7: Saca la cuenta ahora y verás que para ganar 50 pesos diarios, lo único que tiene que hacer Rudecindo es vender 833 tamales al día,
3: chico. ¿Y a quién le va a vender Rudecindo 833 tamales al día?
7: Esas son las buscas, precisamente.
3: ¿Cómo las busca?
7: Claro, para vender 833 tamales diarios, tiene que buscar 833 personas que te lo compren, ¿no?
3: Escriba ahí, secretario.
7: Venga la sentencia.
3: Su negocio no fue honesto, pues según los tribunales, no se puede llamar puesto a una lata de tamales. Y como los timos eso ya me tiene muy cansado, suelte los 200 pesos y pase un mes encerrado.
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otra vez Porfirio Cadena, el mentado Ojo de Vidrio, el valeroso bandido de la Sierra del Guajuco, buscando una nueva vida en tierras extrañas, lejos de sus madrigueras, y tratando de borrar para siempre la sangre que corrió a sus espaldas.

0: Señor coronel, ese hombre me engañó porque me dijo que su madre había muerto y que estaba tendida y que quería ir a rezar junto a su cadáver.
1: ¿Y usted se lo creyó, verdad?
0: Sí, señor. Si yo he sospechado que iba a cometer un crimen, nunca hubiera aceptado su dinero.
1: Entonces ya sabe que cometí un asesinato.
0: Sí, señor. Porque cuando regresó, me confesó que no había ido al velorio de su madre, que había asesinado a una mujer. En mala hora me creí de ese sujeto, señor coronel. Y reconozco mi culpa, y estoy resignado a recibir el castigo de la justicia.
1: Muy bien, muchachito. Hemos tomado informes de usted. Ya sabemos que es huérfano de padre y que tiene que sostener a su familia.
0: Mi madre se va a morir de vergüenza cuando lo sepa todo.
1: Nosotros no le vamos a decir a Naiden lo que a usted lo perjudique, muchachito. El agente del Ministerio Público me dejó solo con usted porque Ancina se lo supliqué yo. Y le voy a decir lo que va usted a declarar luego oficialmente.
0: No comprendo, señor.
1: Pero yo se lo voy a explicar, amiguito. Si declara usted la verdad, lo friegan. Y no es justo que usted se friegue por un desgraciado como Buitrón. Usted va a decir lo siguiente: que estando en la enfermería, Buitrón sacó una pistola y lo amenazó de muerte, y que le dijo que lo mataba si no se callaba la boca y lo dejaba salir unas horas. Y que usted tuvo miedo y se calló la boca. Pero que ahora quiere decir la verdad. Eso es lo que usted me ha declarado a mí como jefe de policía, y eso quiero que le declare a la gente del Ministerio Público. ¿De acuerdo?
0: Aunque diga mentira, señor.
1: ¿Quiere decir la verdad para que lo frieguen?
0: No.
1: Pues entonces dígale a la gente del Ministerio Público lo que le acabo de explicar. Y verá cómo lo dejan que se vaya para su casa con su madre y sus hermanitos.
0: Gracias, señor coronel.

0: ¿Para qué te cuento las circunstancias en que la asesinaron? Ya tienes que haberlo leído en los periódicos.
1: Sí, estoy enterado de todo, hermana. Estoy horrorizado. No puedo entender a qué se deba que se haya desatado esta ola de crímenes sobre nuestra familia. Primero papá y ahora Carmela.
0: ¿Acaso nosotras nos lo podemos explicar? Parece que la policía ya sabe quién es el culpable. Es un hombre que está preso. Consiguió escapar unas horas de la cárcel solamente para buscarnos y matar a María del Carmen.
1: ¡Qué tragedia! ¿Y qué se gana ese asesino suprimiendo a una muchacha como Carmela?
2: Mario, el hermano de Lilia, había llegado de Morelia al ser enterado de la muerte de su hermana menor. En la funeraria donde se velaba el cadáver de María del Carmen, se hallaban los dos, así como algunas personas más.
0: Ese hombre, ese fuereño miserable, es el culpable de todo, desde el principio de esta tragedia de nuestra casa. Carmela solo se divertía conversando con Rentería. Estoy segura de que él le aconsejó que se casara con ella, llevándosela por la fuerza y amenazándola. ¿Y sabes por qué lo hizo?
1: ¿Qué voy a saber yo?
0: Como estábamos vendiendo la hacienda, y naturalmente, a María del Carmen tenía que corresponderle una parte del dinero en que se vendiera. Querían que Rentería fuera un heredero casándose con ella, aunque fuera la fuerza. Y por eso mismo la mataron, porque iba a anularse el matrimonio. Lo hicieron antes de que la justicia lo decidiera todo. Pero más que Rentería, el malvado y el canalla es el fuereño. Se llama Lino Buitrón.
1: ¿Está preso?
0: Está preso, acusado de otros delitos. Pero consiguió salir a la calle unas horas antenoche, solo para cometer su crimen. Rentería también está preso.
1: ¡Qué horror! ¡Cuánta miseria y cuánta injusticia se agita sobre estos pueblos tan pacíficos antes!
0: ¿Te vas a regresar a Morelia después del sepelio?
1: Me quedaré hasta mañana, para que hablemos despacio tú y yo.
0: En casa de ti, Elvira, hay una habitación para ti.
1: Correcto.
0: ¡Ay, Mario! ¿Ves quién acaba de entrar? ¿Ves a esa mujer?
1: Sí, es...
0: No, no es María del Carmen. María del Carmen está muerta. Yo sé quién es esa joven que se parece tanto a ella.
2: La puerta de la calle se había abierto. Penetrando en la estancia funeraria, una joven que no era otra que la señorita Amparo Reina, la hija de la viuda Aída Reina, a quienes nosotros ya hemos conocido. La joven recién llegada se dirigió lentamente al catafalco donde estaba el cadáver. Lilia y Mario la seguían sin pestañear.
0: Está viendo el cadáver.
1: Sí, pero ¿quién es?
0: No sé cómo se llama, pero un amigo nuestro, el hijo del coronel Campos, nos contó que un día creyó reconocer a María del Carmen en el centro de la ciudad y que quiso saludarla. Pero al estar cerca de ella, se dio cuenta de que no era María del Carmen, sino una joven que era su vivo retrato. ¿Te das cuenta del parecido?
1: Sí, la estoy viendo. La cara es un poco más larga que la de María del Carmen.
0: Se parece a papá, como María del Carmen también se le parecía. Ya se marcha.
1: Sí, la voy a seguir hasta la calle. Es mejor hablar con ella. ¿Por qué vino a ver el cadáver? ¿Qué hay entre ella y nosotros?

0: Mario Viesca, servidor, señorita.
1: Amparo Reina, a sus órdenes.
0: Yo estoy estudiando en Morelia y no conozco algunas amistades de nuestra familia. Pero mi hermana Lilia me acaba de decir que tampoco la conoce a usted. Sin embargo, usted ha venido al velorio de mi hermana María del Carmen.
1: Me enteré de la tragedia por medio de los periódicos. Dijeron que aquí estaba velándose el cadáver.
0: ¿La conocía usted?
1: No.
0: ¿Qué la movió a venir?
1: Pues...
0: Disculpe tanta pregunta.
1: ¿Y no cree que están de sobra las interrogaciones, Mario?
0: Si usted me llama por mi nombre, yo haré lo mismo.
1: Dígame, Amparo.
0: Así podremos hablar con mayor franqueza.
1: A usted lo que le intriga es que haya venido al velorio, sin conocer a su hermana, ¿verdad?
0: Sí, francamente. Es curiosidad.
1: ¿Quiere decir morbosidad?
0: Algo así.
1: No lo es. Y creo que usted no ha querido hablar de frente y se vale de rodeos. ¿Verdad que lo que más le intriga a usted y a su hermana Lilia es mi parecido con María del Carmen?
0: Es verdad.
1: Por ahí debió usted comenzar.
0: Tiene usted razón. Estábamos hablando Lilia y yo cuando entró usted. Yo me quedé asustado y absorto. No soy amante de los aparecidos, pero me parecía que María del Carmen se había escapado de su mortaja. Lilia también se sorprendió y se asustó mucho. ¿Cómo sabía usted del parecido entre usted y ella? ¿La había visto?
1: No. Me lo habían dicho.
0: ¿Quién?
1: Un amigo. Bueno, no era precisamente un amigo. Era un joven que me confundió con su hermana María del Carmen. Luego se dio cuenta de que yo no era ella. Y se disculpó, asegurándome que una amiga suya se parecía a mí de una manera sorprendente.
0: ¿Y ahora supo usted que la muerta era aquella joven del extraordinario parecido con usted?
1: Sí, porque sabía su nombre. El padre de usted, o el padre de ustedes, era un amigo.
0: ¿Amigo de su casa?
1: Amigo de mi madre.
0: ¿Qué quiere usted decir, Amparo?
1: Mi parecido con su desdichada hermana debería de decírselo todo. El padre de ustedes era Juan Viesca, ¿verdad?
0: Sí.
1: Muerto también, ¿verdad?
0: Así es.
1: Cuando yo era una niña, el señor Viesca visitaba a mi madre. Yo le decía tío, porque así me lo había ordenado mi madre. Cuando la madre de ustedes falleció, mamá creía que el señor Viesca se casaría con ella.
0: ¿Por qué lo creyó usted así?
1: Porque eran amantes.
0: Se atreve usted demasiado, Amparo.
1: Lo sé por mi propia madre. Además, yo ya estaba mayorcita cuando aún el señor Viesca nos visitaba. Pero mi madre se quedó esperando la decisión matrimonial de él. Pasó el tiempo y luego lo asesinaron.
0: Quisiera decirle que celebro mucho conocerla, pero...
1: Somos hermanos de padre, usted y yo.
0: ¿Qué dice?
1: Ustedes y yo. Soy media hermana de ustedes. El señor Viesca era mi padre y me registró como su hija natural, porque tenemos la boleta correspondiente.
0: ¿Vive su madre?
1: Sí, vive. Estamos pobres. El señor Viesca nos dejó abandonados por años. Y eso no es justo. Y sepan ustedes que reclamaremos nuestros derechos sobre la herencia.
0: No es un atrevimiento.
1: Quisiera saber si murió en intestado o si se hizo testamento. Porque de ser esto último, tengo la seguridad de que no se olvidaría de nosotras.
0: ¿Por qué dice que no se olvidaría de ustedes para hacer testamento, si le consta que se olvidó por años de visitarlas?
1: También tenemos derecho a la herencia.
0: ¿Y cómo sabemos si lo que tuvo que ver papá con la madre de usted no fue solo un pasatiempo?
1: Ahora es usted el atrevido.
0: ¿Fue por todo eso por lo que usted vino al velorio de mi hermana?
1: Sí, quería hablar con alguno de ustedes.
0: ¿Dónde viven ustedes?
1: Por ahora no se lo diré, pero aquí residimos en Morácuaro. Y ya tendrá noticias nuestras.
0: Oiga, Amparo.
1: Hasta luego.
0: ¡Amparo! Sí. Es el parecido exacto de María del Carmen. La misma cara de papá.

0: No te voy a negar que vengo por encargo de mi padre, el coronel Lola. Tú debes decir la verdad al declarar oficialmente, porque si crees que vas a proteger a Rentería, estarás también protegiendo a Lino Buitrón.
1: Yo no protejo a ese móndrigo. Y si bien aquella noche le di la pistola, fue porque me dijo que Pepe la necesitaba. Si no, le doy esto.
0: Buitrón es el instigador de Rentería. Es el que lo ha mezclado en todos esos problemas sangrientos. El coronel quiere salvar a Rentería y hundir a Lino.
1: Pues soy capaz de besarle la mano si lo hace, porque Pepe es bueno. Siempre fue un hombre dedicado a su trabajo y a su Lola. ¿Por qué no voy a decirlo a Ancina si al cabo es la verdad?
0: Indudablemente.
1: Pero luego llegó ese desgraciado al benedizo, hijo de quién sabe qué abuela lo mantendría, y me lo echó a perder. Lo hizo que se metiera en muchas dificultades. Y como se lo dije a Pepe un día, lo tenía que mandar a la cárcel por ese camino.
0: Entonces, Lola, en tu declaración, no menciones nada que pueda comprometer a Rentería. No digas que Lino te dijo que Rentería lo mandaba por la pistola. Di que entró en tu alojamiento, que ya llevaba una pistola y que te amenazó con ella.
1: Si me amenazó con una pistola, se la quito. Y mal que tenga la mira, soy capaz de...
0: Lola, no te olvides de esta recomendación del coronel. Para poder ayudar a Rentería, que todo lo que digas sea en contra de Lino Buitrón. Porque al cabo es verdad que es el verdadero responsable de los asesinatos que aparentemente han cometido entre los dos.
1: No tenga usted cuidado, Alejandro. Si alguna cosa me gusta en esta vida, es hablar mal de ese desgraciado que ha echado a perder a mi hombre.
0: Gracias, Lola. Así debes hacerlo.
2: De esta manera comenzaba Porfirio Cadena a planear la forma de que Lino Buitrón resultara responsable de aquellos delitos de sangre que en verdad él los había cometido materialmente. Y mientras Alejandro entrevistaba a Lola, Porfirio lo hacía con José Rentería, a solas, preparando la ruina de Lino Buitrón.
3: No creyes que te tengo por un santo, Rentería, pero no eres tan malvado como Lino Buitrón.
4: Buitrón y yo somos amigos.
3: Os... Con amigos como él, vas a dar derechito a Lorca. Mira, Rentería, el asesinato de Carmela es el más pesado de los que se han cometido. ¿Quieres que te creyan cómplice de ese delito?
4: Voy a ser cómplice de la muerte de la mujer que era mi esposa y que yo la quería.
3: Por eso estamos platicando, porque quiero que tu declaración a la gente del Ministerio Público no te comprometa, para que Lino cargue con toda la responsabilidad, o casi toda, hasta donde se pueda. Mira, por ejemplo, el Ministerio Público te va a preguntar, Ancina, ¿quién disparó sobre Juan Viesca?
4: Pues Buitrón, él fue el que lo mató.
3: Muy bien. Luego te preguntará, ¿quién disparó sobre la ventana y mató al caballerango Pascual Ovalle?
4: Pues Buitrón, si ni siquiera me dijo que lo fuera a hacer Ancina. De repente sacó la pistola y la disparó sobre la ventana y luego corrimos por el callejón.
3: Eso es lo que tienes que decirle al Ministerio Público, Rentería. Luego también te preguntarán, ¿quién disparó sobre el jefe Pruneda?
4: Pues él. ¿Pues quién? Si hasta le grité que no lo matara, pero no me hizo caso.
3: Rentería, si tú te amarras los pantalones y declaras Ancina, yo te garantizo que el fregado será Buitrón y que tú alcanzarás una sentencia chica que te pueda dejar en libertad con una fianza.
4: Está bueno.
3: Eres de la familia. La señorita Carmela era tu esposa. Y si se sabe que tú no disparaste sobre el viejo Viesca, ni sobre el caballerango, ni sobre el jefe Prunera, pues te van a tener por un buen hombre. Por el mismo buen hombre que eras antes de conocer a Buitrón.
4: Ojalá y nunca lo hubiera conocido, coronel. Mire, si hubiera sospechado que estaba planeando la muerte de Carmela, por Dios santo, como tar esta cruz, que lo mato antes de que saliera a quitármela de ese modo.
3: Te creyo, Rentería, te creyo. Bueno, ya sabes lo que tienes que decirle a la gente del Ministerio Público.
4: Sí, pues... le quería hacer una pregunta, coronel.
3: ¿Eh?
4: ¿Es verdad lo que dice Buitrón? ¿Que usted es Porfirio Cadena famoso ojo de vidrio?
3: No, hombre, nada de eso, Rentería. Yo soy el coronel Patricio Campos.

0: Lola está dispuesta. Esa mujer odia a Lino Buitrón.
1: Yo creo que lo odiamos todos, mijo. Y ojalá y Lola y Rentería me agradezcan el trabajo que estoy haciendo en favor de ellos, sobre todo de Rentería, para que se salve.
0: Por parte de Lola, todo está perfectamente.
1: Gracias, mijo. Déjame ver yo a Lino Buitrón. Déjame enfrentarme a esa fiera.
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1: Siéntate, Buitrón, siéntate.
15: Gracias, Porfirio Cadena. Pues, ¿para qué andamos con rodeo estando solos tú y yo, Porfirio?
1: ¿Eh?
15: ¿Qué se traen ustedes? ¿Por qué sacan a declarar a Renterilla y luego a mí? ¿Por qué no nos sacan juntos como antes? ¿Pero qué te traes conmigo?
1: Nada, Lino, nada. Tú sabes que Rentería nomás ha sido otra víctima de tus atentados.
15: ¿Víctima?
1: Tú sabes bien qué Ancina es. Tu disparate sobre el viejo Viesca.
15: ¡Miente! ¿Quién lo diga? ¡Disparamos los dos!
1: Las pruebas que hay dicen que Ancina estuvieron las cosas. Y en lo que respecta a la muerte de Pascual Ovalle, también tú disparaste sobre la ventana y lo mataste.
15: ¡Miente, miente!
1: Siéntate, Lino, siéntate, siéntate, hombre.
15: ¡Pues que no digan eso! ¡Que no me salen con eso, porque Rentería también trae la pistola! ¡Y también la disparó sobre esas personas!
1: Siéntate, por favor, Lino, siéntate.
15: ¿Quién sabe qué maniobra miro en esto? ¿Qué andas haciendo tú, Porfirio? Y no me digas que te nombre el coronel Campos, porque no me da la gana hacerlo así, ¿na? Se acabó el trato entre nosotros. Tú me dices Lino, pues yo te digo Porfirio Cadena.
1: Tú me desafiates. Tú me has desafiado, Lino Buitrón. Y te voy a demostrar lo que puede el coronel Patricio Campos.
15: ¡No! Patricio Campos no, porque eres Porfirio Cadena. Y no cantes victoria antes de tiempo, desgraciado. Porque el señor Eto Barrera, que te odia tanto como yo, anda buscando la sepultura donde tengas el cadáver del coronel Campos, y la tiene que hallar. Y cuando la halle, serás un asesino igual que...
1: Igual que tú, ¿verdad? Tú no puedes conmigo, Lino.
15: No.
1: No puedes. Y respecto a Héctor Barrera, debes saber que no anda en ninguna parte. Es verdad que andaba buscando esa sepultura, pero ¿sabes lo que halló? Su misma sepultura. Porque está muerto y sepultado.
15: ¡Desgraciado! ¡Eso son mentiras!
1: Ya verás, Lino Buitrón, como Héctor Barrera no vendrá, no volverá nunca por aquí.
15: Porfirio, ¿por qué no acabas de una vez? ¿Por qué no me sacas contra el monte y me matas, desgraciado? ¡Para que se acabe todo de una vez!
1: No quiero que te mueras, Ancina, Buitrón. No quiero.
15: ¿Pues qué traes?
1: Te van a sentenciar a muerte y te van a colgar. Manque no sé yo oficialmente, pero entonces sí te van a colgar. Y me va a gustar mucho verte con la lengua de fuera.
15: No me separe de Rentería, Porfirio.
1: Tú solo te separaste de él al asesinar a su esposa.
15: Él no sabía la verdad de eso. Ustedes se lo han dicho. Tú, Porfirio Cadena. Mira, si eres tan hombre, dame una pistola. Ya me hago el terreno. Y vamos a matarnos los dos, como los hombres, como los machos. Quítate esa máscara de bandido y de cobarde.
1: Estás desesperado, Buitrón. Y tú mismo vas a disponer de tu existencia un día de estos.
15: ¿Qué? ¿Qué dices?
1: Ya hueles a muerto, hombre. Muy pronto se podrá decir Ancina. Lino Buitrón, en paz descanse.
15: ¡Desgraciado!

0: Los vigilantes de la cárcel custodiaban a Lino Buitrón después de su altercado con el coronel Patricio Campos, jefe de la policía de Morácuaro.
1: ¿Para dónde vas, Buitrón?
2: ¿Para acá, no?
1: Para allá está la salida. ¿Para acá están las celdas?
2: Ah.

0: Qué bueno que estás aquí, Pepe. Venía pensando si ya no te encontraría en esta celda. ¿Por qué quieren separarnos? Acabo de engarruñarme con el bravucón de Porfirio. Porque yo le voy a quitar la máscara que trae. Para que todos sepan que no es el coronel Patricio Campos. Que es el bandido Porfirio Cadena. El asesino Porfirio Cadena. ¿Me estás oyendo, Pepe?
1: Sí, pues.
0: ¿Te acuerdas que tuvo aquí con nosotros un señor de Monterrey? Que yo lo reconocí. Y que era el señor Héctor Barrera, de la justicia en Nuevo León. ¿Te acuerdas, Pepe?
1: Sí, pues.
0: Tienes que acordarte que yo le hice un plano para que fuera a buscar la sepultura donde ese desgraciado puso el cadáver del coronel. Pues, ¿sabe lo que me acaba de decir ese tuerto infeliz? Dice que el señor Barrera ya no vive, que está muerto y sepultado. Lo asesinaron, Pepe. ¿Qué nos espera a nosotros, dando de por medio ese bandido, Pepe? Necesitamos estar unidos, Pepe. Porque quieren separarnos para fregarnos. Si sacan a uno de nosotros, pues que nos saquen a los dos. Si quieren fregar a uno, pues que nos freguen a los dos. Si dicen que yo maté a este o al otro, lo matamos los dos, Pepe. Que no nos separen, que no lo dividan. ¿Entiendes?
1: Lo siento, Buitrón. Pero yo estoy cansado y me voy a acostar. Con tu permiso.
0: No quiere hacerme caso. Desgraciados. Lo están envenenando en contra mía.

0: Ya hemos aclarado que no podemos juzgarlos por todos los delitos que han cometido hasta la fecha, sino que lo haremos uno por uno, cronológicamente, o sea, por el orden de las fechas en que los cometieron. Pero por principio de cuentas vamos a enumerar esos delitos, y entonces sí tenemos que referirnos a todos. Esta enumeración de los delitos servirá para investigar la responsabilidad de cada uno de ustedes.
1: Ambos dos tenemos esa responsabilidad, señor agente del Ministerio Público.
0: Eso es lo que vamos a ver.
1: Y este señor tiene que estar presente.
0: Desde luego que sí. El coronel Campos es el jefe de policía. Es el que investiga los hechos en primera instancia y puede hacer las aclaraciones que juzgue pertinentes durante el interrogatorio.
1: Pero pues es un enemigo mío.
0: Silencio, señor Buitrón. No perdamos el tiempo. En primer lugar está el homicidio cometido en la persona del señor Juan Viesca. ¿Quieren decirme quién de los dos

0: interrogatorio en contra de usted.
1: ¡Es un enemigo mío, licenciado!
0: ¡Silencio! Después del homicidio del señor Juan Viesca, ustedes cometieron otro en la persona del caballerango Pascual Ovalle. ¿Quién de los dos disparó sobre Ovalle? ¿O dispararon los dos?
1: ¡Disparamos los dos!
2: No, señor. Nos metimos al callejón y nos asomamos por la ventana.
1: ¡Pepe!
0: ¡Silencio! ¡Déjelo hablar!
2: Pascual Ovalle estaba con el jefe Pruneda. Buitrón desenfundó su pistola. Yo le decía que no disparara Ancina, pero no me hizo caso y disparó.
1: ¡Pepe! Bueno, mira, si lo que quieres es que yo cargue con toda la culpa, que Ancina se ahí está bueno. Pero no es verdad lo que estás diciendo, hombre.
3: También quiero hacer la aclaración de que en el caso de Pascual Ovalle, la autopsia dice que lo mataron las balas de una misma pistola.
1: ¡Licenciado! Bueno, se trata de fregarme nomás a mí. Le estoy diciendo a su merced que Porfirio Cadena es enemigo mío.
3: Yo no soy Porfirio Cadena.
1: ¡Sí lo eres!
3: ¡Soy el coronel Patricio Campos!
1: ¡El coronel Patricio Campos!
0: ¡Silencio! Otro desorden de eso, señor Buitrón, y daré por terminado el interrogatorio en contra de usted. Y sigamos adelante. Luego vino el asesinato del jefe Pruneda. Y me gustaría saber, por boca de ustedes, quién disparó sobre él. ¿O si acaso dispararon los dos?
1: Disparamos los dos. Sobre Pruneda sí disparamos los dos, Pepe. Acuérdate.
2: No es verdad. Hasta quise arrebatarle la pistola a Buitrón cuando la sacaba, pero ya estaba disparando.
1: ¡Ah! ¡Te rajas, Pepe!
0: ¡Silencio!
2: Yo nunca he tenido la intención de matar a nadie. Pero este hombre todo lo quiere arreglar a balazos. Y como prueba está la muerte de mi esposa Carmela. ¿Para qué la mataba si no te hacía ningún mal?
1: Yo no maté a esa señorita, licenciado.
0: Está comprobado que usted lo hizo, Buitrón. Usted salió de la enfermería sobornando al enfermero que estaba de guardia.
1: Pero pues yo no maté a esa señorita. ¿Con qué la mataba? ¿Con qué arma? ¿Con las uñas? A esa señorita Carmela la mató Porfirio Cadena. Para que me echaran la culpa a mí, licenciado. Por eso le digo que es un enemigo mío.
0: Un momento. Que pase la señorita Peña. Déjenla pasar.
4: Sí, licenciado.
1: Lola, vieja.
5: Buenos días.
3: Buenos días.
0: Buenos días, señorita Peña.
1: Señorita.
0: ¡Silencio! Señorita Peña, quiero que nos diga usted lo que hizo este hombre en el departamento de usted anoche.
5: Me tocó la puerta, le abrí y me amenazó con una pistola que traía, exigiéndome que le entregara 500 pesos, porque de lo contrario me asesinaba.
1: ¡Miente esa mujer!
5: ¡No miento! Parecía coyote con la rabia. Yo tuve miedo y le di los 500 pesos.
1: Eso no es verdad, licenciado. Mire, yo le voy a decir a usted cómo tuvieron las cosas.
0: Usted no tiene por qué intervenir para nada en el testimonio de esta señorita. Puede usted retirarse, señorita Peña.
5: Muchas gracias, con el permiso.
0: Pase. Queda comprobado, señor Buitrón, que no andaba usted con las uñas únicamente antenoche, sino que portaba la pistola con que amenazó a la señorita Peña. Y con esa arma mató a la señorita María del Carmen Viesca.
1: Licenciado, mire...
0: Permítame terminar.
1: No me deje hablar, licenciado, pues...
0: Usted hablará a su debido tiempo. Queda comprobado que en los homicidios de Juan Viesca, Pascual Ovalle y Sergio Pruneda, fue usted, señor Buitrón, quien disparó y los mató.
1: ¡Ándale! Ahora yo voy a cargar con todo, licenciado.
0: Porque así es. Y en lo que respecta a la muerte de la señorita María del Carmen Viesca, usted la mató al asaltar a las dos hermanas y disparar sobre ella.
1: Está bueno, pero que se me prueben todos esos cargos, señor licenciado. Y creo que me defiende un buen abogado.
0: Si usted quiere designar un abogado para su defensa, puede hacerlo, Buitrón. Y si no, nosotros le designaremos uno de oficio. ¡Lázaro!
4: Sí, licenciado. A sus órdenes, licenciado.
0: Llévese a Buitrón. Luego vendrá por Rentería porque aún tenemos que interrogarlo.
4: Sí, señor. Vámonos, Buitrón.
1: Pepe, está bueno. Ancina, te has portado conmigo, ¿eh?
4: Vámonos.
3: Ya te dijimos, Rentería, que queremos ayudarte. Si el culpable es Buitrón, él que se friegue.

0: y a saliera bajo fianza, sería algo muy complicado, puesto que se trata nada menos que de tres homicidios en los que participó como cómplice. Mejor se me ocurre otra cosa para ayudarlo.
1: ¿Qué se le ocurre, licenciado?
0: Una noche de estas, después de avisárselo a Rentería para que esté listo, lo sacamos de la cárcel y lo dejamos que se vaya.
1: Ancina nomás, licenciado.
0: Sí, coronel. Luego veremos cómo se arreglan las cosas en el expediente. La cuestión es que quede en libertad ese hombre que no es más que otra víctima de Buitrón.
1: Estoy de acuerdo en ello, licenciado.
0: Veremos si podemos hacerlo mañana por la noche.
2: ¿Es usted Lilia Viesca?
3: Sí, señorita. Y usted es Amparo Reina, ¿verdad?
2: Sí.
3: ¿Quién le dijo que aquí vivo? Mi hermano Mario la siguió aquella noche del velorio.
2: ¿Ah?
3: ¿Le parece bien que hablemos aquí en la banqueta?
2: No. Pase usted.
3: Gracias. ¿Está su mamá?
2: No. Mi madre trabaja. Está trabajando. Las dos trabajamos, pero este es mi día de descanso. Siéntese, por favor.
3: Gracias.
2: No le mentí a Mario cuando le dije que somos muy pobres. Ve usted nuestra pobre casa. Las dos trabajamos, pero ganamos muy poco porque no tenemos ninguna preparación.
3: ¿Qué quiere decir con esto? ¿Que por ser tan pobres necesitan dinero?
2: No queremos dinero de nadie. Solo lo que nos corresponda de la herencia de mi padre.
3: ¿Y será verdad que es usted hija de él?
2: ¿No lo parezco?
3: Pues, en todo caso, será una hija natural.
2: Estamos enteradas de que ya hace tiempo que la ley fue reformada para que los hijos naturales tengan los mismos derechos que los legítimos.
3: Ah. ¿Quiere mostrarme la boleta?
2: ¿Para qué?
3: Mario me dijo que usted le aseguró que tiene la boleta del registro civil, donde la registraron como hija natural.
2: ¿Quiere saber si es verdad que la tengo?
3: Sí.
2: Ni modo que la vaya a hacer pedazos.
3: No cometería esa grosería.
2: Y si le muestro esa boleta y se convence de que mi padre me registró como hija natural, ¿me tomarán en cuenta para lo que me corresponda de herencia?
3: Eso lo dirá la ley.
2: Pero primeramente se necesita la aceptación de ustedes.
3: Yo no puedo prometerle nada.
2: Entonces, ¿a qué viene? ¿A curiosear?
3: ¿Me va a mostrar la boleta o no?
2: No. Pero puede usted estar segura de que la tengo y está correctamente. ¿Por qué se la voy a mostrar? Si por lo visto ustedes no me aceptan como heredera.
3: ¿Podíamos tener un arreglo? Dígame usted una cantidad que le convenga con tal de que no trate de hacer valer sus derechos como heredera.
2: Ninguna cantidad necesito, gracias a Dios. Y no serán ustedes quienes impidan que la ley me otorgue mis derechos de heredero.
3: ¿Quiere usted pelea?
2: La pelea la quieren ustedes. Y no nos extraña porque ya nos hemos dado cuenta de la serie de hechos sangrientos en que han participado.
3: ¿Y no tiene miedo?
2: Estoy curada de espanto.
3: Me marcho.
2: La acompaño a la puerta.
3: Yo, en su lugar, aceptaría una buena cantidad a cambio de renunciar a una lucha que puede costarle más.
2: No me dé consejos.
3: Usted no quiere consejos. Quiere herencia, ¿verdad?
2: Sí.
3: Pues se va a quedar con las ganas.
2: Lo veremos.
3: Lo veremos. Adiós.
2: Adiós. De buena suerte no está mamá, porque ella no es partidaria de esto. Pero yo sí. No me voy a dejar despojar de esa gente.

0: El coronel Campos y yo hemos hablado al respecto, señor Rentería. Si tratásemos de que saliera en libertad bajo fianza, tendríamos innumerables dificultades. Sin embargo, una noche de estas, a ver si es posible mañana, lo sacamos de su celda y lo dejamos en la calle.
1: ¿Libre?
0: Completamente libre. Dentro de esa discreción que usted comprenderá. Y lo hacemos porque usted no ha derramado sangre de ninguna de esas víctimas. Prácticamente es usted inocente de esos asesinatos que cometió Buitrón.
1: Pues...
0: Lo único que le recomendamos es que ya estando libre, ya andando en libertad, no haga usted alarde de nada. Observe muy buena conducta. No le dé explicaciones a nadie. Y verá usted cómo con el tiempo todo se olvidará y se borrará.
1: Estoy de acuerdo, licenciado.
0: A ver si podemos hacerlo mañana por la noche. Por lo tanto, esté usted listo para salir a la hora que vayan por usted.
1: ¿Y Buitrón?
0: Olvídese de él. Ese hombre tendrá que purgar una larga sentencia por sus crímenes. Y que le ruegue a Dios que no le den la pena capital.

0: Yo creíba que ya no ibas a venir a esta celda, Pepe. Yo creíba que te iban a dejar en libertad.
1: Vos.
0: Eso es lo que dices siempre, cuando no hayas que decir. ¿Por qué me echaste toda la culpa a mí, desgraciado?
1: Porque esa es la verdad.
0: ¿Y no andabas tú conmigo? ¡No eres hombre! ¡No traes pantalones! ¿Por qué no le dijiste al Ministerio Público que tú estabas de acuerdo conmigo en todo lo que hicimos?
1: Yo nunca estuve de acuerdo en esas cosas, Buitrón.
0: No te hagas chiquito ahora, Pepe. No seas ingrato. No seas mal agradecido. Todo lo que hicimos fue en favor tuyo. Fue en bien tuyo. ¿Qué eres ahora? ¿No eres un heredero? ¿No tienes derecho a la herencia de tu mujer? Si ella viviera, Pepe, el matrimonio ya se hubiera anulado y tú no tuvieras ni cuartilla.
1: Yo la quería a ella, Buitrón. No quería su dinero.
0: Mira, Pepe, tú me has salido ahora con esa banderita de tarugo. Pero la verdad es que sabes bien que sales ganando y que todo me lo debes a mí. ¿Por qué me abandonas? ¿Por qué te pones en contra mía?
1: Pos.
0: Otra vez en pos. Es todo lo que sabes decir. Mira, Pepe, man que creyes que esos señores te van a ayudar, no vas a conseguir nada, porque eres mi cómplice. Cuando yo declare con el juez, te va a llevar mucho a la fregada y si no vas a ver.
1: Pos.
0: Con todo y pos, te va a llevar a la fregada y si no vas a ver. Y si te han dicho que vas a salir en libertad, son puras mentiras. Te dijeron que te van a poner en libertad.
1: Pos.
0: ¡Te lo dijeron!
1: Pos.
0: ¡Te lo dijeron! ¡Contéstame! ¡Contéstame, déjate de pos! ¡Y contéstame, desgraciado!
2: ¡Forastero impostor!

0: Forastero Impostor. Por esta estación a la misma hora. 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

0: Muy buenas noches a todos y cada uno de ustedes. Ya estamos aquí en este maravilloso programa de Noches Románticas, donde las mejores canciones suenan en nuestra noche maravillosa, llena de amor y llena de cariño. Aquí estoy feliz y contenta compartiendo micrófonos con Janine y Víctor. Janine, buenas noches.
1: Buenas noches, Mili y Vic. ¿Cómo están? Espero que hayan pasado bien su día. Y saluditos para nuestros queridos oyentes, que estamos muy alegres para compartir el día de hoy con sus canciones favoritas que nos han solicitado el día de hoy. Bienvenidos en una nueva transmisión de Noches Románticas.
2: Muy buenas noches. ¿Cómo están? ¿Cómo se sienten? Ah, ¿se sienten bien? Yo sé que sí. Hoy venimos con el duelo del amor. ¿Quién ganará el duelo del amor hoy? ¿Ah? ¿Cristian Castro o Chayanne? Bueno, yo no puedo decir.
0: Yo creo que los dos ahí se van
2: los
0: dando.
2: No, ¿verdad? Claro que sí, Mili.
0: Que sí.
2: Sí, porque a mí me gusta la música de los dos. Y no puedo decir me gusta más uno que el otro. Los dos me encantan. ¿Verdad?
1: Así es, los dos artistas tienen una música muy bonita, romántica, muy hermosa.
2: Bueno, vamos a entrar ya bien solo, porque si no, no vamos a terminar. Vamos a entrar con dos temas, dos complacencias aquí. Vamos a ver, Janine, ¿de qué se tratan?
1: Se tratan de Chayanne. Vamos a complacer aquí a César de Colombia y Joana hasta Argentina. Cuéntanos, Mili, ¿qué temas son?
0: La canción es
1: Dejaría todo de Chayanne.
0: Dejaría todo de Chayanne y tú te vas de Chayanne también.
1: Así es.
2: Bueno, la escuchamos, la disfrutamos aquí en
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0: Bueno, continuamos. Aquí seguimos complaciendo con más música. Nos vamos a complacer a Rafita y a Leslie en una canción. Y la otra siguiente canción vamos a complacer a Abril. Y cuéntanos qué temas son, Mili.
1: Las canciones son Por Amarte Así, de Cristian Castro, y Yo Te Amo, de Chayanne.
2: Esta Por Amarte Así la pidieron dos personas, ¿verdad? También.
0: Sí, la solicitaron Rafita de Costa Rica y Leslie Luna desde México.
2: Ah, bueno, la escuchamos y disfrutamos en
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0: 25 minutos pasan de la hora aquí en esta noche romántica. Gracias a los amigos aquí compartiendo el duelo del amor de Cristian Castro y Chayanne. Chayanne, Cristian Castro. Terminando el mes de julio, siempre siguiendo con el signo de los leones, mi querida Mili.
1: Así es, mi querido Vic. Estamos todavía bajo la influencia de este signo de Leo, donde ya sabemos que esta vez podemos brillar con luz propia, sin miedos, dueños de nosotros mismos, pero como siempre derrochando amor y fidelidad, como todos unos leones, ¿no es cierto? Defendiendo lo nuestro con uñas y dientes. ¿Qué tal les parece esto?
0: Muy bien. Óyeme, ¿hay alguna ventaja entre los días de julio, digamos del 22 al 30, y los que abren el siguiente mes? ¿Hay alguna diferencia para el signo?
1: No mucho. Simplemente que los que, por ejemplo, son del 23 de julio al 31, son un poquito más reservaditos, más como que sí se dan su centro de atención, pero no tanto como los que son de agosto.
0: Entonces lo que son allá por el 14 de agosto son más, un carácter más fuerte.
1: Sí, tienen un carácter más fuerte y sí se dan a conocer más que los que son de julio. Pero dentro de lo que cabe, todos son igualitos.
0: Bueno, Janín, ¿con qué canciones vamos a complacer a nuestros queridos amigos?
2: Así es, nos vamos a complacer a Rocío hasta Argentina y a Leslie Luna hasta México. ¿Con qué tema nos vamos, Mili? Cuéntanos.
1: Con las canciones de Atado a tu amor y Bailando Bachata.
0: La escuchamos y disfrutamos en esta noche
2: romántica.
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0: 42 minutos pasan de esta primera hora. Qué bonita canción esta de Chayanne, de Bailando Bachata. Ay, a mí así me gustaría bailar pegadita, abrazadita con ese chico que me roba el sueño. Pero bueno, esa es otra historia. Y bueno, para darle la bienvenida a esta bellísima noche a nuestra querida amiga Yanina de Argentina. Buenas noches, amiga, ¿cómo estás? Bienvenida.
1: Muy, pero muy buenas noches a toda la querida audiencia. Nuevamente estamos aquí para hacerle compañía, para seguir disfrutando de estas bonitas canciones que nos han solicitado, a quienes agradecemos por, la verdad, por estar presente, por acompañarnos en esta noche. Y aquí vamos a seguir complaciendo solicitudes. Vamos a complacer en esta oportunidad a Rafael Saldaña con la canción de Chayanne, y también a Laura. La vamos a complacer a nuestros dos amigos con esta bonita canción de Chayanne. Tú nos cuentas qué canciones, querida Mili.
0: La canción de Chayanne se llama Provócame, pero también vamos a complacer a otra personita. Que ¿quién es? Sabemos quién es, ¿no, verdad?
1: No sabemos.
0: No sabemos, pero también
1: nombre, pero nos ha solicitado una hermosa canción también de Cristian Castro que se titula ¿cómo?
0: La distancia en el corazón. Disfrutémoslas aquí en
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0: Bueno, aquí estuvimos escuchando unos temas muy hermosos, muy bellos, en este día con el duelo de amor, muy bonitos temas de Chayanne, qué hermoso, y aquí vamos a seguir complaciendo.
1: Pero antes, ese duelo del amor, me parece que hay dos parejas, y que una están platicando y otra se están abrazando y besando. ¿Cuál será mejor de las dos?
2: Uy, uy, uy.
1: ¿Cuál será?
3: Es que hay muchas parejas enamoradísimas, ¿eh? Que están en las nubes, uh-huh. Que sienten que caminan en el aire.
1: Y cómo se ríen, ¿cómo? Y cómo gozan, míralo, míralo. Hacete para acá para que no te miren. Qué bonito, mira. Mira que aquellos no hablan.
3: Se miren que, híjole.
1: Aquellos están fundidos en un beso y en un abrazo.
0: Oye, oye lo que demostrándose dice. Todo su amor, oye, como unos tortulitos.
1: Oye lo que dice, que yo te amo, que qué sería mi vida sin ti, ¿ah? Mi vida sin tu amor, ay, como ay, es ay. Aquella canción. ¿Ah? Qué lindo.
3: Sí, claro.
1: Mi querida Yanina, tenemos música todavía.
2: Así es. Vamos a continuar, continuamos aquí complaciendo a nuestros oyentes que solicitan estas bonitas canciones que la verdad me han sorprendido porque nunca escuché, digamos, a ver, ¿cómo les puedo decir? Los distintos temas que tienen estos dos artistas y la verdad es que son muy lindos, son muy lindos las canciones que tienen estos dos artistas, que son muy románticas, son muy lindas, así que aquí vamos a continuar complaciéndole para que usted se deleite, se enamore, derroche su amor, su cariño a su pareja o para que simplemente se relaje. Vamos a continuar aquí complaciendo estas bonitas canciones.
1: Ok, vamos a ver.
3: Vamos a complacer con estas canciones, chicos. Y la primera es Culpable Soy Yo de Cristian Castro y Fantasía de Chayanne. Disfrutémoslas aquí en
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0: unos 50 metros.
1: ¿5 minutos? ¿Cómo? ¿Quién mide 50 metros, dijo por ahí? ¡Ay, Jesús!
0: Ay, yo mido 1 metro con 50 centímetros.
1: Ah, bueno, ahí sí.
2: ¡Ahí está!
1: Ahí sí, porque quiere ganar. Bueno, vamos a ver. ¿Y tú, Yanina, cuánto mides? 1.50 mide mil. 1.51, ¿verdad?
2: Yo, 1.56.
1: 1.56. ¿Y tú, Janín?
3: Yo, 1.57 o 1.60, algo así.
1: ¡Ay, madre! Están chiquirritas. Entonces, la Rocío mide como 1.70, entonces, ¿verdad?
2: Sí.
0: Oye, me voy a seguir siendo más chaparrita, ¿eh?
1: Bueno. Ya le vamos a poner una canción de Roberto Carlos ahí.
2: Lamentablemente no vamos a crecer más.
1: Bueno, no sabemos. No, pero para los lados sí. Dice que no se preocupe.
0: No, bueno. Al contrario, voy a crecer, yo voy bajando, ¿eh? No.
1: Mira, yo le estaba diciendo a esta chica que escuchando música de Chayanne y de Cristian Castro podemos pasarnos hasta mañana. ¿Qué les parece?
3: Sí, nos parece. Amanecer.
1: Amanecemos oyendo buena música y no nos dormimos porque es una música, pero muy bonita. Hay una, siento que tiene más rítmica Chayanne que Cristian Castro, es más romántico Cristian, me parece a mí. Tiene más música pop Chayanne, ¿verdad?
2: Sí, se me hace.
1: ¿Cuál es la canción más alegre que le han oído a Chayanne? Vamos a ver.
2: La que dice la de Torero, esa es la que es bastante alegre.
1: Bueno, tiene varias, por ejemplo, ese ritmo se baila así, ¿verdad? ¿Te acuerdan esa?
0: Uh-huh.
1: 1, 2, 3, ¿cómo dice? ¿Te acuerdan esa canción?
2: Igual esa canción, esa la que pasaron hoy de Provócame, también es muy movida.
1: Claro que sí.
3: Claro. Y también Bailando Bachata.
0: La de Bailando Bachata.
1: No, pero tiene otra canción que es más enérgica, se llama Torero.
0: Sí, pues Torero es la que más energía tiene.
1: Sí, esa es la más fuerte. Sí. Pero ese ritmo se baila así.
2: Sí.
1: No sé si no se acuerdan de esa canción ustedes.
2: Yo no me acuerdo muy bien, la verdad. Sí la he oído, pero actualmente no me acuerdo muy bien de la canción porque no es que la he escuchado siempre, digamos, frecuentemente, sino que es muy rara la vez que la he oído. Sé que es muy movida.
1: Tal vez Abril me acuerda del nombre exactamente, pero es una canción bien rítmica. Es una de las más movidas de Chayanne, ¿verdad? Ahora, de Cristian Castro yo solo me acuerdo uno. Azul.
2: ¿Cuál?
1: Azul.
2: Ah, sí, yo también. Iba a decir lo mismo.
0: Sí, es rítmica. No sí. Mucho, pero sí es rítmica la canción.
1: Sí, es un rock, ¿verdad?
2: Exactamente.
1: Es un rock. Ah, tiene sí. Otra. Amor, ¿cuál? Como el nuestro. ¿Se acuerdan esa? Esta se llama Ay Amor. Se llama de Cristian Castro. Es rítmica, también es un rock, ¿verdad? Tienen buenas, bonitas, sí. Bonitas canciones tienen los dos. Y tienen un montón de
2: discos. Sí,
1: bueno, vámonos con música. A ver, Yanina, ¿qué tenemos ahora? ¿A quién complacemos?
2: Vamos a complacer a Joana Zaquieta, mi preciosa argentina, con el tema de Chayanne, Si nos quedara poco tiempo. ¿Y cuál es la siguiente canción, amiga Mili?
0: La siguiente canción es
3: Completamente Enamorados.
0: Completamente Enamorado de Chayanne.
1: Le escuchamos. Ah, ¿para quién es?
0: Ah, Rafita.
1: Para Rafa.
0: Sí, Rafita.
1: Rafa de sí. Costa Rica nos pide esa canción Completamente Enamorado. Alucinando enamorado. Y yo no sé de qué dice, si ni en... Sintiendo morbo por primera vez, dice, ¿cómo? ¿Cómo dice esto?
0: Bueno, esa la disfrutamos aquí en
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0: Seguimos en esta noche romántica, ya pasando 22 minutos después de la segunda hora. Y una disculpa por la canción que se cortó un poco, pero bueno, pudimos arreglar la situación. ¿O no, chicos? ¿Qué dicen ustedes?
1: Así fue, que Yanina movió aquí la aguja, creo yo, ¿verdad? Parece, ¿verdad? Pero.
2: ¡Ay, ay, ay!
0: No, no, dice, es que dice que fue un accidente, la apachurró el botón queriendo saber para qué servía.
1: Sí, es cierto, estaba experimentando.
2: Se me culpó, tío, está conociendo el chavo.
1: Sí, porque es que Yanina va a aprender a hacer radio, entonces. ¿Y este botón para qué es? Y voló la canción. Ajá.
0: Y ahí empezó a moverle, disculpen.
1: Bueno.
2: Sí, sí, por favor, disculpen, gente, disculpen, fue un error.
1: Bueno, vamos a ver qué dice nuestra gente en el grupo de Noche Romántica.
0: Bueno, pues vamos a saludar a nuestros amigos y amigas que nos escuchan. Saludos para César, para Abril, para Rocío, Rafita, que son los que he visto que se conectan, y Leslie, que estaba aquí hace ratito. Saludos para ustedes, bueno, que doctor, se sintonizan en este bello programa.
1: El doctor es la primera vez que nos escucha aquí en Noches Románticas, así que saludos hasta Cali, Colombia. Felicidades, gracias doctor por acompañarnos.
2: Espero que este programa sea de su agrado y que pueda estar disfrutando de esta maravillosa programación, que la verdad se la hace con muchísimo amor y con muchísimo cariño para todos los oyentes.
1: Qué bonito, miren que es un jardín bello de mujeres preciosas. ¿A cuál más linda de todas, verdad? Mili es muy preciosa, Yanina es preciosísima y Janine, no digamos, tiene ese toque oriental, ¿verdad? Ah, bueno, anda con su velo y todo ahí, que no le miren ese cuerpo escultural, dice Mili.
0: Bueno, yo por ejemplo sí me he visto muy culta, para que sepan.
1: Bueno, ¿cómo te viste? A ver, vamos a ver.
0: Bueno, ahorita traigo un vestido largo que me llega a los tobillos, amplio, cómo, bonito.
1: ¿En serio?
0: Sí, oye, así está mi vestido,
1: Enseñar.
0: Que sepa. Es un color rosita.
1: De veras. ¿Y los zapatos qué tipo de zapatos? Zapato bajito.
0: Ah, son unos guarachitos también plateaditos, son bonitos.
1: Ah, qué bueno. ¿Y tú, Yanni?
2: Yo hoy ando vestida porque como tuve que salir a la tarde y ahí ya no me cambié más, ando todavía con un jean azul oscuro y una campera así tipo, no sé cómo le dirán allá, pero tipo un suéter así rojo, bien rojo.
3: Uy, rojo.
1: Rojo. Tené cuidado con
3: el amor.
1: Tené cuidado con los toros son de
0: rojo. Ay, ay, ay, yo sé por qué te lo digo. Mira que el rojo le llamó la atención a alguien.
2: No me asusten, por favor, chicas, rojo. No me asusten.
1: ¿Y tú, Janín? Bueno, Janín anda en ropa de dormir porque para allá está recién amaneciendo, más bien.
3: Sí, está amaneciendo, son las 6:25 de la mañana aquí con temperatura 25 grados en esta hora.
1: Hombre, bueno, mira qué bonito, qué ya escucharon cómo andan estas preciosas chicas, ¿verdad? Qué bueno. Ahora nos vamos con música, vamos a ver qué nos traen.
2: Pues por aquí yo les traigo la música, la excelente canción de Cristian Castro, solicitada por Abril desde México. Esta bonita canción se titula Nunca te voy a olvidar. Se la vamos a complacer a nuestra amiga Abril hasta México. También saludamos a Leslie hasta Sonora, allá hasta México. Espero que estén disfrutando de este maravilloso programa. Y las dejo aquí con Mili, quien les va a presentar la siguiente canción.
0: La siguiente canción es para nuestra querida amiga Rocío de Argentina. Ella nos pidió esta canción también de Cristian Castro, que se llama Dame la llave de tu corazón. Disfrutamos estas dos hermosas canciones aquí en
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0: 35 minutos pasan en la segunda hora aquí en esta noche romántica y se nos acaba de ir Mili porque se le fue la energía allá en su casa, allá en ¿cómo se llama? En Acapulco, ¿verdad? En la zona de Acapulco. Así que muchas gracias Mili por acompañarnos y a ustedes por estar aquí disfrutando de este duelo del amor entre Chayanne y Cristian Castro. ¿Quién le canta mejor el amor? Yo no me puedo decidir por ninguno. ¿Tú, Yanni?
1: Pues la verdad, para mí, mi opinión, es el que mejor canta aquí. Me sorprendió la canción de Cristian Castro. Cristian Castro para mí es el que mejor canta, pero no sé qué dicen nuestros oyentes, los que están, los participantes que están en el grupo. Los invito a que nos ayuden a decidir aquí. Yo, por mi parte, es Cristian Castro. No sé qué dicen los demás. Comenten, anímense a comentar. No, ¿quién es el mejor cantante? ¿Cuál es el que mejor les pareció, que tiene más lindas canciones? Aunque obviamente los dos cantan hermosos, pero a mí me gustó más Cristian Castro.
0: A tu manera de ver, Cristian Castro. ¿Y tú, Hanin?
2: A mí me encantan los dos artistas, pero más Cristian Castro.
0: Bueno, a mí me gustan los dos y no me voy a inclinar por ninguno, aunque me gusten muchas canciones, ¿verdad? Voy a quedarme ahí, ¿verdad? Porque los dos me podría inclinar. Si solo Chayanne tuviera música romántica, me podría inclinar más por Cristian Castro, pero la diversidad que tiene Chayanne con ritmo pop, ritmo disco, hace una diferencia, lo cual pues los hace tener un equilibrio entre Chayanne y Cristian Castro. Bastante bonito. Cristian Castro mostrando, aparte de la música balada, también tiene rock, ¿verdad? Tiene esta línea de rock bastante bonito y música tiene Cristian Castro, una música electrónica también, que es, pero siempre en línea romántica. Entonces estamos disfrutando de verdad de un duelo de gigantes, un duelo del amor directamente cantado por esos chicos que realmente disfrutaron lo que hicieron. Y nos vamos con más música. Vamos a ver, iba a decir Mili, vamos a ver nuestra querida Janine, ¿con qué nos vamos por ahí?
2: Así es, vamos a seguir con más música, disfrutando con nuestros queridos oyentes. Vamos a complacer a Laura hasta México, Monterrey. Le vamos a complacer a otra personita que no quiere que le mencionemos. Y cuéntanos, Janina, ¿con qué temas nos vamos para complacer?
1: Pues aquí seguimos, vamos a ir con esta hermosa canción de Cristian Castro titulada Simplemente Tú, y también vamos a ir con Chayanne, Volver a Nacer. La disfrutamos, la vivimos aquí en Noches
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47 minutos pasan de la segunda hora de esta noche romántica. Yo que me quería ir faltando 5 para las 9, van a creer. ¿Eh? Van a creer.

0: eso. Así que aquí no se hacen las cosas como uno dice, sino como el público lo quiere y hasta donde quiere también, ¿verdad? Así que estamos disfrutando, ¿sí, Yanni?
1: Así es, mi querido Víctor. Estamos aquí disfrutando de esta maravillosa noche, deleitándonos con estas bonitas canciones, con estos dos grandes artistas de la música romántica, que la verdad es un placer, es un enorme orgullo escucharlos. Cantan muy, muy bonito los dos, la verdad. Y gracias a ustedes también por solicitarnos. La verdad que solicitaron muy lindas canciones. Y bueno, como bien lo dijo nuestro director aquí, el público manda, así que hay que complacer a la gente que solicita sus canciones. Así que vamos a continuar.
0: Mira que ahorita, hace poquito nos pidieron, porque ya nosotros nos íbamos a despedir, pero nos llamaron directamente a nuestras líneas particulares para pedirnos un par de canciones más. Bueno, un par, creo que tres nos pidieron más bien. Así que eso nos da mucho gusto. Yo creía que ya se iban a dormir, pero no. Nos han pedido un par de canciones más y muy bonitas. Vamos a ver de qué se trata, Janín.
2: Así es, nos vamos a complacer con el tema Una Mil Veces Te Amaré de Cristian Castro y Volver a Amar de Cristian Castro.
0: La disfrutamos, la gozamos y en esta noche nos enamoramos. ¿A quién?
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0: Bueno, exactamente 0 minutos. 0 minutos. Cumpliendo 2 horas cabales en esta noche romántica. Por lo cual, con esta canción que a continuación sigue, nos despedimos. Les damos gracias por el acompañamiento para con Noches Románticas. Los esperamos en el próximo de la serie de El Duelo del Amor. Hoy, Cristian Castro Chayán, que se podría repetir la historia y casi les puedo jurar sin repetir tema, ¿verdad? Tienen la capacidad estos artistas de regalarnos canciones preciosas sin repetir las que hoy escuchamos. Pero los esperamos el próximo lunes a las 8 de la noche, horas América Central, para disfrutar de un programa más de Noche Romántica. Yo me despido, les agradezco, de verdad, altamente agradecido de su acompañamiento, dejarnos, permitirnos entrar hasta la intimidad de sus hogares para disfrutar de esta noche romántica, trayendo el acompañamiento sin igual de Chayanne y de Cristian Castro. Me despido y vamos a seguir para que se despida nuestra querida Yanina, y nuestra querida Janine nos despide con la próxima melodía. De mi parte es todo, muy buenas noches románticas. Yanina, el micrófono es suyo.
1: Muchísimas gracias, mi estimado Víctor, gracias por la oportunidad de participar nuevamente en este bonito programa. Así también agradecemos a todos ustedes nuevamente por las canciones solicitadas, por escucharnos. Agradecemos a toda la gente que nos reportó sintonía en esta noche y también a la que quizás no reportó sintonía, pero estuvo ahí prendidito, escuchando, esperando esta hermosa hora de programación. Les agradecemos de igual manera, les enviamos nuestros cordiales saludos desde aquí. Y bueno, lamentablemente llegó la hora de despedirnos, pero ya nuevamente estaremos aquí, si así Dios lo permite. Les envío un fuerte abrazo, un enorme saludo para todos desde aquí, desde Mocoretá, provincia de Corrientes, Argentina. Saludos y bendiciones para todos. Saludos para toda la gente linda de Honduras, para toda la gente linda de Centroamérica y todo el mundo. Los saludo y me despido hasta la próxima. Saludos y que tengan una hermosa noche. Adelante, bueno, Janine.
2: Bueno, aquí yo estoy muy alegre porque estuvimos disfrutando con nuestros queridos oyentes de estos temas muy bonitos de Cristian Castro y Chayanne en El Duelo del Amor. Aquí muy alegre de disfrutar con todos ustedes, pero ya llegó el momento más triste que nos tendremos que ir, pero no será para siempre. Los esperamos para el lunes a las 8 de la noche, hora de Centroamérica, en Noches Románticas. Así que les deseo lo mejor en esta noche y que sueñen bonito. Y aquí nos vamos a despedir con el tema Te Llamo, de Cristian Castro. Que pasen una feliz noche.
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Prefiero que compartas conmigo unos pocos minutos ahora que estoy vivo y no una noche entera cuando yo muera. Prefiero que estreches suavemente mi mano ahora que estoy vivo y no que apoyes tu cuerpo sobre mí cuando muera. Prefiero que me hagas una sola llamada ahora que estoy vivo y no que emprendas un inesperado viaje cuando yo muera. Prefiero que me regales una sola flor ahora que estoy vivo y no que me envíes un hermoso ramo cuando yo muera. Prefiero que eleves al cielo una oración ahora que estoy vivo y no que me mandes a hacer una misa cantada y celebrada cuando muera. Prefiero que me digas unas palabras de aliento ahora que estoy vivo y no un desgarrador poema cuando muera. Prefiero que me dediques una leve plegaria ahora que estoy vivo y no un sentido epitafio sobre mi tumba cuando yo muera. Prefiero escuchar un solo acorde de guitarra ahora que estoy vivo y no una conmovedora serenata cuando muera. Prefiero disfrutar de los mínimos detalles ahora que estoy vivo y no de grandes manifestaciones cuando yo muera. Prefiero escucharte, tal vez un poco nervioso, diciendo lo que sientes por mí ahora y no un gran lamento porque no lo dijiste a tiempo y ahora ya estoy muerto. Por eso vive el momento presente, porque el antes ya pasó y el mañana tal vez no venga. Vive cada momento intensamente, como si fuese el último de tu existencia. Hoy es el momento de amar y que te amen los demás.

Con que entonces adiós. ¿No olvidas nada? Bueno, vete. Podemos despedirnos. Ya no tenemos nada que decirnos. Te dejo. Puedes irte, aunque no. Espera. Espera todavía que pare de llover. Espera un rato. Y sobre todo, ve bien abrigada, pues ya sabes el frío que hace allá afuera. Un abrigo de invierno es lo que habría que ponerte. De modo que, ¿te he devuelto todo? No tengo nada tuyo. ¿Has tomado tus cartas, tu retrato? Y bien, mírame ahora, amiga mía, puesto que, en fin, ya va uno a despedirse. Vaya, no hay que afligirse. Vamos, no hay que llorar, qué tontería. ¿Y qué esfuerzo tan grande necesitan hacer nuestras cabezas para poder imaginar y vernos otra vez los amantes, aquellos tan rendidos y tan tiernos que habíamos sido antes? Nos habíamos las vidas entregado para siempre, uno al otro, enteramente. Y he aquí que ahora nos las devolvemos. Y tú vas a dejarme, y yo voy a dejarte. Y pronto partiremos, cada quien con su nombre, por su lado. Angustias de vivir en otra parte. Por supuesto, al principio sufriremos, pero luego vendrá piadoso olvido, único amigo fiel que nos perdona, y habrá otra vez en que tú y yo tornaremos a ser como hemos sido entre todas las otras dos personas. Así es que vas a entrar a mi pasado y he de verte en la calle desde lejos, sin cruzar para hablarte a la otra acera. Y nos alejaremos distraídos y pasarás ligera con trajes para mí desconocidos. Y estaremos sin vernos largos meses y olvidaré el sabor de tus caricias. Y mis amigos te darán noticias de aquel amigo tuyo. Y yo a mi vez, con ansia reprimida por el mal fingido orgullo, preguntaré por la que fue mi estrella, y al referirme a ti, que eras mi vida, a ti que eras mi fuerza y mi dulzura, diré: ¿cómo va aquella? Nuestro gran corazón, qué pequeño era. Nuestros muchos propósitos, qué pocos. Y sin embargo, estábamos tan locos. Al principio, en aquella primavera, ¿te acuerdas? La apoteosis, el encanto. Nos amábamos tanto. Y esto era aquel amor. ¿Quién lo creyera? De modo que nosotros, aún nosotros, cuando de amor hablamos, somos como nosotros. He aquí el valor que damos a la frase de amor que nos conmueve. ¿Qué significa, Dios mío, que seamos lo mismo que son todos? ¿Cómo llueve? Tú no puedes salir así lloviendo.

Se cuenta que, en el siglo pasado, un turista americano fue a la ciudad de El Cairo, en Egipto, con el fin de visitar a un famoso sabio. El turista se sorprendió al ver que el sabio vivía en un cuartito muy simple, lleno de libros. Las únicas piezas del mobiliario eran una cama, una mesa y un banco. ¿Dónde están sus muebles?, preguntó el turista. Y el sabio rápidamente también preguntó, ¿y dónde están los suyos? ¿Los míos?, se sorprendió el turista. Pero si yo estoy solamente aquí de paso. Yo también, concluyó el sabio. La vida en la tierra es solamente temporal. Sin embargo, algunos viven como si fueran a quedarse aquí eternamente y se olvidan de ser felices. El valor de las cosas no está en el tiempo que duran, sino en la intensidad con que suceden. Por eso existen momentos inolvidables, cosas inexplicables y personas incomparables. Dios no te preguntará qué modelo de auto usabas. Te preguntará a cuánta gente llevaste. Dios no te preguntará los metros cuadrados de tu casa. Te preguntará a cuánta gente recibiste en ella. Dios no te preguntará la marca de ropa de tu armario. Te preguntará a cuántos ayudaste a vestirse. Dios no te preguntará cuán alto era tu sueldo. Te preguntará si vendiste tu conciencia para obtenerlo. Dios no te preguntará cuál era tu título. Te preguntará si hiciste tu trabajo con lo mejor de tu capacidad. Dios no te preguntará cuántos amigos tenías. Te preguntará cuánta gente te consideraba su amigo. Dios no te preguntará en qué vecindario vivías. Te preguntará cómo tratabas a tus vecinos. Dios no te preguntará el color de tu piel. Te preguntará por la pureza de tu interior. Dios no te preguntará por qué tardaste tanto en buscar la salvación. Te llevará con amor a tu casa en el cielo y no a las puertas del infierno. A eso de caer y volver a levantarte, de fracasar y volver a comenzar, de seguir un camino y tener que torcerlo, de encontrar el dolor y tener que afrontarlo, a eso no le llames adversidad, llámale sabiduría. A eso de sentir la mano de Dios y saberte impotente, de fijarte una meta y tener que seguir otra, de huir de una prueba y tener que encararla, de planear un vuelo y tener que recortarlo, de aspirar y no poder, de querer y no saber, de avanzar y no llegar. A eso no le llames castigo, llámale enseñanza. A eso de pasar días juntos radiantes, días felices y días tristes, días de soledad y días de compañía, a eso no le llames rutina, llámale experiencia. A eso de que tus ojos miren y tus oídos oigan y tu cerebro funcione y tus manos trabajen y tu alma irradie y tu sensibilidad sienta y tu corazón ame, a eso no le llames poder humano, llámale milagro.

Hoy quiero hablar de costumbre. La costumbre de fingir. La costumbre de sentir que el corazón va latiendo simplemente por costumbre. La costumbre de vivir. Costumbre de levantarte. Costumbre de sonreír. Costumbre de ir al trabajo. Es la costumbre aburrida de ir a un lugar por ir. Costumbre desesperante. Costumbre de estar aquí. ¡Ah, qué maldita costumbre! Con ella voy a morir.

Por eso, hoy quiero hablar de costumbre. La costumbre de fingir. La costumbre de sentir que el corazón va latiendo simplemente por costumbre. La costumbre de vivir. Costumbre de tantas cosas que te obligan a seguir. Pero qué linda costumbre. Costumbre de amarte así. Costumbre de ser tan tuyo, acostumbrándote a mí.

0: Dios divino.
1: Recuerdo.
2: El tiempo afianza sentires, comprometiendo ilusiones. Y hoy, sentada junto a mí, con fotos de nuestra historia, sacudimos los recuerdos que disipan los temores. Recuerdos amontonados de tantos años vividos. Los primeros de ilusiones, después de lucha, de angustia, pero tan llenos de amor que logramos convertir en profundas emociones. Vivencias que con el tiempo se fueron entretejiendo, corrigiendo los errores, valorando los aciertos, que le dan fuerza a lo nuestro, que es pleno en satisfacciones. Y hoy, después de tantos años, cuando los hijos se han ido, cuando veías tan lejano que se acercara ese día, quiero decirte, mi amor, que te amo. Que te amo profundamente y que hoy te siento más mía.

A menudo aprendemos mucho de nuestros hijos. Hace algún tiempo, un amigo castigó a su hija de 3 años por desperdiciar un rollo de papel dorado para envolturas. Estaban escasos de dinero y él se puso furioso cuando la niña trató de decorar una caja para ponerla bajo el árbol de Navidad. A pesar de todo, la pequeña niña le llevó el regalo a su papá la mañana siguiente y le dijo: "Esto es para ti, papi". Él, bueno, se sintió avergonzado de su reacción anterior, pero su enojo volvió cuando vio la caja vacía. Y él le gritó: "¿No sabes que cuando uno da un regalo se supone que haya algo dentro de él?". La pequeña niña lo miró con lágrimas en los ojos y le dijo: "Papi, no está vacía. Yo tiré besitos dentro de la caja. Todos para ti, papito". El padre se sintió destrozado. Rodeó con sus brazos a su hija y le rogó que lo perdonara. Mi amigo me dijo que él conservó aquella caja dorada junto a su cama por años. Cuando él se sentía desanimado, sacaba uno de aquellos besos en el aire y recordaba el amor con que una niña los había depositado allí. Entendamos a nuestros hijos. Tengamos paciencia. Ellos tienen muy importantes cosas que decirnos mediante sus actos o sus palabras.

No pases en blanco. Mejora el mundo con tu trabajo. Construye algo nuevo. Suelta tus ideas. Desarrolla tus talentos. Participa activamente de la vida. Deja huellas de bondad. Libérate urgentemente de la apatía. Expulsa de tu mente el pesimismo.

0: El día en que mi hija María José nació, realmente no sentí una gran alegría, porque yo deseaba tener un varón. En pocos meses me dejé cautivar por la sonrisa de María José, por el embrujo de su linda mirada. Empecé a amarla de verdad. Su carita, su sonrisa, sus gestos no se apartaban ni un instante de mi pensamiento. Quería complacerla en todo. Hacía planes. Todo sería para mi adorada María José.
1: Papi, ¿cuál será mi regalo cuando cumpla 15 años?
0: Pero mi amor, si apenas tienes 10 añitos, ¿no te parece que falta mucho para esa fecha?
1: Bueno, papi, tú siempre dices que el tiempo pasa volando, aunque yo nunca lo he visto pasar por aquí.
2: María José era el centro de atención en casa, en la mente y en el corazón de la familia, especialmente en el de su padre. Un domingo muy temprano, cuando se dirigían al parque, María José tropezó con algo. Eso creyeron todos. Su papá la agarró de inmediato para que no cayera. Pero después de un rato vieron cómo María José fue cayendo lentamente a un costado y casi perdió el conocimiento. Su madre la tomó en brazos y rápidamente la llevaron a la clínica. Allí permaneció por 10 días y fue cuando les informaron que su hija padecía de una grave enfermedad que afectaba seriamente su corazón. Una mañana, el padre fue interrogado por su hija.
1: Voy a morir, ¿no es cierto?
0: No, mi amor, no vas a morir. Dios, que es tan grande, no permitiría que pierda lo que más he amado en el mundo.
1: ¿Los que mueren van a algún lugar? ¿Pueden ver desde allí las personas queridas? ¿Sabes si pueden volver?
0: Bueno, hijita, en verdad nadie ha regresado de allá a contar algo sobre eso. Pero si yo muriera, no te dejaría sola. Desde el más allá buscaría la manera de comunicarme contigo. En última instancia, utilizaría el viento para venir a verte.
1: ¿El viento? ¿Y cómo lo harías?
0: No tengo la menor idea, hija querida. Solo sé que si algún día muero, sentirás que estoy contigo. Cuando un suave viento roce tu cara y una brisa fresca bese tus mejillas.
2: El asunto era grave. Su hija estaba muriendo. Necesitaban un corazón, porque el de ella no resistiría sino unos 15 o 20 días más.
0: ¿Un corazón? ¿Dónde hallar un corazón?
2: Ese mismo mes, María José cumpliría sus 15 años. Fue el viernes por la tarde cuando consiguieron un donante. Las cosas iban a cambiar. El sábado por la tarde, María José estaba operada. Todo salió como los médicos lo habían planeado. ¡Éxito total! María José permaneció en el hospital por 15 días más. Los médicos no habían querido dejarla ir hasta que su corazón estuviera bien. Superada la última evaluación, la llevaron a casa y todos se sentaron en la sala. Su mamá, con los ojos llenos de lágrimas, entregó una carta de su padre.
0: María José, mi gran amor, al momento de leer mi carta, debes tener 15 años y un corazón fuerte latiendo en tu pecho. Esa fue la promesa de los médicos que te operaron. No puedes imaginar ni remotamente cuánto lamento no estar a tu lado en este instante. Cuando supe que ibas a morir, decidí dar respuesta a una pregunta que me hiciste cuando tenías 10 años y que no respondí. Decidí hacerte el regalo más hermoso que nadie jamás ha hecho. Hija, te regalo mi vida entera, sin condición alguna, para que hagas con ella lo que tú quieras. Vive, hijita mía, te amo.
2: María José lloró todo el día y toda la noche. Al día siguiente fue al cementerio y sobre la tumba de su padre sollozó como nunca lo había hecho y susurró.
1: Papito, ahora puedo comprender cuánto me amabas. Yo también te amaba, aunque nunca te lo dije. Por eso también entiendo la importancia de decir te amo. y te pido perdón por haber guardado silencio.
2: En ese instante, las copas de los árboles se movieron suavemente. Cayeron algunas flores y una suave brisa acarició las mejillas de María José. Alzó la mirada al cielo, sonrió sintiendo la presencia espiritual de su padre, se levantó y ya más tranquila, regresó a casa.
3: El día que se pasa sin amar es el más inútil.

Siempre ten presente que la piel se arruga. El pelo se volverá blanco. Los días se convertirán en años. Pero lo importante no cambiará. Tu fuerza y tu convicción no tienen edad. Tu espíritu es el plumero de cualquier tela de araña. Detrás de cada línea de llegada, habrá una de partida. Detrás de cada logro, habrá otro desafío. Mientras estés viva, siéntete viva. Si extrañas lo que hacías, vuelve a hacerlo. No vivas de fotos amarillas. Sigue, aunque todos esperen que abandones. No dejes que se oxide el hierro que hay en ti. Cuando por los años no puedas correr, trota. Cuando no puedas trotar, camina. Y cuando no puedas caminar, usa el bastón. Pero nunca, nunca te detengas.

camina plácido entre el ruido y la prisa y piensa en la paz que se puede encontrar en el silencio. En cuanto sea posible y sin rendirte, mantén buenas relaciones con todas las personas. Enuncia tu verdad de una manera serena y clara. Y escucha a los demás, incluso al torpe e ignorante. También ellos tienen su propia historia. Esquiva a las personas ruidosas y agresivas, pues son un fastidio para el espíritu. Si te comparas con los demás, te volverás vano y amargado, pues siempre habrá personas más grandes y más pequeñas que tú.

Disfruta de tus éxitos lo mismo que de tus planes. Mantén el interés en tu propia carrera, por humilde que sea. Ella es un verdadero tesoro en el fortuito cambiar de los tiempos. Sé cauto en tus negocios, pues el mundo está lleno de engaños. Mas no dejes que esto te vuelva ciego para la virtud que existe. Hay muchas personas que se esfuerzan por alcanzar nobles ideales. La vida está llena de heroísmo. Sé sincero contigo mismo. En especial, no finjas el afecto y no seas cínico en el amor, pues en medio de todas las arideces y desengaños, es perenne como la hierba. Acata dócilmente el consejo de los años, abandonando con donaire las cosas de la juventud. Cultiva la firmeza del espíritu para que te protejan las adversidades repentinas. Muchos temores nacen de la fatiga y la soledad. Sobre una sana disciplina, sé benigno contigo mismo. Tú eres una criatura del universo, no menos que las plantas y las estrellas. Tienes derecho a existir. Y sea que te resulte claro o no, indudablemente el universo marcha como debiera. Por eso, debes estar en paz con Dios, cualquiera que sea tu idea de Él. Y sean cualesquiera tus trabajos y aspiraciones, conserva la paz de tu alma en la bulliciosa confusión de la vida. Aun con toda su farsa, penalidades y sueños fallidos, el mundo es todavía hermoso. Sé cauto, esfuérzate por ser feliz.

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Hola, hoy solo quiero pedirte que te vistas con tu mejor sonrisa y salgas a devorarte el mundo. Que Dios te bendiga, tu amiga Gis.

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camina plácido entre el ruido y la prisa y piensa en la paz que se puede encontrar en el silencio. En cuanto sea posible y sin rendirte, mantén buenas relaciones con todas las personas. Enuncia tu verdad de una manera serena y clara, y escucha a los demás, incluso al torpe e ignorante. También ellos tienen su propia historia. Esquiva a las personas ruidosas y agresivas, pues son un fastidio para el espíritu. Si te comparas con los demás, te volverás vano y amargado, pues siempre habrá personas más grandes y más pequeñas que tú.

Disfruta de tus éxitos lo mismo que de tus planes. Mantén el interés en tu propia carrera, por humilde que sea. Ella es un verdadero tesoro en el fortuito cambiar de los tiempos. Sé cauto en tus negocios, pues el mundo está lleno de engaños. Mas no dejes que esto te vuelva ciego para la virtud que existe. Hay muchas personas que se esfuerzan por alcanzar nobles ideales. La vida está llena de heroísmo. Sé sincero contigo mismo. En especial, no finjas el afecto y no seas cínico en el amor, pues en medio de todas las arideces y desengaños, es perenne como la hierba. Acata dócilmente el consejo de los años, abandonando con donaire las cosas de la juventud. Cultiva la firmeza del espíritu para que te proteja en las adversidades repentinas. Muchos temores nacen de la fatiga y la soledad. Sobre una sana disciplina, sé benigno contigo mismo. Tú eres una criatura del universo, no menos que las plantas y las estrellas. Tienes derecho a existir. Y sea que te resulte claro o no,

Por eso, debes estar en paz con Dios, cualquiera que sea tu idea de Él, y sean cualesquiera tus trabajos y aspiraciones, conserva la paz con tu alma en la bulliciosa confusión de la vida. Aún con toda su farsa, penalidades y sueños fallidos, el mundo es todavía hermoso. Sé cauto, esfuérzate.

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Hola mis amigos, buen día para todos, el día de hoy el Ra a tiempo, Raúl Aldana con ustedes desde México, desde nuestro país, bueno, desde mi país, México, y hoy les quiero traer una variedad de canciones de todo tipo. Ahora vamos a hacer una revoltura de todo tipo, pero creo que va a ser agradable para todos ustedes. El día de hoy es viernes, mañana ya sabadito, ahí se inicia mañana nuestro primer día del mes de agosto, del mes octavo del año, y ya casi estamos a finales de año otra vez. Ya pronto se vienen las navidades, el día de muertos, y bueno, pues, ¿qué más? Que les comento que la vida pues sigue y nosotros queremos que usted la pase muy, muy, muy bien. ¿Qué le parece si vamos a elegir un ritmito más o menos alegre para que usted comience este nuevo día con toda la energía posible, con todo el gusto y preparándose para mañana que empieza nuestro fin de semana? Un fin de semana hermoso, un fin de semana bueno, que espero que usted le traiga pues alegría, que usted se la pase bien en donde quiera que esté, con su familia, con sus amigos. Y bueno, el Rey aquí deseándole un hermoso principio de día. ¿Que le toca ir a trabajar? Hágalo con gusto porque ya es el último día de la semana. Y aunque no fuera, pero como quiera que sea el pretexto de que es fin de semana, creo que es suficiente para que usted trabaje el día de hoy con todo el gusto del mundo. Bueno, yo sé que sí lo hace, pero bueno, pues le invito a que este día sea el mejor día de su vida.

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1: Tú me hiciste sentir que no valía. El otro día, ¿se acuerdan que estábamos hablando de el temor que a veces tenemos de que los demás aprueben lo que hacemos? Esta canción me parece muy interesante porque eso plantea el que pues alguien no valora, no valora lo que tú haces. Y a veces desgraciadamente vivimos en función de la valoración que esa gente, que esa persona nos dé. La canción la dejé de fondo porque a pesar de que suena a liberación, también escuchemos que tiene un poquito como de nostalgia. Y la verdad es que yo no sé, yo creo que sí necesitamos la aprobación de quien nos quiere. Sí necesitamos la aprobación de con quien estamos. Pero si ese con quien estamos pues no nos quiere, ¿qué hacemos ahí, no? De alguna manera necesitamos ser nosotros, lo entiendo. Pero muchas veces queremos también estar acompañados. Y ahí nos da un poco el problema, ¿no? Porque cada cual quiere que le acompañen a su modo. ¿Qué tan difícil será encontrar alguien que te acompañe? Negociando bien para poder más o menos estar a gusto. No lo sé, te lo dejo a pensar. Si tú ya tienes quien te acompañe bien, consérvalo, es un tesoro. Si no lo tienes, quizá sea tiempo de buscarlo o de negociar con quien estás para que se den las cosas bien. Cada caso seguramente es diferente. Cada persona tiene una solución diferente. Bueno, ahora vamos a escribir otra canción, pero esta, cuando menos de ritmo, pues no sé si más alegre, pero también movidito.

Bueno, bueno, que no se le haga tarde, 7:12 y resulta de que, bueno, que decíamos hace un rato, el acompañamiento de alguien, pues a veces implica el ceder un poco en cómo somos, el negociar, en platicar, y sí, sí es cierto, yo creo también que la gente no puede, no debe impedir que desarrolles tu quién eres, ¿no? Pero también debe acompañarte, si quiere hacerlo, de buena manera en lo que tú eres, y tú debes de acompañar a la persona, si quieres hacerlo, si te sientes a gusto. Pero si no te sientes a gusto, pues no es posible, ¿no? Simplemente dos personas que tienen cierta coincidencia o que no la tienen. Que estás bien en tu relación, seguramente puedes seguir adelante. Y la canción decía, tiene espinas el rosal. Y cierto, a veces hay que de alguna manera la espinita duele para disfrutar la belleza de la rosa. ¿Qué vemos, la espina o la rosa? Y a veces hay que soportar ciertas espinitas, pero si la espina es demasiado molesta, la verdad es que yo creo que no la debes soportar. Pero tanto derecho tienes tú como la otra persona, ¿eh? O sea, vas de los dos lados. Pero ¿qué tal si encuentras la pareja con la que tú verdaderamente estás en buena congruencia, estás en buena convivencia? Y que tú le digas a esa pareja, o que esa pareja te diga, como dice, bueno, recuerdo que hace tiempo le decían de cariño Lucerito, después las cosas cambiaron, porque yo era niña y creo que le pasó lo que a Pedro Fernández, que le decían Pedrito Fernández, y ya no le gustó que le dijeran Pedrito Fernández. Bueno, pues con Lucero, escucha, imagina que alguien te diga,

son las 7:20, 13:20 UTC, 7:20 Centroamérica, México. ¿Y qué te pareció esta canción? ¿Verdad que es una hermosa canción? Aquí el asunto es que tenemos que ser parejos, como decimos aquí en México. Porque si la persona está siempre contigo, pues tú también tienes de alguna manera la obligación moral, claro, de estar siempre con esa persona. Y esto implica apoyo, implica a veces cierto sacrificio, que si estás con la persona adecuada, pues no constituye sacrificio de ninguna manera, porque estás a gusto, estás contento, y pues eso no puede ser de ninguna manera llamado sacrificio, independiente de cómo sea, independientemente de, bueno, pues como tú le elegiste, ¿no? Pero bueno, hay preferencias. Y Thalía nos dice, bueno, por algo seguramente lo dice, supongo que porque fue una canción dedicada a alguna persona de piel morena. A ver, escuchemos, pues, que no se le haga tarde.

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7:31 minutos, que no se le haga tarde. Ya fue por el pancito para la comida, todavía no. Pues, ¿qué le puedo decir? Para el desayuno, ¿verdad? No es comida. Bien, de cualquier manera, pues, que le digo que todavía le queda tiempecito, si usted quiere, para, pues, desayunar rico e irse a trabajar con mucho gusto. ¿Qué le parece si ahora cambiamos de ritmito? Y para los que les guste un poco más la música en inglés, no se me vaya si no le gusta. Trato de que el programa sea un poco variado. Sé que es un poco más complicado mantener un programa variado, porque la gente generalmente tiene una tendencia. Pero escuche esto, y seguramente lo ha escuchado en las fiestas, y seguramente lo ha cantado, o lo ha bailado, o ha gritado como gritaba el señor Rey Lagarto en su... Bueno, a ver, yo decía que si alguien te ama, eres afortunado, pero si te ama dos veces, yo creo que eres doble afortunado. Bien, escuchemos pues Ámame dos veces con The Doors, aquí en nuestra Radio Fénix Internacional, que no se le haga tarde.

Bueno, pues nos quedan 23 minutos para que yo me vaya, para que me vaya, porque viene don Víctor Elvier con sus noticias. Con las noticias que de alguna manera, pues, nos afectan en un mundo globalizado a todos. Y don Víctor Elvier se los va a traer fresquecitas para que usted esté bien informado. Sí, es cierto, a veces los programas de noticias son complicados porque la noticia que vende es la noticia mala, la noticia de tragedia, la noticia de conflicto. Pero también hay noticias buenas, ¿no? Entonces, escuche usted. Y sí, bien es cierto que no todas las noticias que le damos son buenas, porque así es el mundo, pero también hay noticias que a veces nos agradan, nos hacen vivir la vida de una manera, pues, mejor, ¿no? Como cuando se construye un puente que nos comunica de otra mejor manera, cuando se construye una línea férrea, una línea de un tren que nos aproxima, cuando se introduce agua a una colonia que no la tenía, cuando hay un invento que puede beneficiar a todos. Y bueno, en ese sentido, pues creo que muchas veces bien vale la pena escuchar noticias pues halagadoras, noticias de esas, ¿no? Noticias que nos reconfortan el alma. Y también es cierto que a veces estamos tristes, desconsolados, y nuestra cultura, y creo que la humanidad en una gran mayor parte, cree en un Dios del cual desgraciadamente ni nos ponemos de acuerdo, ¿no? Pero

Pareciera ser que el único recurso que tenemos a nuestro alcance es Dios. ¿Y qué crees? Que cuando tú le pides con fe a Dios, Dios sí te escucha. Y por la vida que tenemos, que de alguna manera es una oportunidad de aprendizaje, una oportunidad para vivir, una oportunidad para tener, una oportunidad para dar, debemos de alabar a Dios. Y yo sé que a veces hace falta en un programita alegre también una reflexión. Así que te presento a don Jesús Adriano Romero con su

¿Qué le pareció? Son 7:46 de la mañana, Y, bueno, pues, ¿qué? Si entra usted a las 8, a lo mejor ya se le hizo tarde, espero que no. Pero si está escuchando Radio Fénix, bueno, pues ya tiene una disculpa que nadie le va a aceptar, pero bueno, por llegar tarde, pero bueno, gracias por estarnos escuchando. Y, ¿qué le digo? Ve qué calidad, verdaderamente, yo creo que sí es una buena manera de alabar a Dios con esa calidad de músicos, verdaderamente músicos impresionantes, tecladista, la gente que canta con Jesús de Adrián Romero, es un grupo de músicos que yo supongo que tocan en otros lugares también de música, no solo para alabar a Dios, sino también música que permite, bueno, pues otro tipo de situaciones, porque verdaderamente son unos buenos músicos. Y, ¿qué le digo? Estamos en pleno verano, y esto hace que, pues, bueno, cuando menos en el hemisferio norte, ¿verdad? Porque en el hemisferio sur de nuestro globo terráqueo estamos en invierno. Sea como sea, en algún momento de nuestra vida, el hemisferio norte está en verano y también el hemisferio sur en algún otro momento, y así nos vamos alternando. Y esto me invita a, pues, proponerles que escuchemos una vieja canción que cantaba el mexicano Roberto Jordán hace muchos años, tal vez algunos lo recuerden, pero ahora les quiero invitar a que escuchen la versión que hizo Cabá a su Amor de Verano. Tienes un Amor de Verano, y que creen que

No creas, y a veces sí parece que no tenemos a nadie, a veces sí parece que estamos solos, pero no, no es así. A veces lo creemos, pero no, no es así. Y te contaba que ayer antier, hoy es viernes antier, me fui con mi pareja a comprar cosas para tener en la casa, frutos secos sobre todo. Y bueno, pues a veces hace calor y la zona donde nos compramos es una zona donde hay muchísima gente, pero a veces cuando tiene una esperanza de llevar algo a la casa, lo hace uno con gusto. Por cierto, que ya se nos acabó casi el tiempo de este programita, de esta hora. Y ¿qué le cuento? Que para poder, ahora sí, para tener, antiguamente decían para tener fuerzas, hace rato en la mañana me levanté y me fui a tomar un rico cafecito. Que le invito a usted que se lo tome. Yo le invitaría de manera física, pero pues a lo lejos. Solo le puedo decir que lo invito de manera virtual y que le invito a que tome su tacita, se prepare su café y lo disfrute junto con este servidor. El Ra, Raúl Aldana, que el día de hoy se despide, agradeciéndole su atención. Esperando lo que... dos cosas, le invito al domingo que escuché mi programa de 6 a 7 de la tarde, que es el programa del cual soy titular realmente de este. Aquí don Víctor me da oportunidad de intervenir. Pero los viernes, los domingos a las 6 de la tarde, abordamos a veces diferentes temas, a veces ponemos música de algún género específico. Pero yo le invito a que me escuche. Por lo pronto, yo me despido. Lo dejo, le cedo los micrófonos a don Víctor. Pero antes, como yo le invité un cafecito, le invito, no se vaya. Es una canción un poquito diferente a lo que se escucha generalmente. No se vaya. Esto es con un gran músico que es Eddie Palmieri. Y esto se llama café.

¿Qué tal? ¿Se anima? ¿Un cafecito? ¿Cómo le gusta? ¿Soluble? ¿De grano? ¿Con leche? ¿Solo? ¿Con sustituto de café? ¿O con las variedades que se venden comercialmente, que le ponen de todo? Como le guste a usted, le invito a que delante de usted se ponga y disfrute una humeante. Bueno, no siempre, también hay frappé, ¿verdad? Bueno, pero en la mañana se antoja, creo yo, pero si usted se le antoja, tómelo como quiera, una humeante taza de café. Gracias. Hasta la próxima semana. Hasta el próximo mes.

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0: Muy buenos días, amigos y amigas de Radio Fénix Internacional. Nos da mucho gusto saludarlos en esta mañana del viernes 31 de julio. Ya finalizando el mes de julio, señoras y señores, hoy es viernes. El cuerpo lo sabe, dicen muchos por ahí. ¿Ah? ¿Por qué lo sabe? Bueno, aquí estamos ya listos para entregarles este bloque de noticias nacionales como internacionales. Más oigamos la respuesta, que se vuelve una escuelita para todos. Soy Víctor El Fénix, dándole gracias a Dios la oportunidad que me da de estar presentes para entregarles estas noticias. Y nos vamos a introducir al campo nacional, ¿verdad? Con el amable permiso de los que no viven en Honduras, ¿verdad? Son unas noticias nacionales que presentamos aquí para ponerlos al tanto de lo que pasa en nuestro país. Bueno, y es que el presidente Nasri Asfura defiende la posición de que los subsidios ya están a los combustibles, lo que cobra el Estado ya está al límite, así que no pueden bajar más, dice el señor presidente. Lo escuchamos aquí en la noticia del día de la Fénix Internacional.
1: Voy a tocar un tema que sucedió en uno de los canales el domingo en la noche. Estaban hablando de quitar los impuestos del combustible y se lo voy a desglosar. Por el diésel recibimos 44.

0: centavos de dólar, que son 11 lempiras y fracción. Por la gasolina recibimos 83 centavos de dólar, la regular, y por la otra 99 centavos por la azul. Nos interesan dos cosas. El diésel. Uno, el precio verdadero en bomba hoy del diésel estaría 163 lempiras el galón, 164 el galón. Entonces, si recibo 11 lempiras por impuestos y estamos dando un aporte económico de más de 36 lempiras por galón, ya no existe el impuesto. O sea, lo estamos dando tres veces más el valor del impuesto. Me dicen que lo quite. Ok, entonces, ¿qué hago? Quito los 44 centavos y pongo también el precio real del combustible, que es peor, es un golpe más fuerte para la bolsa y para la economía del país, igual que la gasolina. Entonces, no es de quitar el impuesto al combustible, es que ya se ha sobrepasado tanto que ya el impuesto no es nada para los combustibles. Otra cosa, hablan de hacer una reserva para tener enfrentar estos momentos. ¿Quién iba a saber de una guerra entre que empezó el 28 de marzo? Nadie. Entonces, y al final, si vamos a hacer una reserva, también sale del dinero y de la bolsa del consumidor. Es que de una manera u otra, los dineros salen de la bolsa del consumidor, de los impuestos. Entonces, tenemos que estar bien claros que lo que debemos de hacer por el país, los números son sencillos. Lo que no tenemos, no lo podemos gastar. Y lo que tenemos, tenemos que cuidarlo.
1: Bueno, seguimos aquí en la noticia al día de la Fénix Internacional. Y para los capitalinos hay problemas con los racionamientos del agua. Ahorita nos viene el agua cada 7 días. Pero nos dicen los de la UMAP que ahora, a partir del 1 de agosto, los racionamientos vendrán cada 9 días. Escuchemos aquí en la noticia del día de la Fénix Internacional.
2: Necesitamos esperar esas lluvias fuertes de septiembre, y para lograr alcanzar a septiembre necesitamos pasar a 9 días a partir del 1 de agosto.
3: Repítame, por favor, a partir del 1 de agosto vamos con 9 días.
2: Correcto. Esta semana, la última semana de julio, ustedes tienen el horario normal de cada 7 días. Les sugiero que cuando llegue el agua se abastezcan, porque el siguiente envío de agua lo van a tener a partir del primero de agosto. Cuenten 9 días lo que se va a dar. Ahora bien, la calendarización va a seguir siendo puesta en nuestras redes sociales y en nuestra página web.
1: Bueno, y seguimos aquí en la noticia al día. Dice el alcalde Juan Diego Zelaya, cero tolerancia a las personas que van a tirar basura allá a los ríos. E incluso dicen que han incautado varias unidades que van a tirar refrigeradoras y van a tirar cosas pesadas, estufas, lavadoras y desperdicios por lo que es los ríos, por lo cual hay estas inundaciones. Lo escuchamos aquí en la noticia al día de la Fénix Internacional.
4: Estábamos dragando el río chiquito, gastando recursos municipales con maquinaria nuestra, limpiando ese cauce para reducir el riesgo de inundaciones, y alguien mandó maquinaria a tirar material justo donde estábamos limpiando, a tapar con material todo lo que nosotros estábamos limpiando. No salí a hablar el mismo día porque quería que la acción hablara primero. La policía municipal actuó, decomisamos la maquinaria y después la multa. La capital tiene décadas que la gente usa las quebradas como basurero, como botadero, como que si el río no le importara a nadie, y sí nos importa. Y por esa actitud que hemos tenido hay consecuencias. Si ustedes ven algo así, maquinaria, escombros, basura, gente tirando de refrigeradoras o lo que sea en una quebrada, repórtenlo. Tenemos que actuar. Estamos poniendo orden y este solo es el comienzo.
1: Hemos escuchado aquí al alcalde Juan Diego Zelaya hablándonos sobre esta situación que por años han puesto de basurero los ríos de la capital, y que así habla de empresarios, ¿verdad?, que van a tirar los desechos de sus negocios ahí a estos ríos.

0: quebradas. Bueno, y los transportistas ya no aguantan. Dicen que aumento tras aumento y todo se va a tender a encarecer. Debido a que más de 3 lempiras ha subido el diésel. Y la gasolina más o menos anda por lo mismo. Y esto va a encarecer los alimentos, el transporte. Y pues así todo se encarece en el país. La escuchamos aquí en la noticia al día de la Fénix Internacional.
1: Anuncio un nuevo trancazo al pueblo hondureño. En una semana subió más de 3 lempiras el precio del galón del diésel. Hoy el precio del galón del diésel está en más de 124 lempiras en la capital de la República. Este es un golpe directo al transporte público, a los camioneros, a los ganaderos, a los agricultores y al todo sector productivo de Honduras. Cada lempira que sube el diésel se refleja en aumento del pasaje público, aumento en los costos para poder sembrar la tierra, aumento a los sectores productivos. También encarece, por tanto, el precio de la comida y del transporte. Desde este curul y desde este Congreso Nacional exigimos al gobierno de La Racha un subsidio focalizado a los sectores productivos del país. Un subsidio también focalizado a todo el que usa el transporte público de Honduras. Y que también se pueda saber de manera clara y transparente cómo se van a administrar esos fondos y qué cantidad de fondos se van a utilizar para este subsidio que exigimos, que necesitan los sectores productivos del país. Para los que argumenten y digan, no, es que no se puede, es que es el precio internacional, es que no somos productores de combustible. Mentira. Cuando fuimos gobierno, la presidenta Xiomara subsidió con 10 lempiras el precio del galón de combustible. No puede seguir el pueblo hondureño, los sectores productivos y quienes utilizan el transporte público, seguir bajo sus espaldas cargándole el costo del precio del combustible, sobre todo el diésel. Así que exigimos subsidio ya.
0: Seguimos aquí con la noticia al día de la Fénix Internacional de lunes a viernes de 8 a 10 de la mañana con la noticia nacional más la internacional y oigamos la respuesta que se vuelve una escuelita para todos. Bueno, aquí tenemos el presidente de Mototaxis que nos habla que pues por unas cuantas personas no se puede involucrar a que todos sean delincuentes o extorsionadores y por la prohibición del uso de mototaxis en la capital. Escuchamos aquí la noticia al día de la Fénix Internacional.
2: Bien, muchas gracias. Hace algunos días la Dirección Antiextorsión y Terrorismo de nuestro país, la DAET, justamente estaba exigiendo que los mototaxis salieran de circulación también de las diferentes calles y municipios de nuestro país. Esto por el involucramiento supuesto del tema de la extorsión dentro de estas unidades vehiculares que son de suma importancia también para el traslado de personas tanto en el área rural como aquí en la capital. Me acompaña Marvin Chinchilla, quien es el presidente de esta asociación de mototaxis aquí en nuestro país, para que nos hable cuál es la posición también por parte de ustedes ante esta petición o este estudio que ha realizado la DAET, donde exige pues sacarlos de circulación.
3: Ok, buenas. Nosotros estamos de frente ya, pues le dimos tiempo al gobierno que se sentara y se organizara bien, que aperturara pues ya los funcionarios para que realmente los legalice todo el sector mototaxi de un inventario que viene de más de una década de 12.262 unidades. Y con esta pronunciación que el director Molina pues se somete ante nosotros, yo no voy a santificar todo el sector. Sabemos de que en todos los rubros siempre pues se involucra gente que de repente pues anda haciendo fuera de lo normal, pero no voy a generalizar, porque sí voy a apalear los que sí tenemos un censo desde hace una década, los que tenemos una concesión, los que realmente tenemos el proceso legal ante el instituto, y hoy a las 10 de la mañana pues nosotros tenemos una mesa de trabajo ya con la comisión directiva para que ya se regule y se legalice el sector mototaxi a nivel nacional, para que no los estén involucrando ya en actos ilícitos como lo ha pronunciado el director de la DAEN.
2: ¿Cuántos son los taxis que tienen ustedes ya censados, los mototaxis censados que pertenecen a esta organización que usted lidera?
3: Son más de 12.262 unidades. Obviamente, ahorita el sector se ha hecho vulnerable porque las alcaldías y las empresas distribuidoras han saturado el país de mototaxis, que andan arriba de las 55.000 la placa vehicular ya de mototaxis, de las cuales solo hay un inventario de 12.262 unidades, que solo el 40% está legalizado en Honduras a nivel nacional. Solo aquí en la capital andan más de 8.000 unidades, que tal vez un 5% está legal. Entonces, hasta ahí yo no voy a santificar todo el sector, pero tampoco es para que los vengan a señalar.

0: Porque la delincuencia y la inseguridad está en todos lados, está tanto como en moto de dos ruedas, como en vehículos de cuatro ruedas. Entonces, no solo porque esto se dio hoy, esta vez en la ciudad de Comayagüela, es para que vengan a hacer algo arbitrario y los vengan a querer pues, sacar de circulación cuando realmente estamos en un decreto de ley.
1: Bueno, ya está en la cabina de la Fénix Internacional el señor Oscar Rizcua, que nos trae los deportes, cómo quedó el maratón, hombre, vamos a ver cómo viene la Liga Nacional del Fútbol No Aficionado de Honduras. Eso y más de la mano de Oscar Rizcua, aquí en la Fénix Internacional. Muy buenos días, Oscar Rizcua.
2: ¿Qué tal? Buenos días. ¿Qué tal, amigos y amigas, amigos oyentes de Radio Fénix Internacional, la voz de la inclusión social y de la amistad? Cerrando en el viernes último, 31 de julio del año 2026, el séptimo mes del año, y ya viene agosto. Bueno, estamos cerrando con la sección Deportes Oscar Disco, a nombre de Oscar Orlando Disco, a servicio de amigos de ustedes, listos para informar de lo que sucede durante estos días en el fútbol. Bueno, pues ayer cerró la primera jornada de la Copa Centroamericana. Maratón en suelo tico empató 0-0. Había metido un gol Maratón, según nos dimos cuenta, y se lo habían anulado. Hubiera sido bueno que hubiera ganado Maratón, pero empató con el campeón de la Supercopa, de la Copa, de la Recopa, el campeón de Apertura. Así que pues todo eso, con este empate, pues para Maratón es muy favorable, para Herediano no. Realmente lógico que no. Bueno, pues sí, los partidos del Olimpia frente a los CEMIC de Panamá a las 6 de la tarde, juega también el Motagua, va a jugar el jueves 6 con el FAS a las 9 de la noche. Esos son los partidos. Y Maratón con el Antigua de Guatemala, creo que es a las 3, no, al el partido el 13 de agosto. Jugaría Maratón Antigua, así que va a descansar Maratón esta semana de la Copa Centroamericana, pero sí se va a concentrar en el torneo local. Bueno, pues ya hoy comienza el torneo doméstico de nuestro país. La Liga Nacional arranca con Real España y Platense, arranca con dos equipos, la nueva modalidad, dos más. España-Platense en San Pedro Sula, hoy viernes 31. Sábado a las 5 tendría que ser Génesis frente a Choloma. A las 5:15, a las 7 de la noche, Olancho Estrella Roja, debuta este equipo Estrella Roja el sábado. El domingo, a las 5 de la tarde, Motagua Juticalpa, y a las 7 de la noche con 30 minutos, vamos a ver, 7 de la noche, no, vamos a ver cómo está esto. No, a las 7 de la noche el sábado es Olimpia UPN, perdón, a las 7:30 de la noche es Olimpia UPN el sábado, estaba equivocado aquí. El domingo a las 5:15, Motagua Juticalpa, sería Cantegu Juticalpa, y Olancho Estrella Roja, hasta eso de las 7:30 de la noche el domingo. Ya, venimos con partidos del domingo a las 7:30, después que yo termine los partidos, acostumbro a ir, va a ser un poquito de música que vamos a oír. Bueno, y el lunes a las 7 de la noche termina Maratón frente al equipo Independiente de Siguatepeque, el primer partido en la historia, su primer debut en la historia, Maratón Independiente, igual la Estrella Roja que va a debutar el domingo, así que dos nuevos debutantes. Eso es la primera jornada, como estamos, oh, prometido es deuda, y aquí se la demos esta primera jornada, así que el lunes nos veremos para dar los resultados del viernes, sábado y domingo, y el martes daremos el resultado del partido del lunes, Maratón frente a Independiente. Bueno, pues, y el partido, el primero de agosto, la selección sub-20 de Honduras frente a la selección de Panamá. Así que, pues, hoy México ganó, ayer jueves, México le ganó a Guatemala, le ganó por goleada, y parece que, pues, esto favoreció a Honduras. Esto es todo en Deportes Oscar Disco, en la noticia al día de Radio Fénix Internacional, la voz de la inclusión social y de la amistad, transmitiendo desde Tegucigalpa, Honduras, Centroamérica y el mundo, y en todas sus diferentes plataformas. Buenos días, feliz inicio de fin de semana, nos veremos el lunes, cuídense y disfrutemos del fútbol, tanto de la Liga Nacional en la sub-20 de Honduras, que ojalá que gane y clasifique a la siguiente fase. Dios le bendiga. Con permiso.
1: Seguimos aquí en la noticia al día, después de haber escuchado las noticias deportivas del señor Oscar Discoa. Bueno, queremos decir que la UEFA se retira de la FIFA. La UEFA se retira de la FIFA ante estos comentarios de querer privatizar la FIFA. Escuchamos aquí en la noticia al día de la Fénix Internacional.
3: Agarrón y de los buenos entre la UEFA y la FIFA. La UEFA oficialmente ha comunicado hoy que se retira de la FIFA. Se ha retirado de la FIFA, tanto de competiciones de países como de competiciones de clubes. Y le ha dicho a la FIFA en el comunicado que se mantendrá en esa postura hasta que ellos, la FIFA, retiren completamente la propuesta de ceder a inversionistas privados en parte de lo que es los mundiales de fútbol. La UEFA ni siquiera acepta que se lleve a votación el próximo mes de septiembre. Aquí la pregunta es, ¿qué hará la FIFA? La FIFA podría decir, ni modo, te retirás, lo voy a llevar a votación en septiembre, y en septiembre que gane la mayoría, y si la mayoría vota a favor o en contra, pues allí tendría que quedar. La FIFA son más de 200 países. La UEFA no tiene la cantidad de votos necesaria para ganar una votación por sí sola. ¿Quién creen ustedes que gane este agarrón?
1: Bueno, y con estas noticias nosotros nos vamos al campo internacional, más oigamos la respuesta, que se vuelve una escuelita para todos después de esta pausa. Quédate con nosotros, que somos Radio Fénix Internacional, la voz de la inclusión.
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6: Gracias por acompañarnos, amigos. Les saludamos Jessica Carrillo.
7: Y también Ailén del Toro. Lourdes Estefan está de vacaciones. Bienvenidos. Mira, vamos a comenzar este show con la tragedia que golpea a dos familias en Nueva Jersey luego de que tres menores fueran arrastrados por la corriente de un río.
6: Las autoridades recuperaron el cuerpo de uno de los pequeños, quien, según el alcalde, habría logrado salvar a su hermanita. Las impactantes imágenes nos las tiene Diego Arias.
8: Es una tragedia que tiene consternados a muchos en esta comunidad, donde muchas madres hoy abrazan más fuerte a sus hijas.
9: Se siente como si la ciudad está llorando con la familia. Esto ha sido una tragedia bien grande.
8: Según las autoridades, tres niños que jugaban el miércoles en la tarde en las inmediaciones de este parque terminaron arrastrados por la corriente del río Passaic que pasa por ahí.
10: Soy madre y me pongo en el lugar de sus padres, perder sus hijos tristemente.
8: Anoche las autoridades encontraron el cuerpo de un niño de 10 años, quien, según el alcalde de la ciudad, habría salvado a su hermanita de 11 años antes de ahogarse. Esta niña es la única que ha sido encontrada con vida.
11: La hermana del niño que encontramos ayer, ella pudo salir. Ella me compartió personalmente que su hermanito, cuando estaba en la agua, le puso la mano en la cabeza y la empujó para abajo para él subir, y sin saber la empujó al lado de las rocas y ella lo utilizó para salir.
8: Con helicópteros, buzos, drones y tecnología sonar, las autoridades buscan a una menor de 10 años que jugaba con los hermanitos en la rampa que se utiliza para desembarcar botes entre el parque y el río.
11: Y es posible que ellos estaban jugando, entrando en la orilla, saliendo, entrando en la rampa, y salieron con mucha confianza y se cayeron adentro del agua.
8: Laura asegura que las incesantes lluvias de esta semana aumentaron el nivel del río y su caudal, y que un buen samaritano de origen hispano se lanzó e intentó salvar a los niños, pero no pudo.
11: Sin pensar, entró en el río a rescatar a los niños. Comenzó a nadar, pero la agua subió de una vez, de que le entró, estaba 5 metros a su pecho.

0: Él vio el niño, él lo compartió, salió con su mano a agarrarlo, pero desafortunadamente el corriente lo llevó al niño.
1: El alcalde Lora también le pidió a los residentes no meterse al río para intentar ayudar a las autoridades con la búsqueda. Él dijo que si alguien quiere asistir, lo mejor es que se comunique con el departamento de bomberos. Regreso con ustedes al estudio.
2: Hay que dejarlos hacer su trabajo. Muchísimas gracias, Diego. Y mire, el alcalde también dijo que las familias están siendo acompañadas por sacerdotes y líderes religiosos para poder sobrellevar este momento tan difícil.
3: Y que la familia de esta pequeñita que continúa desaparecida quiere encontrarla para poder tener al menos un poquito de paz.
2: Revelaron escalofriantes pruebas en el caso del maestro de música acusado de violar y asesinar a su cuñada en Long Island. La fiscalía reveló una fotografía donde el acusado practicaba una llave de estrangulamiento con un peluche de conejo minutos antes de matar a la mujer. Según las autoridades, el sujeto estaba obsesionado con la joven desde hace 9 años y tras atacarla en su apartamento, llamó al 911 y confesó su crimen sin mostrar ninguna emoción. El imputado enfrenta cargos por violación y homicidio en primer grado. Él se declaró no culpable. Momentos de terror se vivieron en una carretera de Oregon y las cámaras de seguridad captaron esta insólita persecución en la que un conductor furioso persiguió a una pareja en reversa por más de una milla. La pareja manejó directo a la estación de policía de Beaverton, donde las autoridades arrestaron a este individuo e incautaron una réplica de arma. El detenido enfrenta cargos de conducción peligrosa y amenazas, mientras que se investiga qué fue lo que detonó el incidente.
3: Le pegaron con todo a un empleado de una lavandería en San José, California, y todo quedó captado en cámara. Miren a los sujetos agrediendo como salvajes al hombre que quedó indefenso ante tanto castigo. Según autoridades, los agresores no solo le dieron tremenda paliza, sino que le robaron diversos objetos. La policía informó que la víctima fue llevada con heridas serias a un hospital y que ya recibió el alta. Y también dijeron que 4 sospechosos están bajo arresto, entre ellos 2 menores de edad. Mientras tanto, en Los Ángeles, la policía abatió a un hombre que supuestamente estaba agitando un bate de béisbol y amenazando a conductores y vehículos. Las autoridades dijeron que los agentes encontraron al sospechoso debajo de un paso elevado y que fue ahí cuando se desató el tiroteo. Añadieron que el sujeto fue alcanzado por disparos y trasladado al hospital, donde falleció poco después. La policía informó que nadie más resultó herido y que la investigación continúa en curso.
2: Rescataron al famoso animador e ilustrador Glenn Kane en Arizona mientras hacía senderismo bajo un calor extremo. Lo hacía con sus nietos. Ellos quedaron atrapados en lo alto de esta montaña y pidieron auxilio, ya que no podían avanzar más. Por suerte, un helicóptero llegó hasta este lugar y los sacó sanos y salvos. Glenn Kane es considerado una leyenda de Disney y estuvo a cargo de la animación de clásicos como La Sirenita, Aladdin y La Bella y la Bestia. 5 trabajadores de la construcción en Mobile, Alabama, fueron enviados al hospital tras desplomarse en una obra por causa del insoportable calor. Según los bomberos, las altas temperaturas afectaron a estos empleados, obligando al despliegue de un masivo operativo de emergencia.
3: Las autoridades dijeron que aunque es común atender casos de agotamiento o fatiga justamente por el calor en el verano, no es normal ver a tantos trabajadores colapsar al mismo tiempo.
2: Hay una nueva crisis migratoria en España y es que miles de migrantes cruzaron desde Marruecos nadando y hasta caminando. Desesperados y cansados luego de desafiar el mar, algunos escalaron las vallas mientras otros eran auxiliados en las rocas por sus compañeros. Véalo aquí estas impresionantes imágenes. De hecho, la Guardia Civil tuvo que desplegar lanchas en la zona para rescatar a los jóvenes en peligro y contener esta nueva oleada. En los últimos 10 días han entrado más de 1.500 personas, pero tan solo hoy se habla de miles. Algunos gritaban ¡Viva España! Y besaban el suelo al llegar. El presidente de Ceuta pidió declarar emergencia nacional y mando único. Familiares de inmigrantes que han sido detenidos por ICE están denunciando que sus seres queridos no están recibiendo la atención médica adecuada.
3: Mientras congresistas buscan impulsar una iniciativa legislativa para revertir

0: esta situación. Juan José Méndez nos cuenta más.
1: Son las imágenes que estremecieron al país. El 21 de octubre del año pasado, agentes federales abrieron fuego contra Carlito Ricardo Parías, impactándolo en el brazo izquierdo. El video, proporcionado por su abogado, muestra cuando Parías fue interceptado en Los Ángeles por los uniformados mientras se encontraba en su coche. Rompen una de las ventanas del vehículo y segundo después le dispararon, asegurando que el inmigrante habría utilizado su vehículo para ponerlos en riesgo. La esposa del detenido alega que continúa encerrado en el centro de adelanto sin haber recibido la atención médica que necesita.
2: Sin un chequeo de un hospital, lo único que solo le están dando es como pastillas.
1: Los cargos federales de Parías fueron desestimados. El Departamento de Seguridad Nacional asegura que desde noviembre del 2025, Parías arribó al centro de detención de adelanto. Ha recibido atención médica en 7 ocasiones por diferentes motivos. 9 meses después, sus familiares reclaman un trato justo.
3: Hay veces que me llama en la noche y solo estamos hablando y luego solo se puede ayudar porque de dolor de su mano.
1: El Departamento de Seguridad Nacional se defendió y declaró que cualquier afirmación que existen condiciones deficientes en el centro de procesamiento de AS en adelanto es falsa. Todos los detenidos reciben comidas adecuadas, agua y atención médica.
4: ¡Ayúdeme! ¡Felizote!
1: El abogado que representa a Parías asegura que solicitaron a un tribunal federal su liberación bajo fianza para que pueda recibir tratamiento médico, ya que su cliente no cuenta con antecedentes penales.
5: Hemos estado esperando una decisión desde febrero 25 sin respuesta del juez federal.
1: Por su parte, la congresista del Distrito 37, Sidney Camp Lawyer Doe, aseguró que hoy presentarán un proyecto de ley ante el Congreso de Estados Unidos para que todos los detenidos reciban asistencia médica. Una vez que sean detenidos, tendrán que ser examinados por un profesional médico independiente para que reciban el tratamiento adecuado, aseguró. Juan José Méndez, Telemundo.
0: Gracias, Juan José. Por cierto, un reporte de un médico designado por un juez federal advirtió sobre graves fallos en la atención sanitaria en un centro de detención en California City.
6: Bueno, este informe corresponde a una demanda presentada por 7 detenidos quienes aseguran que estas condiciones violan sus derechos.
0: Miren, condenaron en Georgia a 15 años de prisión a Colin Gray, un hombre que le dio a su hijo el arma que este usó para matar a 2 estudiantes y 2 maestros en una secundaria en el año 2024. La sentencia, pues, llega luego de que en marzo el hombre fuera declarado culpable de los cargos de asesinato en segundo grado y de homicidio por la masacre ocurrida en la escuela.
6: Los fiscales dijeron que Gray le dio a su hijo el rifle como regalo de Navidad, junto con munición, un lente y otros accesorios de tiro. Por su parte, un juez señaló que todos los delitos del padre fueron por negligencia vinculados a la tragedia cometida por su hijo, quien fue condenado a cadena perpetua sin posibilidad de libertad condicional. Un cirujano operó desde Colombia a un paciente en la India con la ayuda de un robot. Este procedimiento fue una cirugía bariátrica para un paciente de más de 440 libras, realizada por un doctor que usó el robot Mantra desde una consola con conexión satelital. Además, del otro lado del planeta, contaba con el apoyo de profesionales de la salud indios que estaban preparados en caso de alguna falla en la conectividad. Ahora el éxito de esta cirugía robótica transcontinental marca un hito y nos da un vistazo a lo que será la medicina del futuro.
0: Miren, este peculiar candidato disfrazado de extraterrestre se convirtió, señores, en la sensación de las próximas elecciones parciales en el Reino Unido. Se hace llamar Conde Carabasura, un aspirante intergaláctico que lleva un bote de basura en la cabeza. El personaje satírico promete bajar el precio del autobús, rellenar baches con promesas políticas y ser el principal rival de ultraderechista Nigel Farage. Una contienda que promete acaparar la atención internacional antes de que los votantes acudan a las urnas el próximo 13 de agosto. Y miren ustedes, se preparan para inaugurar la estatua de la Virgen María más grande de Europa en Polonia. Con una altura aproximada de casi 180 pies, la escultura supera una de las 7 maravillas del mundo, el Cristo Redentor de Brasil, y está completamente hecha de hormigón armado.
6: Esta obra incluye tanto la figura de María como la corona, la cual también funciona como una terraza de observación con vistas espectaculares. Esta nueva maravilla fue financiada por una pareja de multimillonarios como ofrenda de agradecimiento.
0: Familia, y ponemos punto final con estas impresionantes imágenes de un arco iris de 360 grados en las montañas del noroeste de China. A este espectacular fenómeno también se le conoce como arco iris de círculo completo.
6: Y aparece bajo el cielo despejado para ser captado en todo su esplendor por una amante de la fotografía. Estas son precisamente las imágenes que nos recuerdan la belleza de nuestro planeta y lo atentos que debemos estar para no perdernos todos sus detalles.
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9: Bienvenidos, hoy es 31 de julio. Los controles, Vanessa Luazo. Empezamos con los titulares.
10: Leticia Fuentes.
9: Ceuta sigue en alerta tras el cruce ilegal de más de 60.000 personas de la frontera entre España y Marruecos. Este viernes el presidente de España, Pedro Sánchez, viajó hasta el lugar y denunció una violación de la integridad territorial de España. Desde el otro lado de la frontera, en Castillejos, Marruecos, se encuentra nuestra corresponsal, Sofía Catalá, quien nos informará sobre lo último de lo sucedido. Hamas anunció este viernes que ha aceptado un acuerdo con Israel para terminar la guerra en Gaza, un acuerdo que incluye su desarme y la retirada gradual del ejército israelí de este territorio palestino. Sin embargo, Israel todavía no se ha pronunciado sobre su decisión. Polémica en la FIFA por un proyecto de inversión privada propuesto por su presidente Infantino, un proyecto que ya ha generado rechazo por parte de un gran número de federaciones de fútbol. Estos son los titulares del día. Comenzamos con las noticias. La situación en Ceuta continúa despertando la indignación de la comunidad internacional ante una crisis migratoria sin precedentes que todavía sigue sin estar bajo control. La jefa de la Unión Europea, von der Leyen, calificó de inaceptables las escenas de los más de 60.000 inmigrantes procedentes de Marruecos entrando ilegalmente en el enclave español. Finlandia e Italia se unen en la idea de excluir a España del espacio Schengen, ese acuerdo firmado entre países europeos que permite la libre circulación de sus ciudadanos. Y Francia también anunció que reforzará la presencia policial en sus fronteras. La tensión crece y el número de fallecidos también. Las autoridades ya hablan de una treintena de muertos en las aguas fronterizas. El presidente español, Pedro Sánchez, viajó hasta la zona este viernes, desde donde dijo lo siguiente. Le escuchamos.
11: Definir lo que ha sucedido en el día de ayer como un ataque, una violación de la integridad territorial de España. Ceuta es una ciudad española y lo sucedido en el día de ayer merece todo nuestro reproche, toda nuestra condena en el nivel más enérgico posible.
9: Mientras tanto, las incursiones siguen produciéndose, obligando a las autoridades españolas a desplegar más efectivos militares por tierra y mar para parar la ola de personas que llegan de todas partes de Marruecos para pasar a Ceuta. Nuestra corresponsal, Sofía Catalá, se encuentra en Castillejos, Marruecos, y nos cuenta cuál es la situación en estos momentos.
12: Pues aquí en Castillejos la verdad es que la situación es de una excepcionalidad y un descontrol absoluto. Ahora mismo y durante toda la noche ha habido enfrentamientos entre jóvenes y la policía, jóvenes que están en los montes frente a la puerta principal de la parte marroquí del recinto fronterizo, y ahora mismo de hecho esa zona pues está restringida, no se puede acceder. Al mismo tiempo sigue habiendo gente que intenta cruzar a la parte de Ceuta a través de los espigones de la playa caminando. La policía marroquí les intenta interceptar y les vuelve a sacar por la puerta principal, y también al mismo tiempo estamos viendo que hay mucha gente que está volviendo a esta parte, a Marruecos, desde Ceuta voluntariamente, porque han pasado allí la noche a la intemperie. Son miles de personas que saben que no van a conseguir la documentación, porque además recordemos que Ceuta no forma parte del espacio Schengen y no se puede trasladar a estas personas sin más hacia la península o hacia territorio continental europeo. Aquí en Castillejos, además, en las calles hay miles de personas también que han pasado la noche a la intemperie. Los ves que están devastados, muy cansados, tras haber intentado entrar a nado. Hay camiones que pasan cargados de gente que está intentando regresar a sus pueblos. Hay familias con niños, esos jóvenes adultos que intentan también buscar transportes colectivos para salir de aquí.
9: Primero fue Donald Trump quien anunció que había alcanzado un acuerdo con Hamas. Luego fue el propio movimiento islamista que lo confirmó este viernes. Hamas acepta un acuerdo con Israel que condiciona su desarme a la retirada del Estado hebreo de la Franja de Gaza. Sin embargo, Israel todavía no se ha pronunciado y eso genera cierta incertidumbre sobre este acuerdo. Yago Martín nos amplía la información.
13: El movimiento islamista Hamas afirmó que aceptaba el acuerdo siempre y cuando Israel abandone el enclave, pero por el momento no hay respuesta del Estado hebreo. Y es más, según una fuente política de la agencia France Presse, el acuerdo no resolvió satisfactoriamente las peticiones de Tel Aviv para una desmilitarización completa de Gaza. Además, aseguró que este tema no fue tratado en la última reunión entre el presidente de Estados Unidos, Donald Trump, y su homólogo israelí Benjamin Netanyahu en la Casa Blanca. Este anuncio forma parte de la segunda fase del alto el fuego acordado en octubre de 2025. Según Hamas, en esta fase las fuerzas israelíes tendrían que abandonar la Franja de Gaza, bajo condición del desarme del grupo palestino y del resto de milicias en la región. Aquí entra en juego tres entidades. La primera es el Consejo de Paz, una institución creada por Trump que mediará en el proceso. La segunda es el Comité Nacional para la Administración de Gaza, que es la única entidad autorizada por Hamas para realizar un inventario de sus armas y almacenarlas. Y la tercera es la Fuerza Internacional de Estabilización, una estructura de tropas de varios países cuyo objetivo es mantener la estabilidad en el territorio.
9: No nos alejamos del conflicto. En el Líbano, el ejército israelí demolió el sistema de túneles de Hezbollah situado bajo la cresta de Beaufort, en el sur del Líbano, mediante el uso de 700 toneladas de explosivos. La operación se llevó a cabo ahora como respuesta a la flagrante violación del acuerdo cometido ayer por Hezbollah, que atacó con un dron explosivo una excavadora no tripulada, según informó el propio gobierno de Netanyahu. Y antes de pasar a Latinoamérica, les informamos que Elon Musk, la persona más rica del mundo, prepara un desembolso importante para impulsar la carrera de los republicanos con el fin de mantener el control del Congreso en las legislativas del próximo noviembre. Nuestro corresponsal, Cristóbal Vázquez, nos da más detalles.
14: Elon Musk se lanza a apoyar al Partido Republicano en las próximas elecciones de medio mandato con una inversión millonaria para impulsar a los votantes republicanos a salir a votar en una elección no presidencial. Para esto, Musk resucita su America PAC, o Comité de Acción Política, que actúa como fondo ilimitado para financiar campañas, que gastó más de 260 millones de dólares para reelegir a Donald Trump en las pasadas elecciones presidenciales. El America PAC se centrará en tocar puertas, en la publicidad digital y en correos físicos directos dirigidos a movilizar a la base conservadora en Estados Unidos, que se encuentra en desventaja contra los votantes demócratas e independientes inconformes por la guerra en Irán, el alto costo de vida y los precios de la gasolina. China. Aunque Musk no ha revelado cuánto gastará concretamente para estas elecciones legislativas, se espera que la cifra sea bastante alta. Cabe mencionar que a menos de 100 días de estas elecciones legislativas de medio mandato, los demócratas tienen una ventaja del 8% de favorabilidad sobre los republicanos. Sin embargo, estos últimos cuentan con $300 millones más que los demócratas en la financiación de sus campañas a través de estos PACs o comités de acción política. Informó desde Washington para Radio Francia Internacional, Cristóbal Vázquez.
9: En Venezuela, más de un mes después del doble terremoto y en medio de una situación todavía de incertidumbre para miles de ciudadanos, el país inició las demoliciones de los edificios inestables en La Guaira. Nuestro corresponsal en Venezuela, Víctor Amaya, nos cuenta más detalles.
15: Cargas explosivas, cálculos de militares especiales.

0: realizados y apenas segundos para completar la tarea. La primera estructura en caer fue una del urbanismo Luisa Cáceres de Arismendi, en La Guaira, un edificio de viviendas de protección oficial que había quedado severamente inclinado, como explicó en el sitio el diputado Jorge Arreaza.
1: Lo importante es que ya no está el riesgo de que ese edificio, que era la Torre C, se cayera con personas trabajando y además afectara a las máquinas y las personas que estaban trabajando en el que ya había colapsado. Ya a partir de este momento se puede entrar con seguridad a tratar de retirar el resto de los cuerpos.
0: Ana Keila Moreno vio la explosión desde la distancia junto a su hermana, mientras esperan continuar su búsqueda.
2: Bueno, esperamos que realmente este procedimiento nos permita recuperar sus cuerpos.
3: Sí pedimos, por favor, que sean cuidadosos para poder sacar los restos de nuestros parientes en lo mejor que se pueda para poderle dar cristiana sepultura.
0: Las autoridades venezolanas cifran en al menos 856 los edificios afectados y en 190 los que colapsaron como consecuencia de los terremotos que dejaron más de 5.500 muertos. Desde Caracas, Víctor Amaya para Radio Francia Internacional.
4: Gracias, Víctor Amaya. Sin abandonar la región, en Brasil, un magistrado de la Corte Suprema autorizó a la policía a investigar a el hijo del presidente Luis Ignacio Lula da Silva, conocido como Lulinha. Según varios medios locales, la investigación busca determinar si el hijo de Lula actuó para favorecer a un lobista en gestiones ante el Ministerio de Salud relacionadas con la comercialización de cannabis medicinal. Estaremos muy pendientes de esta noticia. Ahora nos vamos a Francia, quien libra su propia batalla. Tras 9 días de intensa lucha contra los incendios forestales, las temperaturas brindan un poco de alivio a los bomberos. El país ya ha perdido cerca de 180.000 hectáreas esta temporada, unas llamas que también han obligado a desalojar a 200.000 personas. Y aunque la situación mejora, las autoridades se mantienen preocupadas ante lo que los expertos llaman fuego zombie. Rafael Morán ha visitado el bosque de Fontainebleau, cerca de París, donde se produce este fenómeno, y nos lo cuenta.
5: Aquí en Fontainebleau, donde las llamas devoraron la vegetación, el paisaje bucólico de robles y pinos no es más que cenizas y troncos calcinados. Este bosque, muy concurrido por los parisinos, vivió su peor incendio y el paso continuo de los camiones de bomberos indica que el fuego aún sigue activo. Claire Novak, de la Oficina Nacional de Bosques de Francia, es la responsable del área.
6: Hoy el fuego está controlado, pero no está apagado. Debido a la presencia de una vegetación de turbera, el fuego sigue activo en el subsuelo. Con nuestra cámara térmica hemos registrado temperaturas de 150 grados en la superficie del suelo y 400 en profundidad. Es lo que llamamos un fuego zombie.
5: Un fuego que puede reactivarse en cualquier momento cuando las temperaturas superan los 30 grados. Fue justo lo que pasó hace 2 días en 2 puntos del bosque. Y como parte de estas tareas de aseguramiento, los técnicos forestales derriban algunos árboles.
6: Tenemos que derribar este árbol porque está muy cerca de la carretera. El fuego lo quemó en más de 2 metros en su tronco, entonces sabemos que morirá y presentará un riesgo de derribarse en los usuarios.
5: Aunque los incendios históricos que azotan a Francia son muchas veces de origen humano, el cambio climático causado por las actividades humanas multiplicó por 2 las probabilidades de incendios de esta intensidad.
4: Polémica en la FIFA por su proyecto FIFA Forward Enterprise, cuestionado por varias confederaciones que temen una cesión del control de sus competiciones a inversores privados. La UEFA, la CONCACAF y ahora la Confederación Asiática se han unido contra este proyecto. En el estudio tenemos a Ana María Ospina, que nos da más detalles. Cuéntanos.
7: Leticia y oyentes, Gianni Infantino, presidente de la FIFA, que busca un cuarto mandato, pretende que una sociedad cuyo 20% estaría en manos del sector privado se encargue de gestionar las actividades comerciales de la FIFA, pero también de la organización de los torneos, entre ellos los mundiales. Podrían decidir, por ejemplo, generalizar las pausas de hidratación y la publicidad que esto conlleva. Infantino defiende su proyecto, explicando que no se trata de vender el fútbol y que los recursos obtenidos serían repartidos entre las 211 federaciones para financiar programas de infraestructura, formación, competencias y desarrollo del fútbol en sus respectivos territorios. Lo escuchamos.
8: Too little of football's growing commercial value reaches.
9: Una parte demasiado pequeña del creciente valor comercial del fútbol llega a los ámbitos de este deporte que más lo necesitan. Para aprovechar ese valor se requiere una experiencia y unos conocimientos adicionales, distintos de los necesarios para gestionar y desarrollar el deporte.
8: Governing and developing the sport.
7: Y en caso tal que la UEFA continúe con el boicot, las selecciones españolas de fútbol, tanto femenina como masculina, no podrán defender su título en los próximos mundiales.

0: siguió ocurriendo durante la noche, migrantes entrando a territorio europeo desde Marruecos. Han fallecido al menos 19 de ellos tratando de entrar por el mar. La zona está desbordada, les diremos lo último. Arrestado con proceso en curso. Lo detienen a pesar de estar casado con una ciudadana estadounidense y estar esperando una green card. Nuestra Marisette Bereny investiga el porqué de la detención de este inmigrante mexicano. Y conoceremos el caso de una dreamer, madre de tres niños, que está demandando al gobierno por deportarla. Además, esta mañana en Noticias Telemundo Ahora, cobro de $100,000 a estudiantes. Es el plan del gobierno de Trump que reporta al Wall Street Journal. Se cobraría para lograr el permiso de empleo temporal que se da a los estudiantes internacionales cuando se gradúan aquí en universidades estadounidenses. Sospechan de Irán. Creen que el régimen está detrás de un ciberataque en Estados Unidos que afectó instalaciones del agua. Les diremos en qué estado y en qué punto está la investigación. Crece el boicot contra la FIFA, que son las asociaciones de fútbol de Europa, sí, pero también Asia y aquí en nuestra región la CONCACAF. Están rechazando los planes del presidente de la FIFA de crear un fondo privado. Veremos la respuesta de Infantino. Susto en la autopista. Es por la llanta de un camión pesado. Se desprende en una autopista de Filadelfia y destroza la carrocería de un auto. Les diremos cómo se salvó el conductor. Día Mundial del Aguacate es hoy, así que tocará comer un poco. Tan rico, tan delicado también, ¿verdad? Una nutricionista nos tiene la guía completa para saber cómo elegirlo, cómo madurarlo y cómo evitar que se nos dañe. Música para dormir. Dice la ciencia que hay sonidos que relajan el cerebro y ayudan a conciliar el sueño. Hoy nos visita una coach y nos hará esa lista de música que nos ayudará a dormir mejor. Será aquí en Noticias Telemundo Ahora. Qué contraste con esa música vitalista de Noticias Telemundo Ahora, la verdad. Más adelante veremos eso. Ya se acaba la semana, se acaba el mes de julio también. La verdad, qué rápido pasa el tiempo. ¡Buf! Espero que estén muy bien. Vamos con lo que deben saber esta mañana para arrancar su jornada. Siguió ocurriendo durante la noche. Les hablamos de la entrada de miles de personas desde Marruecos a España. En las últimas 24 horas, unas 49.000 personas entraron de manera irregular a territorio europeo, tanto bordeando la costa como nadando. Es una cifra de última hora que dieron las autoridades. En esos intentos para entrar a Europa nadando, han fallecido al menos 19 migrantes. 19 fallecidos. Encontraron sus cuerpos alrededor del rompeolas que divide los dos países. Las autoridades españolas ya hablan de la jornada más mortífera en esa frontera. Ceuta es un pequeño enclave español geográficamente dentro del continente africano. Sus autoridades dicen que están sobrepasadas. El centro de procesamiento para los inmigrantes amaneció rodeado de militares. Les ampliamos de la situación. Por mar, en bote, nadando con inflables, miles de personas se lanzaron al agua para intentar llegar a España desde Marruecos. Este padre de familia llegó a la playa con sus cinco hijas, una de ellas en brazos. Fueron horas para poder llegar.
1: ¿Cuántas horas llevas en el mar?
2: Más de cuatro horas.
0: Quienes no lo logran mueren en el intento, en ese mar Mediterráneo que por años ha sido un cementerio de migrantes. Quienes tocan tierra hacen esto, corren impacientes hacia las cercas. Este joven se desvaneció cuando subía por las rocas. Otros lo ayudaron a levantarse para continuar la travesía. Muchos tratan de cruzar la valla fronteriza entre alambres de púas, subiendo las escaleras, los puentes y los cerros. Cientos de ellos, muchos hombres jóvenes, pero también madres con niños, corren cruzando el portón migratorio. Los agentes de la Policía Nacional tratan de impedir su paso, pero no logran detenerlos. El gobierno ha movilizado unidades militares para apoyar a los efectivos locales que se declaran desbordados ante la entrada de decenas de miles de personas. Se vio también una columna de más de 3 millas formada por miles de personas esperando en Marruecos para cruzar la frontera. En España

0: Es el gran tema de conversación en un momento histórico en el que la extrema derecha gana fuerza allí.
1: La verdad yo no entiendo, porque en España, porque a ellos les pintan en España que aquí hay futuro, que hay trabajo, y la verdad que sí, pero después cuando llegan se encuentran con la dura realidad de que no tienen nada.
2: A ver, por ellos, no merece, hombre, no merece.
0: Y mientras los migrantes celebran su llegada, la gran pregunta es cómo España va a enfrentar esta crisis humanitaria. Los centros de procesamiento están con las puertas cerradas.
3: Ayer desde el almuerzo no he comido, aunque traje dinero conmigo, es solamente para taxis y tal, y ya está, eso es lo que te puedo comentar, aún no he dormido.
0: Ante esa saturación, se reporta que cientos de ellos están volviendo ahora a Marruecos. El presidente del gobierno español viajó ya a la zona de último minuto. Sabemos que acaba de decir que considera que es un ataque y una violación de la integridad territorial de España lo que está pasando con esta entrada irregular en la ciudad española de Ceuta. Y en inmigración, pero aquí en Estados Unidos, oigan esto. Camino a la iglesia, arrestaron a una menor de 16 años y luego a su padre, que fue a buscarla. Ellos aseguran que tienen un proceso de asilo en curso, pero ahora están retenidos en un centro de ICE. Francisco Cuevas habló con ella y con su familia.
4: No quiero que sepa que soy mal. Me hace mucha falta a mi hermano.
5: Es el llanto desesperado de Emily Suaza, de solo 16 años de edad, quien hoy habló con Noticias Telemundo desde el centro de detención de Dilley, Texas, donde está en custodia de las autoridades migratorias, al lado de su padre. Su madre está desesperada, luego de que su hija fuera detenida por agentes de ICE cuando estaba camino a esta iglesia en San Antonio, Texas.
6: Es muy difícil ver el video porque alguien grabó cuando... Mi niña estaba siendo esposada. Una niña de 16 años estaba siendo esposada. ¿Por qué?
7: Esa es Emily, ¿no?
5: El incidente ocurrió el 12 de julio cuando Emily estaba camino a esta iglesia y el auto donde viajaba con un amigo fue interceptado por policías estatales y agentes de ICE.
6: Acá ya bajan al muchacho, eso es donde lo bajan a él. Todas estas fotos son tomadas por ella. Ella me dice, tranquila mamá, tranquila, no pasa nada.
5: Pero los agentes, como se ve en este video, detuvieron a la joven, la esposaron. Asegura le pidieron que llamara a un adulto para que fuera por ella, o sería enviada a otro estado muy lejos de su familia. Una decisión difícil para su padre, Fernando Suaza, quien no quería dejar a su hija sola y pensó que el caso de asilo que tenía pendiente sería una protección suficiente. Pero ambos fueron detenidos y enviados al centro Dilley, donde hasta ahora permanecen. Su abogado nos dijo que es una injusticia.
8: Maléfica, en el sentido de que la hija claramente pide ayuda de sus papás, según la dirección de ICE.
5: Es por eso que la familia está desconcertada, porque según ellos, nadie cuenta con ninguna falta o récord criminal desde que llegaron pidiendo asilo de Colombia en el 2023. Las autoridades migratorias no han respondido a Noticias Telemundo el porqué del arresto.
9: This has been a system that has been duplicitous, that has made it a routine to lie. Lie not only to the detainees, but also to the public and even to members of Congress.
10: ¿Qué es lo que te gustaría decirle a las autoridades y al presidente Trump?
4: Que por favor pare, no más con esto. Me siento muy mal también al ver a personas que no merecen estar acá, y más que todos los niños y menores que yo.
5: El congresista Castro nos dijo que su misión es reunificar a esta familia lo antes posible para que puedan luchar por su caso de asilo en libertad. Francisco Cuevas, Noticias Telemundo.
0: Hablando de la administración Trump, se está planteando cobrarle $100,000 a los estudiantes internacionales que quieren trabajar en el país después de graduarse. Es el diario Wall Street Journal que reporta esta idea que está valorando el gobierno. El pago de $100,000 sería para acceder al llamado OPT. Decenas de miles de estudiantes extranjeros, cuando acaban la universidad aquí en Estados Unidos, lo solicitan por un año, incluso por tres. El cambio afectaría mucho a las universidades, a empresas tecnológicas y a las financieras que suelen usar este programa para encontrar nuevo talento. Lo que más preocupa a los trabajadores del campo son las redadas migratorias. Lo revela una nueva encuesta hecha a más de 2.000 campesinos en 15 estados del país. Casi todos, el 92%, aseguran que las deportaciones han afectado su vida diaria. Muchos también dicen tener miedo de ser separados de sus familias o de ser detenidos.
11: Me equivoqué.
12: ¿Cuál es el mayor temor?
13: Ay, ay, ay, de que...

0: Me tope con uno de esos malos. Ese es mi mayor temor, de que un día, sin saber de que uno anda haciendo sus cosas bien, llega alguien y que te secuestre, porque eso es lo que están haciendo realmente.
1: La fruta se echa a perder, las vegetales se echan a perder. Tienes que tener el trabajador listo para cosechar el día que ya esté lista la fruta o cualquier producción.
2: Algunos aseguran que han cambiado sus rutinas, evitan salir, ir al médico, incluso comprar. Es una situación que, según organizaciones agrícolas, también puede impactar la producción de alimentos en el país. Más noticias. El presidente Trump anunció un plan que busca el desarme completo de Hamás. Es un plan de alto al fuego de 20 puntos. Exige que el grupo militante entregue sus armas y destruya sus redes de túneles. Pero también que las fuerzas de Israel se retiren de Gaza, que se despliegue una fuerza de seguridad internacional y se reconstruya el enclave palestino. De última hora, Hamás le dice a varios medios que aceptará los términos. En febrero, el yerno de Trump presentó un plan para convertir Gaza en una ciudad llena de rascacielos delante del mar. Y agencias de inteligencia sospechan que Irán lanzó un ciberataque y que fue contra instalaciones de agua aquí en Estados Unidos, en Minnesota. Creen probable que el régimen iraní estuviera detrás de este ataque coordinado. Fue contra más de 30 sistemas municipales de agua en ese estado. El FBI está investigándolo. Se produce en un momento en el que se está agravando la guerra entre Estados Unidos e Irán. Es el momento de saber qué tiempo hará ahí donde usted vive. Nos vamos con Gabriela de Jan. Gaby, buenos días. ¿Qué tal el calor hoy?
3: Muy buenos días, Damián. Un placer acompañarles. Feliz viernes. Cerramos la semana, cerramos el mes de julio también con temperaturas pues bastante cálidas de costa a costa. Incluso nuevamente pues estamos hablando de esas alertas de calor que estarán impactando millones de personas, básicamente desde Florida hasta California. Estamos notando no solo que tenemos esas alertas, sino que hay puntos donde hay esos avisos de calor, lo que quiere decir que este es el nivel máximo de alerta del Servicio Nacional de Meteorología, reconociendo que estas temperaturas estarán siendo peligrosas o serán peligrosas para la salud. Así que estamos viendo básicamente ese escenario en comunidades como Nevada, también California, Arizona, allí pues alto peligro. Ahora, ¿qué está pasando? Pues tenemos este sistema de alta presión que está básicamente instalado aquí y lo que hace es que actúa como una tapa y el viento y el aire pues lo que hace es que se desciende, se calienta, se comprime y definitivamente eso se siente con estas temperaturas pues que son sofocantes. Así que vamos a estar analizando la situación, no solo por eso, porque estamos viendo temperaturas por encima de lo normal y también pudiésemos ver incluso récord de temperaturas, que definitivamente va a ser una despedida de julio que va a quedar en los libros. Ahí estamos viendo pues algunos de esos puntos donde usted está viendo pues esos puntitos rojos, son posibles récords de temperaturas que pudiesen registrarse hasta el día domingo. Incluimos el Paso, Tucson, Phoenix. Estamos viendo pues esas condiciones pues bastante peligrosas también. Así revisamos los números a lo largo de la jornada de hoy. En Denver 89 grados, Las Vegas 113, Phoenix 115, nos centramos también en lo que está pasando en Dallas, 103 grados, Atlanta 91 grados, Miami 93 grados, por supuesto en estas comunidades hacia el sureste inyectamos humedad y se siente mucho más cálido de esos números que estamos marcando y estarán básicamente en los tres dígitos. Ahora, ¿tenemos cambios? Pues no, fíjese, la tendencia que nos muestran las proyecciones y ya con la llegada de agosto es que gran parte del país estará experimentando temperaturas por encima de lo normal, así que no tenemos mucho alivio en camino. Es importante pues hoy uno de esos días donde hay que mantenerse hidratado y pues por supuesto limitar esas actividades al aire libre, Damián.
2: Sí, eso te iba a preguntar, que hasta ahora muchos van a salir de casa, muchos que nos ven a trabajar en el exterior, así que esos son los consejos, ¿no?
3: Sí, por supuesto, es muy importante pues tener esas recomendaciones hoy, pero yo creo que lo más importante, Damián, es no dejar niños ni mascotas en el interior de los vehículos. ¿Y sabes por qué? Aquí la temperatura aumenta exponencialmente a niveles que son de alto peligro. Y vamos a poner como una base la temperatura de 90 grados porque muchas de nuestras ciudades estarán experimentando esas temperaturas incluso por encima de estos valores. En 10 minutos, fíjese, vamos a hacer un poco de matemática, 109 grados, en 20 minutos alcanza 119 grados, 30 minutos 124 grados, fíjese, una hora 133 grados. Muchas personas quizás pues quieren hacer algún tipo de actividad rápida, dejan a los niños, a la mascota dentro del vehículo, pero esto es una situación de peligro. Hemos visto desafortunadamente desafortunadamente a mí esos accidentes en ocasiones pasadas donde tenemos prácticamente esas temperaturas peligrosas. Así
2: se
3: que
2: ven
3: mucho
2: cada
3: cuidado.
2: Año. Importante recomendación y recordatorio. Ahora te vemos, Gaby. Gracias.
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6: En nuestra colección de preguntas y respuestas, siempre existen temas de interés que vale la pena volver a escuchar. Presentamos un programa del recuerdo.
7: ¿Cuál es el edificio más alto del mundo? Esta pregunta nos la hace el señor Elmer Figueroa, que nos envía un correo electrónico desde Nicaragua. Oigamos la respuesta.
8: En la actualidad, el edificio más alto del mundo mide 828 metros de altura. Se encuentra en la ciudad de Dubái, en los Emiratos Árabes Unidos. Este edificio se conoce con el nombre de Burj Khalifa o Burj Dubái. Otros edificios que también son muy altos son el Centro Financiero de Shanghái, que se encuentra en China, que mide 492 metros, y las Torres Gemelas Petronas de Kuala Lumpur, que se encuentran en Malasia, que miden 452 metros de altura.
7: Un estimable oyente que nos escribe desde Managua, Nicaragua, nos pregunta lo siguiente. ¿Comían ranas los indígenas? ¿Es cierto que actualmente las ranas se exportan para comerse una parte? Escuchemos la respuesta.
8: Efectivamente, hay documentos históricos que dicen que los indígenas de nuestras tierras acostumbraban comer ranas y renacuajos, por ejemplo, los indígenas de México. En este país todavía hay personas que las comen, pero ya no es una costumbre tan extendida. Según parece, en algunos lugares las cazaron tanto que disminuyeron en número, y fue así como la costumbre se fue perdiendo. Pero no solo los indígenas de nuestro continente acostumbraban comer ranas. Esta costumbre existía en muchos otros países, como por ejemplo en China y otros países de Asia. Y sí, hoy en día hay personas que se dedican a exportar ranas, ya que en muchos restaurantes elegantes del mundo se comen sobre todo las ancas, que es la parte más carnosa. En países como China y Francia, las ancas de rana han sido consideradas por muchos años un delicado manjar. Actualmente, cada día hay más restaurantes finos que las incluyen en el menú. El aumento de la demanda ha llevado a que algunos países se interesen en la cría, venta y exportación de ranas. Entre los mayores consumidores de ancas de rana están Estados Unidos, Canadá, algunos países de Europa, principalmente Francia, y algunos países de Asia, entre estos Japón, Corea, China, Taiwán, Vietnam e Indonesia, entre otros.
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7: Un estimable oyente que nos escribe desde Managua, Nicaragua, nos dice lo siguiente. Recuerdo que mi madre engordaba un chancho para venderlo en diciembre y celebrar la Purísima. ¿Es esta costumbre de origen indígena o español? Oigamos la respuesta.
8: La celebración de la Purísima Concepción es de origen español, así como la costumbre de comer chancho, pues en nuestro continente no había cerdos, sino que fueron traídos a su llegada por los españoles. La iglesia celebra la fiesta de la Purísima el 8 de diciembre. Esta tradición tiene varios siglos y fue traída a América por los hermanos franciscanos españoles. En Nicaragua, la celebración de la Purísima

0: es la fiesta religiosa más importante del año, porque ella es la patrona de este país. La tradición empezó en la iglesia de San Francisco en la ciudad de León a principios del siglo XVIII. Hay un documento antiguo del apostolado de la buena prensa del Colegio Salesiano de Masaya que dice que la fiesta se celebra desde el 7 de diciembre de 1742. Pero existe una hermosa historia, que tal vez tenga algo de leyenda, que cuenta que en 1562, don Lorenzo de Cepeda, hermano de Santa Teresa de Ávila, viajaba hacia Perú con una imagen de la Virgen María. El mal tiempo lo obligó a hacer escala en Nicaragua, en el puerto llamado ahora el Realejo. Como don Lorenzo era muy piadoso, bajó la imagen de la Virgen de la Concepción para librarla del temporal. La depositó en la parroquia del pueblo, El Viejo, en el departamento de Chinandega, que tenía mejor clima para que estuviera segura. Buscó la ayuda de los frailes franciscanos, quienes tenían su convento en El Viejo. Y cuentan que tanto los indios como los mestizos que habitaban en El Viejo llegaban a ver a la Niña Blanca, como le decían a la imagen. Pero don Lorenzo tenía que proseguir su viaje hacia Perú y, a pesar del descontento de los pobladores, empacó su imagen y se embarcó. Entonces sobrevino otra tormenta. El barco de vela tuvo que regresar a Nicaragua y don Lorenzo desembarcó cargando la estatua de la Virgen. Entonces, el pueblo entero, indios, mestizos y españoles, consideraron que la Virgen no quería irse de Nicaragua. Y así fue como empezó la devoción de los nicaragüenses a la Inmaculada Concepción de María. Don Lorenzo esta vez donó la imagen al pueblo y se fue hacia Perú.
1: ¿Por qué la carne de res causa estreñimiento en las mujeres embarazadas? Esta pregunta nos la hace un estimable oyente que nos escribe de Puntarenas, Costa Rica. Oigamos la respuesta.
0: En realidad, durante el embarazo es muy común que las mujeres sufran de estreñimiento, pero no se debe al consumo de carne. Una de las causas de ese estreñimiento se debe a que durante el embarazo la hormona llamada progesterona aumenta, y esto hace más lento el movimiento del alimento a través del sistema digestivo. Por otra parte, a medida que avanza el embarazo, el útero hace presión sobre el recto, cosa que contribuye a que aumente el estreñimiento. También, por lo general, el médico manda hierro a las mujeres embarazadas y esto agrava el problema. Para evitar el estreñimiento, es conveniente una dieta rica en alimentos que contengan fibra, como los cereales, pan integral, frijoles, frutas y verduras frescas. Además, es importante que beba bastante agua. A algunas mujeres les da muy buen resultado beber un jugo de frutas o de ciruelas al día o comerse una buena tajada de papaya en ayunas. También ayuda mucho a combatir el estreñimiento hacer un poco de ejercicio como caminar. Sin embargo, es preferible que sea el médico que le indique si puede caminar o no, pues todo va a depender del estado físico en que se encuentre la mujer.
1: El señor Harley Rojas Salazar, que nos escribe de San Vito de Coto Brus, Costa Rica, nos dice lo siguiente: ¿qué importancia tendrá para la medicina ortopédica el hallazgo de los llamados huesos cerámicos en los que están trabajando investigadores españoles? ¿De qué materiales estarán construidos y además qué materiales más se le podrán añadir para volverlos más fuertes y compactos? Oigamos la respuesta.
0: Hoy en día hay muchos científicos en diferentes partes del mundo que están estudiando materiales que puedan ser usados para sustituir diferentes partes del cuerpo y los huesos no son la excepción. Imagínese usted el alivio que van a representar estos avances para millones de personas mayores que sufren, por ejemplo,

0: de desgastes en los huesos, de las caderas y las rodillas, sobre todo si nos ponemos a pensar que cada día hay un número mayor de personas que llegan a vivir más de 65 años. De manera que los adelantos en trasplantes de hueso van a permitir que muchísimas personas mayores puedan vivir sin dolor. Y aunque actualmente ya se hacen implantes de huesos, el problema con estos implantes es que después de unos años se desgastan y hay que sustituirlos de nuevo. Es por esta razón que muchos científicos están estudiando nuevos materiales que sean más resistentes, como es el caso de la cerámica. Los materiales que están en estudio son tan parecidos a los huesos de verdad que hasta podrían llegar a unirse a ellos. La mayoría de los huesos artificiales que se usan actualmente están hechos de hidroxiapatita, un compuesto que tiene la misma fórmula química que los huesos. El problema es que la hidroxiapatita sintética no es tan porosa como el hueso, y los poros son muy importantes porque, entre otras cosas, permiten el flujo de sangre y hacen que el hueso sea menos pesado. Además, facilitan que el implante se adhiera permanentemente al hueso. Según los investigadores, la cerámica es un material ideal porque permitiría hacer un hueso poroso y a la vez muy fuerte. Una de las mezclas de cerámica más prometedoras que se están estudiando se hace con una mezcla de calcio y fosfato que al hornearse a altas temperaturas reaccionan y se transforman en fosfato tricálcico, que es una sustancia muy similar al hueso real. Además, al producirse esta reacción, se originan burbujas que forman los poros. El problema es que los huesos reales son porosos en el interior y sólidos y muy fuertes en el exterior, y por ahora lo que han logrado hacer son huesos porosos. Así que todavía les falta controlar el proceso que se produce en el horno, de manera que la parte exterior del hueso quede tan dura como la de los huesos reales.
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2: ¿Existirán en el mundo trillizos idénticos? Esta pregunta nos la hace el señor José René Gómez, que nos llamó por teléfono de San José, Costa Rica. Escuchemos la respuesta.
0: Efectivamente, en todo el mundo se dan casos de partos de trillizos idénticos, aunque estos partos no son frecuentes. Vamos a explicarle que hay dos tipos de trillizos. Unos son los trillizos idénticos y otros los trillizos fraternos. Los trillizos idénticos son los que se forman cuando un óvulo es fecundado por un espermatozoide. Luego este óvulo se divide en dos mitades y después una de estas se vuelve a dividir. Entonces, dentro del vientre se desarrollan tres bebés que tienen exactamente las mismas características. Como dice la gente, son igualiticos. Son tan parecidos que cuesta mucho distinguirlos. Los trillizos idénticos son del mismo sexo, tienen el mismo color de pelo y de ojos y el mismo grupo sanguíneo. En cambio, los trillizos fraternos se forman cuando tres óvulos son fecundados por tres espermatozoides diferentes. En este caso, vienen a ser como hermanos de los mismos padres, nacidos en el mismo parto. También puede darse el caso de trillizos, en que dos son idénticos y el otro es fraterno. Pero como le dijimos, estos casos son muy poco frecuentes.
3: Esto fue Oigamos la Respuesta, del Instituto Centroamericano de Extensión de la Cultura, ICQ.
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¿Amor? Ay, amor es el secreto de la vida, Solín. Es el sentimiento del alma que noblece al ser humano. Es la sensación de felicidad más sincera que nos protege. Es, a veces, la renunciación a todo por alcanzar nada. Es darlo todo esperando un poco. Es la llama que incita a conquistar el mundo o el abismo sin fin donde se sumergen nuestras ilusiones. El amor es el canto de la lontra en una tarde lluviosa. Es la queja triste de la paloma guardando en el nido. Es la caricia de unos labios que musitan el nombre añorado. Es el suspiro hecho confesión en una noche intensa. Es la voz que despierta el instinto de pelea y la voz que nos hace ser otra vez niños. Es el sentimiento que inspira a una madre a luchar salvando a sus hijos. Es la palabra que hace ley en los corazones. Esa es la razón de la vida.

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Caimán, el pequeño Solín y la joven Mariela habían hecho un alto en su pesada jornada a través de la selva. El calor asfixiante, la intrincada maleza y el acoso de los mosquitos

0: convertía en un martirio constante para los viajeros. El sol estaba en todo lo alto, y Calimán había decidido detenerse en aquel claro de la selva para mitigar la sed y descansar. Pero la joven Mariela se enfermaba súbitamente, presa de la fiebre se estremecía y Calimán la observaba cuidadosamente.
1: Sufre un envenenamiento causado por el agua estancada, si bebió.
2: No pudo resistir a beber, la sed la desesperaba.
1: Sí, tiene una fiebre muy alta y duerme. Seguramente sus manos están también enervadas por el mismo envenenamiento.
2: Sí, señor, tiene los dedos amoratados.
1: Y no tenemos antibióticos para contrarrestar el envenenamiento y no hay tiempo de buscar plantas medicinales.
2: ¿Cómo la salvaremos?
1: De una sola manera, provocándole una hemorragia para descongestionar sus pulmones. Detén su brazo derecho, Solín.
2: Sí, señor.
0: Solín, temeroso, sostuvo firmemente el brazo de Mariela, mientras Calimán le producía una pequeña herida en el antebrazo con la punta del machete improvisado.
1: Listo. La sangre emana libremente. Esperemos que produzca efecto. Pero no podremos seguir adelante, Solín. Será necesario acampar aquí mismo.
2: ¿Acampar aquí? Pero dijiste que esto era la madriguera de un tigre y que por la noche regresa a dormir.
1: No nos queda otra alternativa. Es preferible defendernos del ataque del tigre a continuar la marcha que María la enferma.
2: Pero, señor...
1: Oh, serenidad, muchacho. Serenidad y paciencia. Mucha paciencia.

0: Las sombras de la tarde iban invadiendo poco a poco la selva. Las luces se habían trocado en sombras y los pájaros nocturnos empezaban a llenar el ambiente con sus gritos chillones. Un calor seco, sofocante, martirizaba a Calimán y al pequeño Solín, que permanecían junto al cuerpo de Mariola, pendientes del menor sobresalto.
1: Observará, Solín. Parece que está dormido.
2: Sí, pero aún tiene fiebre. Su cara arde.
1: Sobrevendrá la crisis. Esta noche será definitiva.
2: Me tiene los labios resecos, señor.
1: La fiebre la atormenta. Mojaremos sus labios con el líquido de sus bejucos.
0: Calimán tomó entre sus recias y musculosas manos uno de los gigantescos bejucos que horas antes había cortado. Con la diestra empuñó el machete y golpeó haciendo un corte transversal en la parte inferior del bejuco. Del corte en el bejuco empezó a brotar un líquido lechoso.
1: Si bien esto no tiene las propiedades del agua para mitigar la sed, servirá para que María la se reconforte.
0: Gota a gota, el líquido lechoso y dulzón fue cayendo en los labios de Mariela, que no acertaba a abrir los ojos, y bebía aquel líquido más por instinto que por conciencia. El pequeño Solín abría desmesuradamente sus negros ojos, viendo alrededor cómo las sombras de la noche iban envolviéndolo todo.
2: Señor, se hace de noche. Sería bueno prevenirnos contra el ataque del tigre.
1: Descuida que la fiera no regresará sino hacia entrada la noche. De todas maneras, debemos encender una hoguera. Nos espera una noche larga y peligrosa.
0: Un ruido en la hojarasca hizo reaccionar a Calimán.
3: Espera. ¿Qué fue eso?
2: Un ruido en el follaje.
1: Shh. Espera. O tal vez un mono o saraguate que quiera curiosear.
2: Puede ser el tigre que regresa a su madriguera.
0: No te muevas, Solín.
1: Espera, allí hay algo. Un cuerpo que se arrastra sigilosamente entre la maleza.
0: ¡Quédate quieto! Instintivamente, Calimán tomó el machete. Esos azules ojos trataban de descubrir al intruso. De pronto...
2: ¡Ay, señor! ¡Unos ojos que nos miran! ¡Es el tigre!
0: ¡No!
1: Son como los ojos de un ser humano, pero... tienen una expresión extraña. Amarillentos y vidriosos. Como si se tratara de un ser con la mente perturbada.
2: ¡Escuchamos!
1: ¡Quieto! ¡Quieto, Solín! ¡No te muevas! ¡Quieto!
0: De pronto, el follaje se abrió bruscamente y apareció un hombre corpulento, de baja estatura pero de recias y altas espaldas. Tenía las ropas desgarradas y avanzaba armado de un descomunal machete.
2: ¡Oh, Calimán! ¡Una tigre!
1: No te muevas, quieto.
0: Aquel hombre sudoroso y jadeante levantó el machete amenazadoramente y con gesto enloquecido gritó:
4: ¡Lili! ¡Lili!

0: significa ese grito, Calimán?
1: Estará en lengua maya. Quiere decir muerte.
0: Aquel hombre, jadeando como fiera enloquecida, avanzó unos pasos. Todo su cuerpo temblaba febrilmente y levantando el machete, se arrojó contra Calimán profiriendo su grito amenazador. ¿Qué significaba?

0: Como un relámpago, aquel hombre armado de descomunal machete se arrojó contra Calimán.
1: ¡Sí!
0: Una fracción de segundo antes de que el machete cayera sobre Calimán, el hombre increíble se apartó. El nativo cayó de bruces, profiriendo palabras desconocidas.
1: ¡Maco! ¡Sac! ¡Sí! ¡Mi!
0: Luego se incorporó con la mirada vidriosa clavada en Calimán, tembloroso y agitado, repitiendo:
1: ¡Maco! ¡Sac! ¡Sí! ¡Mi!
2: ¿Qué es lo que dice Calimán?
3: Hombre blanco, muerte.
1: ¡Maco! ¡Sac! ¡Sí! ¡Mi!
2: ¡Espera, espera! ¡Saco! ¡Maco! ¡Sac! ¡Bisha! ¿Entiendes?
3: Hombre blanco, quiere paz.
1: No, no. Pech. Ki. Mi. Ah. Mako. Sak.
0: Y con nuevos bríos aquel hombre se lanzó contra Calimán, con el machete en alto, dispuesto a partir en dos al hombre increíble. El hombre increíble volvió a esquivar el golpe y el nativo cayó atropelladamente de bruces. Rápidamente, Calimán se arrojó por su espalda y su recio y musculoso brazo rodeó la garganta del nativo.
3: ¡Quieto, quieto!
0: Con la mano que le quedaba libre, Calimán oprimió con fuerza el brazo que sostenía el machete. La lucha era mortal. Todos los músculos del atlético cuerpo de Calimán estaban en tensión, tratando de obligar al nativo a soltar el machete.
3: Tiene una fuerza descomunal. Parece que está enloquecido.
0: Calimán presionaba con todas sus fuerzas y poco a poco la mano del nativo que sostenía el machete se fue abriendo hasta soltar el arma.
1: ¡Maco! ¡Maco!
0: El nativo quedó desmayado boca abajo. Calimán se incorporó lentamente, jadeante y sudoroso. El pequeño Solín recogió el machete y...
2: Toma, Calimán. Ahora ya estás armado. ¿Puedes acabar con él?
3: No. No, Solim está indefenso, desmayado.
2: ¡Pero trató de matarte!
3: No puedo hacerlo traicioneramente. Tuvo varias oportunidades de atacarnos y no lo hizo. Y cuando se dispuso a pelear, antes hizo notar su presencia por medio de su grito. Mako Sachi Mi, hombre blanco, muerte. Al igual que el tigre lanzó su grito de pelea antes de atacar. Y no será yo quien lo mate ahora que está indefenso.
2: Calimán, ¿es un lacandón?
0: Los azules ojos de Calimán escudriñaron a aquel hombre que permanecía boca abajo desmayado. Bajo de estatura, pero recio y musculoso.
3: No, no es lacandón. Al menos sus ropas no lo demuestran. Debe ser algún nativo que está perdido quizá en la selva. Además, creo que está enfermo.
2: ¿Enfermo?
3: Se observa cómo su cuerpo se convulsiona a intervalos. Y su rostro es tan lívido, sudoroso.
2: ¿Arde en fiebre?
3: Sí, muchacho. Creo que es víctima de las fiebres tropicales tan comunes en estas zonas.
2: ¿Qué vamos a hacer con él?
3: Tratar de salvar su vida. Se quedarás aquí vigilando mientras voy a buscar plantas medicinales.
2: ¿Yo, señor? Pero...
3: No debes tener miedo. Este hombre, cuando vuelva en sí, comprenderá que somos amigos. Que tratamos de salvarlo y se mostrará agradecido.
2: ¿Y cómo sabes que así reaccionará?
3: Solín, cuando dos hombres, aunque sean de razas diferentes, aunque no hablen la misma lengua y se encuentran en la selva, uno a otro adivinan sus sentimientos. Y créeme que la amistad se percibe en la mirada. Y bajo la selva todos somos hermanos.
2: Ojalá que él piense así.
3: Quédate aquí, muchacho. Me ausentaré solo unos minutos. Tienes que cuidar de Mariela y de este hombre.
2: Calimán.
3: ¿Ah?
2: ¿Y si regresa el tigre?
3: ¿El tigre? Ahí tienes su machete. Tendrás que aprender a usarlo.
4: No tardo, Solín.
2: Ojalá que el tigre también sepa comprender en la mirada que soy su amigo y no quiero hacerle daño. Porque si no, tendré que usar el machete. Y la verdad es que nunca he usado un machete.

0: Lejos, en el campamento de la expedición del profesor Ramiro Mendoza, se hacían los preparativos aquella misma noche para emprender el viaje hacia la zona que el profesor había identificado como lugar en donde se encontraba la ciudad perdida de Jikku Hall. Entre las sombras de la noche se dibujaba el contorno de las ruinas de Bonampak. Otrora reino orgulloso de los mayas. La magnificencia de su construcción, la arquitectura de sus trazos severos y elegantes, contrastaba con la selva que envolvía aquellos templos derruidos. El profesor Mendoza contemplaba aquel espectáculo con gesto emocionado. A su lado estaba el capitán Scott, que sonreía irónico al escuchar las palabras del científico.
1: Bonampak, cuna de una de las civilizaciones más antiguas del mundo y primera en América. Capitán Scott compartirá mi opinión de que somos unos hombres afortunados al encontrarnos en estas tierras.
2: Sí, usted lo dice, profesor.
1: Y es la verdad, porque resulta subyugante retroceder en el tiempo, desentrañar el secreto que durante siglos la selva ha conservado cuidadosamente. El descubrimiento de las ruinas de Bonampak fue algo que asombró al mundo, y nosotros tendremos la dicha de aportar al mundo de la ciencia el descubrimiento de la ciudad perdida de Jikku Hall.
2: Tal vez escriben sobre nosotros diciendo: heroicos exploradores que dedicaron 6 años de sus vidas para descubrir una ciudad perdida. Y tal vez coloquen una inscripción sobre nuestra tumba: los imbéciles que pudieron hacerse ricos y prefirieron la gloria efímera.
1: Vamos, Capitán Scott, no hable así. Pensaré que no se siente usted satisfecho de nuestra labor.
2: Oh, lo estaré cuando vea con mis propios ojos esa maravillosa ciudad perdida, llena de tesoros.
1: Pues la verá mañana mismo. Emprenderemos la marcha al amanecer. Aunque lo único que me preocupa es la actitud de los jefes lacandones.
2: Oye, ¿qué pasa con ellos?
1: No sé, pero creo que no están muy decididos a colaborar con nosotros. No están muy de acuerdo en llevarnos hasta las ruinas de la ciudad perdida. Y en cierto modo les concedo la razón. Los lacandones, como fieles guardianes de las riquezas y palacios que les legaron sus antepasados los mayas, desconfían del extraño. No se deciden a revelar sus grandes secretos. Varias veces hombres sin escrúpulos los han engañado y se han vuelto cautelosos. Antes que decidirse ayudar al extraño en las selvas, tienen que estar seguros de que sus intenciones son nobles, puramente científicas y no de robo y saqueo a los templos milenarios.
2: Ay, ¿y eso le preocupa? ¿Que un puñado de lacandones no se deciden a ayudarnos? Es muy fácil convencerlos con un rifle en las manos.
1: Amenazarlos. Oh, capitán, se ve que usted no conoce a los lacandones. Son altivos, orgullosos y guerreros por naturaleza. Ellos ofrendan su amistad al extranjero, pero si tratan de obligarlos a hacer algo que no quieran, son los enemigos más temibles.
2: Déjalo todo por mi cuenta, profesor. Mi gente será armada y los podemos obligar.
1: Capitán Scott, recuerde que soy enemigo de la violencia. Mucho trabajo me ha costado convencer a los jefes lacandones que nos ayuden para que usted quiera someterlos bajo amenaza. Yo doy las órdenes en esta expedición y todo se hará conforme a mis planes. Descuide, que los lacandones accederán. Voy a hablar con ellos, ¿eh? A hacerles entender que es su deber revelar el secreto de la existencia de esa ciudad perdida para que el mundo entero rinda honores a sus gloriosos antepasados mayas. Voy a verlos. Y no olvide, Capitán Scott, nada de violencia.
2: Está pero viejo. Y ya veremos después quién da las órdenes. ¡Let's go!
3: Ordene, Capitán Scott.
2: Debes estar preparado. Mañana al amanecer salimos con la expedición rumbo a la laguna de Santa Clara.
3: ¿A buscar la ciudad perdida del Jikku Hall?
2: Sí, Roscoe. Avisa a la gente que vaya armada. Cuando lo juzgue necesario, daré la orden de ataque.
3: Los lacandones siempre están armados.
2: Sí, de arcos y flechas para la cacería. Pero es más eficaz un

0: de High Power. Avisen a estos hombres que estén prevenidos. Si descubrimos esa ciudad fantasma y encontramos las riquezas prometidas, habrá varias tumbas en medio de la selva, y una de ellas será para nuestro querido amigo, el profesor Ramiro Mendoza.
1: De acuerdo, capitán.
0: Pero todo en el mayor sigilo. Un error sería muy costoso. Como sea, estamos atrapados en una selva endemoniada, lo que es muy difícil escapar con vida.

0: En el campamento improvisado de Calimán, las sombras de la noche lo envolvían todo. Únicamente las débiles llamas de la hoguera encendida por Solín rompían la oscuridad a intervalos. Calimán y Solín atendían a aquel hombre que horas antes intentara matarlos.
1: La fiebre empieza a bajar. Creo que las plantas medicinales que le dimos han surtido efecto.
2: ¿Entonces crees que nos atacó porque estaba enloquecido?
1: Sí, las fiebres tropicales perturban la mente, Solín. Un hombre solo en medio de la selva y víctima de las fiebres enloquece. Ataca al primer ser humano que descubre y luego cae víctima de desvaríos y fiebres.
2: ¡Mira! ¡Despierta!
0: Aquel hombre entreabrió los ojos y miró sorprendido a Calimán y a Solín, que permanecían a su lado. Lleno de temor, trató de incorporarse.
1: No se mueva, amigo. ¿Comprende? No se mueva. Aún está débil, pero tranquilícese. Le hemos dado medicina para la fiebre.
2: Creo que no nos entiende, Calimán.
3: Sí. Yo entiendo. Yo entiendo palabras de ustedes. Yo estar avergonzado de querer matarlos. Pero...
1: No se angustie, sé que era víctima de las fiebres y estaba enloquecido. Mi nombre es Calimán. Este es mi pequeño amigo, Solín.
0: El nativo sonrió amistosamente. Luego, ofreció su mano temblorosa por la fiebre.
3: Mi nombre es... Pech.
2: ¿Pech?
3: Sí. Amigo de Calimán y Solín. Amigos.
1: Sí, Pech. Amigos, ahora descansa, Pech. Mañana te sentirás mejor. Y tal vez nos ayudes a salir de la selva.
2: Calimán, ¿y Mariela?
1: Duerme tranquilamente. El peligro de envenenamiento ha pasado. Oh, tenemos suerte. Mañana continuaremos la marcha y esta vez con otro miembro de la expedición. Ahora descansemos, Solín.

0: Habían transcurrido varias horas. De pronto, aquel nativo llamado Page despertó sobresaltado.
1: ¡Chi! ¡Mi! ¡Chi! ¡Mi! ¡Ataca! ¡Mohol!
0: ¿Qué tienes? ¡Cálmate!
1: ¡No! ¡No! ¡Escuchen! ¡Canta el pájaro To! ¡Anúnciate, Mohol! ¡Se acerca! ¡Se acerca! ¡A matarnos! ¡A matarnos!

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0: Calimán, el pequeño Solín y la joven Mariela se encontraban perdidos en la selva. Dispuestos a llegar a alguna aldea cercana a Tuxtla Gutiérrez, se habían lanzado en penoso camino sorteando todos los peligros de aquellas selvas vírgenes, donde el acoso de las fieras, el clima despiadado, los mosquitos y todos los pantanos hacían más audaz su intento. La joven Mariela había sido víctima de un envenenamiento al beber el agua estancada entre las raíces de árboles desconocidos. Calimán la había salvado de la muerte al provocarle una pequeña hemorragia, ya que no contaban con ningún medicamento. Calimán decidía acampar en aquel lugar, pese a que lo había identificado como madriguera de un tigre. Su descanso al caer la tarde se había visto interrumpido con el ataque de un nativo enloquecido por las fiebres malignas. Calimán lo había vencido después de grandes esfuerzos contra aquel hombre de la selva. Luego, Calimán, dándose cuenta que estaba enfermo, lo había curado valiéndose de hierbas medicinales que hábilmente había buscado entre la maleza. Después de permanecer largo tiempo cuidando a aquel hombre y mitigando su sed con el líquido extraído a las grandes plantas y bejucos de la selva, el nativo recobraba el sentido y, mirando intensamente a Calimán, decía:
1: Saaj, Maco, hombre, blanco, salvar mi vida. Salvar mi vida, y yo estoy agradecido.
2: Hice únicamente lo que te hubieras hecho por mí, Pech. Eras presa de las fiebres tropicales y necesitabas ayuda. ¿Cómo te llamas?
1: Pech. Mi nombre es Pech. Pech, ¿quieres saber tu nombre?
2: Calimán. Y este es mi amigo Solín.
1: Calimán y amigo Solín deben perdonar a Pech. Pech no es malo. No es malo.
2: Lo sabemos. Ahora procura descansar, que aunque ha pasado el peligro de la fiebre, debe descansar.
1: Sí. Ahora Pech está tranquilo. Su enfermedad pasará pronto, porque está cuidado por amigos. Amigos, ¿verdad, Calimán? Y Pech, ¿amigos?
0: Aquel nativo, con el rostro sudoroso y pálido, dejaba ver una amplia sonrisa de amistad, mientras su mano se alargaba temblorosa y febril. Calimán, el hombre increíble, sonrió amigable y estrechó aquella mano ruda y tosca del nativo.
2: Sí, Peche, sí. Somos amigos y cuidaremos de ti todo el tiempo que sea necesario.
1: Pech no olvidará que te debe la vida, Calimán. Pech quiere demostrarte su agradecimiento.
2: Lo sabemos, Pech. Ahora descansa, descansa.
1: Sí, descansar. Zack, Maco y Pech, amigos.
3: ¿Se ha dormido?
4: Sí, Solín, sí.
2: Está sumamente débil, agotado por la fiebre. El peligro de que muera ha pasado. Tal vez mañana se sienta con fuerzas para ponerse en pie.
3: ¿Nos acompañará en el viaje?
2: Por supuesto. Y debe conocer bien estas zonas. Ya lo ves, fue una bendición encontrarlo. Pech nos guiará hasta el poblado más próximo.
0: Calimán se apartó, avanzando hasta la hoguera donde las llamas amarillentas rompían a intervalos las sombras de la noche. Sus recias y musculosas manos arrojaron algunos leños que crepitaron, avivando el fuego. El pequeño Solín se acercó a él interrogante.
3: ¿Es decir que pasaremos aquí la noche?
2: Así es, Solín.
3: Pero Calimán, dijiste que este lugar es el refugio de un tigre, y también dijiste que la fiera acostumbraba a regresar aquí por la noche.
2: Es lo más seguro. ¿Estamos invadiendo sus terrenos?
3: ¿Y aún así nos quedaremos?
2: No tenemos otra alternativa. Es imposible que ese hombre se levante ahora. También la señorita Mariela está aún débil. Aún que el peligro de envenenamiento ha pasado, ahora duerme profundamente. Tal vez mañana pueda ponerse en pie.
3: Y yo pregunto, ¿qué pasará si el tigre regresa esta noche aquí, en su madriguera?
2: ¿Tienes miedo?
3: Sí, señor.
2: Admiro tu franqueza. Pero no temas, Solín, que mientras mantengamos salida del fuego de la hoguera, el tigre no se acercará. Tal vez me rote, pero no se atreverá a acercarse.
3: Esperemos que así sea, señor.
2: Anda. Ahora nosotros también debemos descansar. Recuerda que mañana continuaremos la marcha y necesitamos de todas nuestras energías.
0: Habían transcurrido algunas horas. El silencio reinaba en el improvisado campamento. Al resplandor de la hoguera, Calimán, Solín, la joven Mariela y aquel nativo de nombre Pech dormían tranquilamente. De pronto, Pech despertaba sobresaltado al escuchar.
1: ¿Eh? ¿Qué es? Sí. Sí, canta el pájaro ticú anunciando que se acerca a Mohol. ¡No! ¡No!
0: Calimán y Solín despertaron al escuchar aquellos gritos, mitad de angustia y mitad de terror, y acercándose presurosos a Pech, interrogaron.
2: Pech, ¿qué sucede? ¿Por qué gritas?
1: Canta el pájaro ticú, avisando que se acerca a Mohol. ¡Lo escuchan! ¡Canta el pájaro ticú! ¡Se acerca a Mohol!
2: ¿Qué significa Mohol?
1: Significa... ¡Ki! ¡Mi! ¡Muerte! ¡Muerte! ¡Muerte!

0: nativo Pech, con el rostro sudoroso, temblando, miraba fijamente a un ave de blanco plumaje que dejaba escapar un trino monótono y cristalino que, al decir de Pech, anunciaba un peligro de la selva.
1: ¡Escuchen! ¡Escuchen! Canta el pájaro Ticú, anunciando el peligro. ¡Mool se acerca! ¡Mool se acerca!
2: ¿Qué significa Mool? Habla, Pech.
1: Mool significa... ¿Qué? ¿Mi?
2: Muerte.
1: Sí, sí, muerte, muerte. Mool se acerca, se acerca.
2: ¿Qué es Mool?
1: ¡Tigre! ¡Tigre!
3: Calimán, ¿se acerca un tigre?
2: ¿Se polariza el Pech? Sí, Salim. El tigre me rodea cerca de aquí.
0: Los azules ojos de Calimán escudriñaban entre la maleza. Todo se veía tranquilo. La humedad parecía acentuarse más en aquel momento, haciendo que las ropas se pegaran al cuerpo. Calimán miraba en torno, mientras el nativo Pech se mostraba cada vez más angustiado.
2: Tal vez estás equivocado, Pech. Nos advierte la presencia de la fiera.
1: ¡El pájaro Ticú! ¡Canta el pájaro Ticú! ¡Canta! Escuchen, es el mundo. El ruido de la selva se acabó. No se oye nada más que el canto del pájaro Ticú.
3: Calimán, es cierto. Parece que algo misterioso ha producido este silencio.
2: ¿Es cierto, Salim? Los monos araguates, las aves nocturnas y los grillos han cesado. Es un extraño silencio interrumpido solo por el canto de ese pájaro.
0: Era realmente impresionante cómo la selva había enmudecido. Parecía como si todo animal viviente guardara silencio, temeroso, al acercarse un peligro mayor. El nativo Pech agregó:
1: cuando el pájaro Ticú deje de cantar, Mool, el tigre, estará sobre nosotros.
3: Calimán, ¿qué hacemos?
2: Calma, calma, Salim. No debemos dejarnos llevar por el terror. No dejemos que el miedo perturbe nuestros sentidos. Esperaremos aquí, sin movernos, preparados al ataque.
1: ¡Escuchen! ¡Escuchen! El pájaro Ticú ha dejado de cantar. ¡Mool se acerca! ¡Mool se acerca! ¡Tenemos que escapar!
2: ¡Quieto! ¡Quieto! ¡Quieto! ¿Quieres ir a una muerte segura? ¿No te das cuenta que si te apartaras un solo momento de aquí, que eres en garras del tigre? Debemos quedarnos aquí. El tigre no se acerca. No se atreverá a hacerlo por temor a la guerra.
1: Sí. Sí. Puede que... tengas razón.
3: Calimán.
2: Serenidad. Serenidad y paciencia, Salim. Mucha paciencia.
0: Calimán, moviendo sus azules ojos alrededor del campamento, observaba detenidamente el follaje, esperando descubrir en cualquier momento a la fiera asesina. Sus recias y musculosas manos asieron con fuerza una de las rústicas flechas que esa misma mañana había construido. Solín se refugiaba junto a él, abriendo desmesuradamente sus negros ojos. Pech jadeaba temeroso mientras su cuerpo se estremecía de terror. De pronto...
3: ¡Calimán!
2: ¡Quieto, Solín! ¡No te muevas!
3: ¡Ahí está! ¡El tigre! ¡El tigre!
1: ¡Mool! ¡Mool!
2: ¡No te muevas, Pech! ¡Quietos los dos!
0: Los tres permanecieron quietos, mirando hacia la maleza que se apartaba al paso de... ¡un enorme tigre! Cuyos verdes ojos centelleaban con rabia mirando a los intrusos que invadían su terreno.
2: No se atreverá a acercarse más. El fuego de la guerra lo detiene.
1: Mool es valiente. Mool no teme el fuego.
3: Calimán, mira, el tigre se acerca al cuerpo de la señorita María.
2: Ella duerme. No sabe el peligro que la acecha.
3: ¿Va a atacarla?
2: No. No lo hará mientras María no se mueva. Su vida depende de que no se despierte. El tigre la olfatea ahora. Y al menor movimiento la atacará.

0: El nativo Pech y Solín miraban aterrados cómo aquel enorme tigre se acercaba olfateando el cuerpo de la joven Mariela, que ajena al peligro dormía profundamente presa aún de la fiebre. Los azules ojos de Calimán vigilaban los movimientos de la fiera, mientras todos sus músculos se ponían en tensión.
1: ¡Atacada!
2: Olfatea, cuerpo de mujer. ¡Será su víctima!
3: Creo que no le hará daño si Mariela no se mueve.
1: ¿Pero cómo no hacerlo ante peligro, señor?
3: Mariela duerme profundamente, víctima de la fiebre. Está inconsciente y ajena del peligro. Si despierta ahora, el tigre la atacaría.
1: ¡Oh! ¡Calimán! ¡Mariela va a despertar!
3: ¡Quieto, Solín! ¡Quieto!
2: ¡Tigre va a atacarla!
0: Eran instantes dramáticos. Mariela, inconsciente, se quejaba levemente y parecía que iba a despertar. La fiera mostraba sus enormes fauces y rugía amenazadora. Calimán apretó los puños.

0: se disponía a intervenir en el caso de que Mariela fuera atacada por el tigre.
1: No se mueva, señorita Mariela. No trate siquiera de abrir los ojos porque el tigre la matará.
2: Tranquilo, Solín, tranquilo. Mariela, por fortuna, continúa dormida y el tigre se aparta de ella.
3: Pero, Mol, viene contra nosotros. ¡Va a atacarnos!
0: La bestia avanzó lentamente hacia Calimán. Solín y el nativo Pech mostró sus grandes y afilados colmillos, lanzando un rugido que helaba la sangre en las venas. Calimán levantó un leño ardiente de la hoguera y amenazó al tigre.
2: ¡Fuera! ¡Fuera, amigo! No queremos hacerte daño, pero tampoco deseamos que nos ataques. ¡Fuera!
0: El tigre retrocedió ante el fuego. ¡Fuera! Sus grandes ojos se clavaban con furia en Calimán, que sostenía el leño ardiente. Luego, como si se dispusiera a pelear por aquel sitio en la selva que le pertenecía, lanzó un zarpazo que arrancó el leño ardiente de las manos de Calimán.
2: El tigre está furioso porque hemos invadido su terreno. Esta es su madriguera y está dispuesto a luchar.
3: ¡Nos matará! ¡Nos matará!
0: Y antes que pudieran hacer algo, la fiera se lanzó contra ellos en salto mortal. Calimán, rápido como una centella, levantó la flecha que empuñaba y... ¡Calimán! El tigre cayó sobre Calimán. Hombre y bestia rodaron por el suelo confundiéndose entre sí. Luego el tigre lanzó un rugido ahogado de muerte. Y al fin, el tigre quedó inmóvil. Pech y Solín, conteniendo la respiración, también estaban inmóviles, temiendo por la vida de Calimán. Pero el hombre increíble apartó con brusquedad al cuerpo inmóvil de la fiera.
1: Calimán, ¿estás herido?
2: No, muchacho, no. El tigre alcanzó a clavarme sus garras en el pecho, pero las heridas son superficiales.
3: Mole.
2: Realmente no.
3: Mol está muerto.
2: Sí, al caer sobre mí, se cabró la flecha que sostenía entre mis manos. Él solo se entregó a la muerte.
0: Pech y Solín miraban asombrados a la fiera muerta en medio de un charco de sangre, mostrando en el pecho la flecha encajada. Calimán se dejó caer pesadamente junto a la hoguera y se frotaba vigorosamente las heridas del pecho con unas plantas medicinales.
2: Estas plantas restañarán las heridas evitando la infección. Oh, tuvimos suerte, Solín.
3: Calimán, hombre valiente que mata a Mol. Calimán ha vencido a Mol.
2: No te admires tanto, Pech, que el temor a la muerte nos obliga a intentar lo imposible.
3: Pech está orgulloso de ser amigo de Calimán. Calimán, hombre valiente que mata a tigre.
0: El nativo Pech ahora sonreía alegre a Calimán y nuevamente alargaba su tosca mano para estrechar la recia y musculosa de Calimán.
3: Pech, orgulloso amigo de Calimán.
0: A la luz de la hoguera, Calimán pudo distinguir en el antebrazo derecho del nativo Pech una gran cicatriz.
2: Pech, dime, ¿qué significa esa cicatriz que tienes en la muñeca?
0: Una sombra de angustia apareció en el rostro del nativo Pech, que retrocedió temeroso, ocultando aquella cicatriz de la muñeca.
3: Amigo Calimán, no debe hacer preguntas.
2: Ay, y reaccionas temeroso. Dime, ¿qué significa esa cicatriz, Pech?
3: Pech fue esclavo hace tiempo. Pech trabajó en un campo chiclero. Pech estaba encadenado como perro. Pech escapó hacia la selva. Era mejor morir de las fiebres que seguir de esclavo, encadenado. Hasta Sama. Hasta Sama.
2: Sí, Pech. Hasta mañana.
0: El nativo Pech retrocedió, dejándose caer en su lecho improvisado con hojas de palma, mientras el pequeño Solín interrogaba.
1: Calimán, ¿crees que ha dicho la verdad?
2: Es probable, aunque también los reos son encadenados y obligados a trabajos forzosos en la selva. Tal vez ha dicho

0: Amanecía. El sol tropical bañaba la exuberante selva. El canto de aves multicolores, los gritos chillones de los monos araguates y miles de gritos más de la selva eran el saludo de la naturaleza al nuevo día. Mariela, la joven y hermosa Mariela, sintió que algo acariciaba sus mejillas y un intenso perfume de flores embriagó su olfato. Lentamente abrió sus claros ojos y descubrió el rostro sonriente de Calimán.
1: Calimán.
2: ¿Se siente mejor, Mariela?
1: Sí. ¿Qué ha pasado? No sé lo que...
2: Ha estado inconsciente durante muchas horas. Motivado por su desobediencia, ¿eh?
1: Oh, sí. Sí, ahora lo recuerdo. De pronto me sentí enfermo.
2: ¿Sabe que estuvo a punto de morir a causa del agua envenenada que bebió? Afortunadamente, ahora está fuera de peligro. Y sin saberlo, también estuvo a punto de ser exquisito banquete para un tigre.
1: ¿Un tigre? Pero...
2: Sí, un tigre, que durante la noche estuvo muy cerca de usted olfateándola. Atraído quizá por su belleza. Afortunadamente, usted no se dio cuenta de nada y pudimos matar a la fiera.
1: Me habría muerto solo del susto de veros junto a mí.
2: Pero ahora el peligro ha pasado, Mariela. Usted se ha recuperado y seguramente estará con apetito. Espero que le guste el faisán.
1: ¿Faisán? Vaya, lo que menos esperaba era desayunar faisán en plena selva.
2: ¿Qué pasa? ¿Qué sucede, muchacho?
3: ¡Pech! ¡El nativo!
2: ¿Qué?
3: ¡Ha escapado! ¡Nos abandonó el muy traidor!
0: ¿Quién es en realidad aquel nativo llamado Pech? ¿Un esclavo escapado de un campo chiclero o un peligroso delincuente?
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otra vez Porfirio Cadena, el mentado ojo de vidrio, el valeroso bandido de la Sierra del Guajuco, buscando una nueva vida en tierras extrañas, lejos de sus madrigueras, y tratando de borrar para siempre la sangre que corrió a sus espaldas.

0: quiero declarar a usted, señor coronel, que se aprovechado estuvo en mi alojamiento, atropellándome el desgraciado, nomás porque traía un grueso hierro con el que me amenazaba.
1: ¿A qué horas fue eso?
0: Como en la madrugada.
1: ¿Y por qué no nos avisó antes?
0: Ah, porque yo creía que ustedes eran más águilas y que lo iban a agarrar luego.

Increíble, pero la policía no lograba recapturar a Lino Buitrón. Todas las patrullas recorrían la ciudad buscándolo en todos aquellos lugares donde se creía que pudiera refugiarse, pero infructuosamente. Únicamente un rastro de violencia iba dejando

0: 5 minutos después que usted se marchó, señor, esa puerta se abrió con violencia y entró Lino Buitrón. Su mano derecha la traía metida en el bolsillo de la chaqueta y me dijo que tenía una pistola y que me iba a matar. Luego se dirigió al cajón de la mesa y se apoderó de una pistola que estaba ahí. Me disparó con ella, pero estaba descargada. Salté de la cama y me le eché encima. Pero cuando estábamos forcejeando, me dio un empujón y me arrojó al suelo, escapando.
1: ¿Se quedó con la pistola?
0: Sí, señor. Se la llevó. Creo que es de usted.
1: No importa de quién sea, mijo. Lo que pasa es que Lino Buitrón es peligroso si trae una pistola.
0: No tiene tiros.
1: Pero él sabe cómo conseguirlos, mijo. Bueno, vamos a seguirlo buscando hasta que lo hallemos.
2: Rentería, tú conoces bien las costumbres de Buitrón, así como aquellos lugares que preferiría para refugiarse. Si nos das algunos detalles a ese respecto, tal vez lo encontraremos antes de que la noche lo favorezca con sus sombras.
3: ¿Quieren agarrarlo con facilidad?
1: Eso es lo que queremos.
3: Bueno, pues suéltenme. Déjenme salir en libertad y que los periódicos digan que salí bajo fianza, o como ustedes quieran. Lo que se necesita es que Buitrón lo lea en los periódicos y trate de buscarme. Y si ustedes me siguen a mí, tengan la seguridad que van a dar con él.
1: Me parece muy bien la idea de Rentería, licenciado. Lo dejamos libre y que los periódicos digan que salió bajo fianza, y siguiéndole los pasos a Rentería tenemos que dar con ese bandido de Buitrón.
2: Estoy de acuerdo.
3: Pero... quiero que me den una pistola.
2: Eso no me parece conveniente.
3: No vaya a creer usted, licenciado, que quiero la pistola para matar a Buitrón. No, la quiero para defenderme.
1: Tiene razón este hombre, licenciado. Acuérdese que Lino tiene una pistola que se llevó de mi departamento, porque ya para estos momentos tiene que haberle conseguido cartuchos.
2: Muy bien. Te vamos a proporcionar una pistola. Pero recuerda que queremos a Buitrón vivo.

0: Yo no tengo nada que decir a ustedes, señores periodísticos, pero si ustedes supieran que ese juareño mondao estuvo aquí en mi alojamiento molestándome, pues es la pura verdad. Aprovechado y ventajoso. No le importó que yo fuera una mujer sola pa hacer lo que hizo conmigo.
1: Los periódicos de Morácuaro comenzaron a informar sobre la escapatoria de Lino Buitrón. Aquella violencia de que hiciera víctima a Lola Peña alarmó nuevamente a la comunidad, porque no podían olvidar que tanto Lino Buitrón como José Rentería habían sido capturados antes, después de cometer 3 asesinatos, y el último, inexplicablemente, en la persona de una mujer joven y hermosa, María del Carmen Viesca. No obstante, abrigaban una esperanza porque tras del peligroso fugitivo andaba el hombre fuerte que antes lo había capturado y reducido en la cárcel de la localidad, el coronel Patricio Campos.
2: Señores periodistas, ¿pueden ustedes decirle a la sociedad de Morácuaro que antes de 24 horas estará otra vez ese bandido detrás de las rejas de su celda? Y que eso se los dice su amigo, el coronel Patricio Campos. Y les voy a suplicar que se vayan de mi oficina, porque precisamente tenemos que seguir trabajando en procuración de ese criminal.
3: ¿Para qué les aseguró tanto, señor? 24 horas transcurren rápidamente.
2: Hijo, esta es mi oportunidad para quedar bien con esta gente de Morácuaro que tiene fe en mí. Porque antes agarré a Buitrón y a Rentería y los encerré en la cárcel.
3: ¿Y si no encuentra a Lino en 24 horas?
2: Tengo que jallarlo, mijo. Tenemos vigiladas las salidas de la ciudad. No puede irse para otra parte. Y si no se lo traga la tierra, tengo que jallarlo donde quiera que se meta.
1: Confundido entre la estrafalaria clientela de una fonda de los barrios bajos, sentado a la mesa del último rincón, se hallaba Lino Buitrón, ojo avisor hacia la puerta de la calle, y tratando de cubrirse el rostro con un periódico que comenzaba a leer frente a su taza de café.
4: A ver. Salió en libertad. Bajo fianza, el reo José Renterilla. ¡Ándale! Siempre lo soltaron. Y ahora le va a contar Lola lo que hice con ella. Y se va a poner como una fiera. Bueno, quién sabe si Lola no le diga nada, porque pues es feo para ella. Pero no. Es casi seguro que se lo dice. Es una mujer muy tonta. Y no va a poder guardar ese secreto. Y la condenada le va a decir que ya no pudo defenderse porque yo la amenazaba con el hierro. Bueno, pues quién sabe si sería mejor irme a la fregada. Pelar gallo hasta San Luis Potosí. A ver. A ver qué más trae este condenado periódico. El coronel Patricio Campos. Tu desgracia. Sabrá Dios no enterraría al verdadero coronel Patricio Campos. Se entrevistó con los reporteros de los periódicos. Y les dijo que antes de 24 horas estará Lino Buitrón encerrado otra vez en su celda. La lengua se le vuelve a chicharrón al desgraciado. Ahora me voy a esconder más, para que no me calle y para que quede en vergüenza con los reporteros y con toda la sociedad de Morácuaro. Y ya no leyó esta mugre. Ahí viene el mesero. Viene a correrme. Viene a cobrarme para que me vaya. Ya se dio cuenta de que estoy haciendo mucho tiempo y la taza de café está sola.
5: ¿Su cuenta, señor?
4: ¿Todavía no me voy?
5: Bueno, es que ya tiene mucho rato de estar aquí. Ya se acabó el café. Son 80 centavos.
4: Como estos, amigo. 20, 40, 60 y 80. Y me hace el favor de dispensarme que no le dé propina. Porque usted tampoco se ha portado bien conmigo. ¿Me está corriendo?
5: Bueno, ¿y de dónde me da propina, amigo? Si apenas completó los 80 centavos del pan y el café. Y con su permiso.
4: Desgraciado. Parece que adivinó. Porque me quedan unos cuantos cobres en la bolsa. Ay, ay, ay. Este asunto me va a fastidiar. ¿A dónde diablos puedo ir sin dinero? Porfirio Cadena quiere agarrarme antes de 24 horas. Pues, Ancina sin centavos me agarra. Necesito conseguir un poco de dinero. ¿Pero con quién? Lola tiene un dinero que le sobró del que le emprestó a Rentería. Pero pues ya metí la pata con ella. ¿A quién podía yo sacarle unos centavos? ¿A quién? ¿A quién, hombre?

0: No creas que vengo a buscarte a ti, Lola. Ando buscando a Buitrón.
1: ¿Y por qué lo vienes a buscar en mi alojamiento?
0: Pues porque él te busca a ti. Te quiere a ti. Te prefiere a ti.
1: Y tú no puedes vivir sin él. Esa es la verdad. No es que me fije en los mugrosos centavos, pero te empresté 500 pesos y se los dices a ese juareño desgraciado. ¿Para qué? Para que se saliera de la cárcel y fuera a matar a tu Carmelita querida.
0: Me engañó.
1: Ese bandido nos ha engañado a todos. ¿Para qué te echaron fuera? ¿Para que lo busques tú también? Encandílate. A ver si no te mata por ahí donde se encuentren.
0: Lola, me voy a quedar aquí en tu alojamiento.
1: ¿Por qué?
0: Porque estoy seguro que Buitrón va a venir a buscarte.
1: ¿Y a poco tú lo vas a agarrar?
0: Pues, ¿a poco no puedo? Tiene que venir a buscarte. No trae dinero. Los 500 pesos se los dio al enfermero para que lo dejara salir. Tiene que venir aquí, aunque sea esta noche.
1: ¿Y qué le vas a decir?
0: Cuando entre por esa puerta, lo mato. ¿Traigo con qué? ¡Mira!
1: ¡Pepe!

0: ¿Usted no conoce a esa familia reina, tía Elvira?
1: No, hija mía. ¿Será que yo siempre he sido muy insociable?
0: La señora se llama Aída. Aída Reina. Amparo dice que papá la visitaba cuando venía a Morácuaro.
1: Seguramente es verdad. Esa señorita no iba a exponer el honor de su madre en una mentira. Pero Juan no la querría tanto, puesto que no se casó con ella después de enviudar.
0: Tal vez lo hizo por nosotros. Le daría vergüenza que sus hijos tuviéramos que enterarnos de que teníamos una hermana.
1: ¿Y qué hermana? Esa señorita es una pólvora. Lo mejor que pueden hacer ustedes, Lilia, es tener un arreglo con ella. Tanto por evitar el pleito como el escándalo. ¿Tu papá era muy conocido en Morácuaro?
0: Sí. Lo malo es que Amparo no es razonable. No se presta para ningún arreglo. Ay, ¿quién será?
1: No lo sé. Ya es noche. Te iba a decir que nos fuéramos a dormir. ¿Quién?
2: No.
1: ¿Será el coronel Campos?
0: Posiblemente.
1: Déjame ver. ¿Qué?
3: ¡No cierre! ¡No cierre la puerta, vieja desgraciada! Porque la mato a balazos.
4: ¿Qué busca usted aquí? ¡Llamaré a la policía!
3: ¡Usted que le habla a la policía! Y yo que las mato a las dos. ¡Píquele! ¡Júntese con la otra! ¡Camínele!
4: ¿Qué busca usted en esta casa? ¿Cree que no sabemos que usted asesinó a María del Carmen?
3: Y si no quieren que otra de ustedes se vaya al panteón, me van a entregar 500 pesos inmediatamente. ¡Los necesito! Deme 500 pesos y me voy inmediatamente.
4: No le daremos un solo centavo.
1: No digas eso, hija mía. Yo tengo dinero. Yo le voy a dar esos 500 pesos con tal de que se marche enseguida.
3: ¿A dónde va?
1: A traerle el dinero. Lo tengo en mi alcoba.
3: ¿Y cree usted que la voy a dejar ir para que vaya a llegar un teléfono y le avise a la policía?
1: Pero si el teléfono está aquí, ¿lo está viendo usted? ¿Piensa usted que voy a tener a la mano una cantidad como 500 pesos?
3: Ah, bueno, vaya por ello, señora. Pero vuelva prontito, ¿eh? Y le voy a decir una cosa. Si se va por otro lado y no vuelve con el dinero, esta señorita se muere. Y usted también, donde la pueda agarrar. ¡Ándele!
1: Tía, no tardaré con el dinero, hija mía.
5: Pero doña Elvira había engañado al bandido porque en su alcoba matrimonial, precisamente, desde los tiempos en que vivía su esposo, tenían una extensión telefónica.
1: ¿Con quién hablo?
6: Habla el licenciado Rubio, agente del Ministerio Público. ¿Quién habla?
1: Quiero hablar con el coronel Patricio Campos. Es urgente.
6: Un momento.
1: Ay, gracias a Dios. Parece que está ahí.
6: Bueno.
1: ¿Es usted, coronel?
6: Sí, señorita. Hable el coronel Patricio Campos. ¿Quién habla?
1: Soy la señora Elvira Canales, viuda de Viesca, la tía de Lilia.
6: Ah, sí, señora. ¿Qué pasa?
1: Aquí en mi casa está ese hombre prófugo de apellido Buitrón.
6: ¿Lino?
1: Ese sí, señor. Acaba de llegar amenazándonos con una pistola y exigiendo 500 pesos. Le dije que venía a mi alcoba por el dinero y lo dejé en la sala con mi sobrina Lilia. Pero es que tenemos una extensión en esta alcoba.
6: ¿Tiene usted ese dinero?
1: Sí, lo tengo. Debo dárselo.
6: Usted déselo y yo me encargaré de quitárselo. Pero necesita usted entretenerlo un poco para que no se vaya. Cuéntele el dinero, hágale plática con algún motivo. Por ejemplo, dígale que usted no cree que él haya matado a la señorita Carmela. Bueno, usted sabe cómo le hace, pero la cuestión es que no se vaya hasta que hayamos llegado nosotros.
1: Ay, sí, señor. ¿100? ¿150? ¿200?
3: No lo cuente. Échelo. ¿Cómo voy a saber si usted se comunicó con algún vecino de por ahí?
1: Ay, no, señor. No hice otra cosa que ir por el dinero. Yo sé que no es usted un hombre malo. Dicen que usted mató a María del Carmen, pero yo no puedo creerlo así porque usted estaba preso esa noche.
3: ¿Qué dice usted de eso, señorita Lilia?
4: Yo no sé nada.
1: Ay, si usted estaba preso aquella noche, imposible que pueda ser el hombre que asaltó a mis sobrinas.
3: Ahora me estoy arrepintiendo de haberle pedido nomás 500 pesos. Porque usted tiene que ser una señora ricachona. O como dicen por ahí, una viuda platuda.
1: ¿Quiere más dinero?
4: Tía.
1: Si quiere otra cantidad, me espera un momento y voy a traérselo con tal de que no nos haga...
3: No, señora. No me voy a quedar aquí para que venga la policía y me sorprenda. Porque esta casa es visitada por ese amigo que dice que es el coronel Patricio Campos. Pero no es lo que dice. Porque ese bandido es Porfirio Cadena, que le dicen el ojo de vidrio. Y mejor me largo por aquí a las dudas.
7: ¡Ríndete, Buitrón!
3: ¡Desgraciado!
7: Levanta las manos porque voy a desarmarte. Las mujeres que estaban manzaneando para hacer tiempo hasta que llegáramos nosotros.
3: ¡Malditas viejas!

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Aquello era más que un éxito. Era un triunfo para el coronel Patricio Campos, porque, como lo había ofrecido a la sociedad de Morácuaro, antes de 24 horas ya tenía bien preso a Lino Buitrón. Y como al asalto de que fue víctima Lola Peña se agregó aquel de Lilia y la señora Elvira en su propia casa, el fugitivo se consideraba mayormente peligroso y su recaptura tenía un precioso valor.

Señores reporteros de los periódicos, díganles ustedes a la sociedad de Morácuaro que Ancira, como se los prometí, aquí tengo en la cárcel a ese sanguinario criminal que se llama Lino Huitrón, para que no siga haciéndoles males a las pacíficas mujeres de esta ciudad.

0: Vamos haciendo un trato. ¿Te conviene, Porfirio Cadena?
1: Yo no soy Porfirio Cadena, hombre.
0: Sí, lo eres.
1: Tú sabes que yo soy el coronel Patricio Campos.
0: Eres un gran payaso, Porfirio. Te digo que te conviene el trato que quiero hacer contigo. Suéltame, desgraciado. Déjame en libertad. Porque si no, voy a gritar en todas partes, hasta en la celda donde me cierres, que no eres el coronel Patricio Campos, que eres un impostor, que eres Porfirio Cadena, el asesino más sanguinario y criminal de todo el mundo.
1: Naiden te creerá eso, man. Que lo grites por todos lados, Lino.
0: ¡Entonces mátame!
1: No,
0: pues...
1: no te mato porque me sirves. Ya lo ves. Les prometí a los habitantes de Morácuaro que en menos de 24 horas te agarraba y aquí estás.
0: ¡Maldita sea la hora en que fui a la casa de esas viejas!
1: Tú me sirves, Lino. Tú me sirves para seguir mejorando políticamente.
0: ¡Un día te voy a matar!
1: Lo que vamos a hacer contigo, Lino Huitrón, es mandarte a la penitenciaria de Morelia, donde pasarás el resto de tu vida, si no te ponen y te cuelgan por allá.
0: Ah, bueno. Ya no me voy a enojar contigo, Porfirio. O si quieres que te diga mi coronel, como tú quieras. Pero pues no haga usted eso conmigo, señor coronel. Deme una oportunidad. Al cabo que seamos de los mismos, tan bandidos usted como soy yo. Y si yo he matado gente, pues a usted no le gano ni con el 20 y las malas.
1: Me alegro de que te resignes con tu suerte, Huitrón, pero no puedo hacer nada por ti. Yo he matado gente, eso es verdad, pero ya te he declarado que yo he peleado como los hombres.
0: Con mi padre también.
1: Con tu padre también.
0: No lo mató usted nomás cuando él abrió la puerta del cuarto hotel.
1: Eso te contarían a ti, pero no Juancina. Tuvo tiempo de sacar su pistola y dispararme, pero prefirió decirme, no me mates. O más que, pues yo tenía que matarlo.
0: Porfirio...
1: Esas son cosas que ya pasaron, Huitrón. Y ni pa' qué estarlas recordando. Y no me pidas que te ayude porque no puedo hacer nada por ti.
0: Porfirio, déjame que te diga, Encina. Al cabo estamos solos. Tú no te ganas nada con mandarme a la penitenciaria, Morelia.
1: Te gano mucho, man, que tú no lo creyas.
0: Dame la oportunidad de pelarme. Y mira, yo te prometo que inmediatamente dejaré estas tierras y que nunca volveré por aquí. Y que no me acordaré de ti ni como Porfirio Cadena ni como Patricio Campos.
1: No puedo.
0: Depende cómo se hagan las cosas, hombre. Tú puedes decir que me escapé.
1: Déjame contestar el teléfono. Bueno.
2: ¿El coronel Patricio Campos?
1: Servidor.
2: Coronel... Le habla Ramón Robles, el presidente municipal.
1: Ah, en gusto de saludarlo, señor alcalde.
2: El gusto es mío, señor coronel. Lo felicito por la recaptura de ese malhechor.
1: Hombre.
2: Usted declaró a la prensa que lo atraparía antes de 24 horas y cumplió su promesa.
1: Pues tuve esa suerte, señor alcalde.
2: ¿Sabe usted cuál es el tópico sensacional en este momento en toda nuestra ciudad?
1: Sí.
2: Es usted, señor coronel. Es usted que se ha ganado la simpatía y la confianza completa de todos los habitantes de Morácuaro.
1: Estoy muy contento por ello, señor alcalde. Pero yo no soy más que un humilde servidor de esta sociedad que me honra al tenerme como su jefe de policía.
2: Le repito a usted mis felicitaciones, señor coronel. Y ya platicaremos, ya comeremos juntos, para echar una buena platicada y echar un vistazo a nuestros planes futuros.
1: Cuando usted quiera, señor alcalde.
2: Estaremos hablando para ponernos de acuerdo, señor coronel.
1: Sí, señor alcalde.
2: Hasta luego, coronel.
1: Hasta luego, señor alcalde. Fíjate, Huitrón. El señor alcalde, nada menos que el presidente municipal de Morácuaro, me habla por teléfono para felicitarme por haberte agarrado antes de 24 horas, como se los dije a los reporteros de los periódicos. ¿Y tú quieres que te deje escapar? Ahora te voy a cuidar más, ahora te voy a vigilar mejor. Y cuando toda esta sociedad sepa que te tengo bien guardado en la penitenciaria de Morácuaro, me van a felicitar con más ganas.
0: Eres un desgraciado, Porfirio. Mira, es mejor que hagas esto, para que también te lo agradezcan todas esas personas. ¡Mátame! Sácame por ahí al monte y mátame. Y le dices que me quise pelar y que por eso me mataron.
1: No, nada de eso, Huitrón.
0: Si me dejas vivo, si sigo viviendo, manquecella en esa penitenciaria, Morelia, puedo desenmascararte un día, Porfirio. Puedo mandarte a la prisión y a la muerte. Es mejor que me mates una vez.
1: No. Ahorita mismo te voy a mandar a la celda donde estabas con Rentería. Y desde luego haremos los trámites para que te manden a la penitenciaria de Morelia.
0: Pues un día, Porfirio, te vas a arrepentir de no haberme tronado ahora. Porque nos vamos a encontrar en buen terreno. ¡Y te voy a matar!
1: Tú ya no vas a matar a Naiden Huitrón.
0: ¡No!
1: ¡No! El único que puede morir de aquí en adelante eres tú mismo. ¡No!

0: Y cuando estaba hablando con Lino en mi oficina, mijo, me telefonó el señor alcalde para felicitarme porque cumplí mi promesa y agarré a Huitrón antes de 24 horas.
1: Tuvo usted suerte, señor.
0: Mucha suerte, mijo, mucha suerte. Y fíjate que en ese momento Lino me estaba suplicando que lo dejara escapar. Pero ¿cómo lo va a dejar que se vaya, mijo, si su captura me está dando tanta fama?
1: No se le olvide que su captura fue un golpe de suerte. El propio Lino cometió la imprudencia de ir a la casa de la señora Elvira y se descuidó al grado que pudieron telefonearle a usted. No se olvide que ha sido un golpe de suerte.
0: Pero eso no lo sabe la gente, mijo. La gente sabe que yo les dije a los reporteros de los periódicos que antes de 24 horas lo tendría encerrado en la cárcel. Y Ancina sucedió, mijo. Sella como sella, pero Ancina sucedió.
1: Lino Buitrón puede darle un dolor de cabeza donde quiera que se encuentre, señor.
0: Por eso lo voy a mandar a la penitenciaria de Morelia, mijo. De ahí no se sale. Y mientras le sigan los procesos por 3 o 4 asesinatos, se muere de viejo de alguna enfermedad.
1: Es una buena medida enviarlo a la penitenciaría de Morelia.
0: Lino me suplicaba que no lo mandara para allá, que mejor lo sacara entre el monte y lo matara.
1: También ese acto de matarlo resultaría una buena medida, señor, porque su silencio es una garantía para usted. En Morelia hablará con reos más importantes y con abogados y jueces también más importantes.
0: Bueno, ¿y eso qué, mijo?
1: A todos les dirá que usted no es el coronel Patricio Campos, sino que es Porfirio Cadena, el ojo de vidrio. Y cómo podrá explicarles los pormenores de esa tragedia, mencionando hasta el lugar de la sepultura del verdadero Patricio Campos, pues algunos creerán su historia.
0: ¿Y qué ganan con creerla, mijo, si están encerrados igual que él?
1: Alguno saldrá libre algún día, señor. Algún juez federal puede venir a dar por acá, y puede también traerle dificultades a usted, señor.
0: No, hombre, no pienses por ahora en dificultades, mijo. Te estaba platicando que cuando yo hablaba con Lino en mi oficina, me telefonó el alcalde para felicitarme por haber agarrado a ese bribón. ¿Y sabes lo que me dijo el alcalde?
1: Sí.
0: Pues nada menos, mijo, que ahorita toda la sociedad de Morácuaro está hablando de mí, de mi persona. Porque he conquistado su simpatía y su confianza.
1: Muy bueno para usted, señor.
0: Y al último me dijo que un día de estos vamos a comer juntos para echar la platicada. Y unas palabritas que dijo que me gustaron mucho, mijo, porque dijo que ya hablaríamos de nuestros planes futuros.
1: Cuidado con la política, señor.
0: Ay, la política me gusta, mijo. Y me gustaría ser el alcalde de Morácuaro.
1: No se lo aconsejo.
0: ¿Por qué no, mijo?
1: En primer lugar, porque ostenta usted una personalidad falsa, porque no es la suya. En segundo, porque esa personalidad la adquirió suprimiendo al original. Y en tercero, señor, porque su cultura es muy pobre.
0: No estamos en otras épocas, mijo. Ahorita existe la revolución, existen los gobiernos del pueblo. Y hasta un humilde campesino puede ocupar puestos políticos de importancia.
1: Bueno, ojalá que tenga suerte, señor. O que siga teniéndola. Porque hasta ahora lo está socorriendo. Pero a mí me gustaría más que se terminara la operación de la compra de la hacienda y que nos pusiéramos a trabajar en esa propiedad.
0: También eso lo conseguiremos, mijo. Y te voy a decir una cosa. Si no vales nada políticamente, nada puedes conseguir en otros terrenos. Pero si eres una persona importante en la política, todo lo que quieras lo conseguirás.
1: ¿Cree usted que esa señorita Amparo Reina va a doblar las manos al darse cuenta de que es usted un personaje estimado y valioso para la sociedad de Morácuaro?
0: Oh, yo creo que sí, mijo. Creo que la próxima vez que hable con ella, estará de acuerdo conmigo, man, que se le tenga que dar una buena cantidad.
1: Ojalá, señor.
0: Mijo, no te quepa la menor duda de que tu padre va que vuela pa'lcalde de esta ciudad de Morácuaro.

0: Voy. Un momento.
1: Pepe.
0: ¿Qué buscas tú aquí, Lola?
1: Pues, supe que sigues en libertad.
0: ¿Y ya por eso vienes a buscarme?
1: ¿Y a poco no tengo derecho para venir a buscarte? Pues, ¿qué te has creído ahora?
0: ¿Y si en vez de encontrarme a mí, hubieras encontrado otro hombre? Por ejemplo, Lino Buitrón.
1: ¡No me mientas a ese desgraciado!
0: Pues ese desgraciado te dio sus caricias.
1: No digas eso, Pepe, porque esa no es la verdad. Ese desgraciado me obligó a que aceptara sus caricias.
0: La mujer que es honrada y fiel prefiere que la maten.
1: Entonces, ¿esto quiere decir que ese juereño nos ha separado para siempre, Pepe?
0: Esa es la realidad de las cosas. Tú no tienes por qué estar pendiente de mí. Tú no tienes por qué venir a buscarme. Lo de nosotros se acabó.
1: Lo acabó ese desgraciado.
0: Y en vez de andarme buscando a mí, anda y búscalo a él.
1: No hago ronda con mondados de esos. Y lo que pasa, Pepe, es que no me quieres. Que nunca me has querido como para comprender mejor lo que pasa entre ese cobarde y esa mujer.
0: Y tú me querías mucho, ¿verdad?
1: No te quiero todavía.
0: Pero yo prefiero que te vayas con el que te convenció tan fácilmente.
1: ¡Fácil! ¡Fácil cuando me ponía una daga aquí en el pecho!
0: Pues era mejor que te hubiera clavado esa daga y que te hubieras muerto. Y es mejor que sepas que para mí es igual que si estuvieras muerta. Y ya está bueno que te largues.
1: Con eso me agradeces todo lo que hice por ti, desgraciado.
0: Si te refieres a los 500 pesos que me emprestaste, no más que reciba yo un dinero te los pago.
1: No hay necesidad. Ya sé que vas a recibir mucho dinero y que vas a ser muy rico. Pues, que tengas mucha suerte. Y a ver si te callas otra tonta como yo, que te aguantó tanto tiempo creyendo que eras hombre. Pero parece que me equivoqué. ¡Y hasta nunca!
0: Que te vaya bien. Vieja traidora. Ahora me cae gorda. Y lo peor fue que agarraron a Buitrón antes de que viniera a buscarme, porque yo estaba preparado para matarlo.

0: Señor coronel, brindemos por el sonoro éxito que ha tenido usted como jefe de policía de nuestra comunidad.
1: Muchas gracias, señor alcalde.
0: ¡Salud!
1: ¡Salud!
2: Aquel día comían juntos el coronel Campos y don Ramón Robles, presidente municipal de Morácuaro. Don Ramón era un hombre que siempre se había preocupado por el bienestar de su pueblo y estaba creyendo sinceramente que el coronel Campos podía ser un buen sucesor de su cargo.
0: Francamente, señor coronel, yo creo que usted puede ser un excelente alcalde de nuestra ciudad. Solamente creo que le falta...
1: Sí, ya sé lo que usted mira que me falta, señor alcalde.
0: Bueno.
1: Usted se ha fijado que me falta mucha cultura, pero...
0: No me refiero a su cultura. Usted tiene otras virtudes por sobre aquella de un hombre culto. Lo que a usted le hace falta, señor coronel, es... una buena esposa.
1: ¿Esposa?
0: Sí, señor coronel.
1: Pero...
0: usted sabe que ya como presidente municipal tendría usted que convivir socialmente con ciertas amistades. Y el mismo pueblo, pues, simpatiza mejor con un hombre casado en estos casos.
1: Sí.
0: Usted, a su edad, con un hijo, pues...
1: bueno...
0: se vería mejor si tuviera una buena esposa.
1: Sí, señor.
0: Como funcionario y como político se lo aconsejo. Ahora que tiene usted a la ciudad de Morácuaro en el bolsillo.
1: Sí, señor.
0: Salud.
1: Salud.

0: Señorita Lilia, me gustaría mucho que usted fuera a visitar a esa señorita Amparo Reina y tratara de convencerla para que no nos estorbe en esa operación de la hacienda.
1: Fuimos los dos y no conseguimos nada, coronel.
0: Pero, ¿quién sabe si yo haya estado un poco brusco? O que le haya hablado a esa señorita, pues, ansina como habla uno a veces, un poco golpeado y que por eso ella se haya enojado. ¿Quién sabe si hablándole usted sola acepte una cantidad para evitarnos dificultades?
1: Estoy pensando en que Amparo le iría a los periódicos y estará enterada de que usted es el hombre del momento.
0: Gracias, señorita Lilia.
1: En estos momentos, toda la ciudad comenta su acertada actuación como jefe de policía.
0: Bueno, es que tuve suerte. Y aparte de eso, pues, su tía Elvira se portó muy valiente, porque si ella no me ha telefoneado como lo hizo, pues ese bandido se va.
1: Es verdad. Pero usted supo hacer sus cosas muy bien para que ese hombre no escapara. Bueno, coronel, pienso que tal vez Amparo, después de enterarse de que es usted una persona tan importante para nuestra ciudad,
0: sí,
1: pues quiera aceptar un trato como el que usted le propuso la vez pasada. Yo hablaré con ella y se lo diré.
0: Y que tenga mucha suerte, señorita Lilia.
1: Ojalá. Por aquí tengo la dirección de la casa de Amparo. Permítame buscarla.
0: Sí, sí, sí. Me estoy acordando de lo que me dijo el alcalde respecto a mi futuro político. Esta señorita Lidia puede ser esa buena esposa que yo necesito. Ese reo Lino Buitrón, licenciado, tenemos que mandarlo a la penitenciaria de Morelia cuanto antes.
2: Ya estamos tramitando su traslado, señor coronel. Y creo que mañana mismo podemos enviarlo a Morelia.
0: Eso estaría bueno, que mañana mismo se lo llevaran, porque aquí siempre hay la desventaja de una cárcel chica y que tiene mucho movimiento.
2: Me voy a poner de acuerdo con el director de la cárcel, señor coronel. Y le prometo a usted que mañana mismo enviaremos a Buitrón a ese destino.
0: Ancina lo espero, licenciado. Aquí es muy peligroso.
3: Bueno, bueno, bueno. ¿Y a mí por qué me vienes a ver tú, Lola? ¿Tu novia Rentería? ¿Anda libre? ¿Por qué no lo vas a ver a él?
4: Es que quiero hablar con usted.
3: Mira, Lola, yo no quedo más enredados con Rentería. De por sí tiene que tenerme coraje por lo que pasó entre nosotros.
4: ¿Usted lo traicionó?
3: No lo traicioné.
4: ¿Cómo no? El que iba a salir en libertad era él, pero usted lo golpeó y lo amarró y fue encima como se salió de la cárcel como si fuera él.
3: ¿Quién te dijo todo eso? Si no ha salido en los periódicos.
4: No, en los periódicos no ha salido nada de eso. Pero yo oí que platicaron de él, por eso lo sé. Pero usted traicionó a Pepe, y no diga que no.
3: ¡Por eso! Y si además de aquello Rentería sabe que me vienes a visitar aquí, pues es peor la dificultad. Por eso te digo que no me vengas a visitar. ¿Qué gano yo con él? Nosotros no tenemos que ver nada. Yo no tengo nada contigo. Y aquello que pasó, pues...
4: Voló, ¿verdad? Aquello que pasó entre nosotros, el viento se lo llevó, ¿verdad?
3: Pues...
0: Y mientras llegue el día de mañana, para que lo mándenos a Morelia, hay que tener mucho cuidado con Buitrón, licenciado. Que lo vigilen bien.
2: Voy a dar esas órdenes, coronel. Porque hasta este momento no hay órdenes especiales acerca de Lino Buitrón. Pero desde mi oficina, en este momento, voy a ordenar, por ejemplo, que no se le permitan las visitas.
0: Eso. Que no lo visiten, Aiden.
5: Pero ya era tarde porque Lino Buitrón tenía una visita en la sala de visitantes. Y era una visita muy peligrosa.
4: Calle, que la vengo a ver por bonito. O porque tenga buenos recuerdos de usted.
3: Pues entonces, ¿para qué vienes? ¿Por qué no te largas? Y ya tú, suave.
4: ¡Pues vine a esto, desgraciado! ¡A matar!
3: ¡No! ¡No! ¡Lola! ¡No! ¡No!
5: Por forastero impostor!

0: Forastero Impostor. Por esta estación a la misma hora. Siguen ustedes escuchando esta nueva serie rural mexicana con Porfirio Cadena, El Ojo de Vidrio, del escritor norteño Don Rosendo Ocañas. Muchas gracias por su atención.
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1: Buenas tardes, Honduras. Buenas tardes, Honduras. Buenas tardes, el mundo entero. ¿Qué tal? ¿Cómo están? Qué alegría saludarles en esta bella tarde. Estamos en vivo y en directo a través de Radio Fénix Internacional, www.radiofénixinternacional.com, a través de nuestras plataformas digitales, Tapin Radio, Radio Sure, TuneIn Radio, Seno Media y Renova Music. Gracias, mi gente, gracias por estar activos con la Autopista de los Éxitos en una nueva emisión. Así que a disfrutar. Ya listo y preparado para disfrutar, para bailar, para gozar con ustedes de la buena música, de sus temas favoritos.

Estamos en vivo y en directo desde Honduras para todo el mundo, para que nos sintonice a tiempo real. Eso, me gusta. Me gusta cómo suena esto, ¿eh? Bueno, vamos a iniciar con buena música al estilo original de Los Gatos Bravos. Ranche Punta. Eso, qué tema para bailar. Esto me deja sudando a mí. Vámonos con buena música aquí en la Autopista de los Éxitos. El programa que le mete ambiente a tus tardes.

Claro que sí, terminó Ranche Punta. Súbelo, súbelo. Esto es la autopista de los éxitos. Saludos para Ani. Hasta Colonia Torocagua, Tegucigalpa. Saludos, Víctor el Fénix. A todo volumen, el Fénix. Eso me gusta, eso me gusta. Súbelo. Saludos para Hanin hasta territorios palestinos. Para Rocío, para Gianni.

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2: Efectivamente, tu DJ favorito, en vivo y en directo a través de la Fénix Internacional, la voz de la inclusión social. Bueno, mis amigos, bueno, esto se está poniendo sabroso. La autopista de los éxitos, el programa que le mete ambiente a tus tardes. Saludos para Eric, hasta Comayagua. Mi gente de La Paz, saludos La Paz. La vía de San Antonio, Siguatepeque, San Pedro Sula, Puerto Cortés, La Ceiba. Mi gente de La Ceiba, full activo con la autopista. Tegucigalpa. Saludos Tegucigalpa. Allá está Ani Casco, a todo volumen. Saludos también para Víctor el Fénix. Ahí está el Fénix. Eso. Súbelo, hermano. Saludos para Glendita Estrada, que nos está escuchando. Muchas gracias, Glendita. Gracias. Mi gente de Argentina. Arriba, Argentina. Saludos para Yanni, para Rocío. Hasta Mocoretá, provincia de Corrientes, Argentina. Saludos para Leslie, para Abril y para Everilda. También para Mili hasta México. Saludamos a Everilda hasta México, ¿verdad? Bueno, ya la habíamos saludado. chica. Saludos para Analía Rojas hasta Cochabamba, Bolivia, corazón de Sudamérica. Ahí está Analía a todo volumen. Saludos para Eli hasta Chile. Eli, a todo volumen y en estéreo. Con la autopista de los éxitos. Mi gente de Ecuador, mi gente de Perú. Saludos para Grachi, hasta Perú. Muchas gracias. Moisés nos está sintonizando en Ecuador. Moisés Galora. Saludos Moisés. Y usted que se viene conectando a través de nuestra página web www.radiofénixinternacional.com. Muchas gracias. Gracias por su sintonía. Vamos a complacer peticiones, vamos a complacer a Ani Casco con estos bonitos temas musicales. Sí, vamos a complacer a Ani con algo de RBD titulado Enséñame. Mi primer día sin ti de Enanitos Verdes. Verano traidor de Vilma Palma y Vampiros. Amor sin final de Benjamín. Qué bonitos temas musicales. Y vamos a complacerlos con todo el gusto del mundo aquí en la autopista de los éxitos, el programa que le mete ambiente a tus tardes, el programa que te complace al instante.

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2: Seguimos con más música, seguimos con la autopista de los éxitos. Saludos para Rafita. Rafita, saludos hasta San José, Costa Rica. A todo volumen, Rafita, con la autopista de los éxitos. Ahí vamos a estar complaciéndole a Rafita. Nos ha solicitado unas buenas cumbias. Eso. Ya van a escuchar esos temas tan buenos que nos ha solicitado Rafita. Al igual que música romántica. Claro, con todo el gusto del mundo estaremos complaciéndote, Rafita. Un fuerte abrazo para ti, muchos saludos. Y muchas gracias por estar disfrutando de la autopista de los éxitos. Saludos para Hanin hasta territorios palestinos. Saludos, Hanin. Saludos para Yanni hasta Mocoretá, provincia de Corrientes, Argentina. Vamos complaciendo a Yanni. Yanni ha solicitado dos temas musicales. Criminal, dice acá. Ay, ay, ay. Así es, ¿verdad? Criminal. Buenísimo tema de Ozuna junto a Nati Natasha. Tú me robaste el corazón como criminal. Ay, ay, ay. ¿Qué cómo? Vámonos con estos bonitos temas. Criminal de Nati Natasha junto a Ozuna. Y Loco Enamorado de Abraham Mateo, Farruko y Cristian Daniel. Así que vamos complaciendo a Yanni hasta Mocoretá, provincia de Corrientes, Argentina. Pero cántala, Yanni, cántala. Criminal. Esto es la autopista de los éxitos, el programa que le mete ambiente a tus tardes.
3: Venimos

0: seguimos con más música, seguimos con más ambiente aquí en tu programa favorito, La Autopista de los Éxitos, el programa que le mete ambiente a tus tardes. Así es, estamos activos. Con una temperatura exageradamente alta, pero todo muy bien acá con todos ustedes. Compartiendo, disfrutando, gozando la buena música. Bueno, yo estoy acá en controles, pero ustedes son quienes me están solicitando su música favorita a través de nuestra línea directa +504 9664 6736. Yo con todo el gusto del mundo les complazco. Vámonos, pero complaciendo a Rafita hasta Costa Rica. Allá en San José, Costa Rica, se encuentra Rafita a todo volumen y con La Autopista de los Éxitos. Me ha dicho Rafita que quiere escuchar el Evangelio. Ay, ay, ay, el Evangelio. Eso, buena cumbia esa. El Evangelio. Ah, acá hay una canción parecida. Acá en Honduras la canta Banda Ibanez. Pero se parece. Muy buena, ¿eh? El Evangelio. Esto está para bailar, mi gente. Así que gócela. Disfrútela. Aquí en La Autopista. También le vamos a complacer a Rafita con Bésame de Ricardo Montaner. Es que oiga qué bonito suena, ¿eh? ¡Ay, ay, ay! Bueno, esto es lo que nos ha solicitado Rafita. Esto es lo que nos ha solicitado Rafita. También nos ha solicitado algo de Simba Musical. Siguiendo la Luna. Torero en la voz de Chayanne. Lágrima por Lágrima de Calle 8. Percance, Gira el Mundo. Así que vámonos con estos bonitos temas, complaciendo a Rafita hasta Costa Rica. Qué alegría que nos estés escuchando, Rafita. Muchas gracias por estar pegadito a la Fénix Internacional.
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2: Estamos disfrutando, estamos bailando, estamos gozando de la buena música aquí en la Autopista de los Éxitos, el programa que le mete ambiente a tus tardes. Ahí complacíamos a Rafita, sí, complacíamos a Rafita, hasta Costa Rica. Pura vida, Rafita. Espero hayas disfrutado de esos bonitos temas. Uy, yo estoy sudando por acá. De tanto bailar, de tanto disfrutar de la buena música. Qué bonitos temas. Ustedes siempre me sorprenden cada vez que me solicitan esos temas tan bonitos. Bueno, pues seguimos complaciendo peticiones. Pero antes queremos saludar a Rocío, saludos para Rocío. Saludos para Yanni, saludos para Joana, hasta Mocoretá, provincia de Corrientes, Argentina. A todo volumen con la Autopista de los Éxitos. Saludos Janín, hasta territorios palestinos. Rafita, hasta Costa Rica. Mi gente de México, saludos. Mi gente de Honduras, arriba, arriba Honduras. Tegucigalpa, saludos Ani Casco, Ani. De El Mundo de Ani. Sí, El Mundo de Ani. Ahí está a todo volumen, Ani. Disfrutando de esta música buenísima que me han estado solicitando a través de nuestra línea directa más 504-9664-6736. Bueno, mis amigos, seguimos complaciendo. Seguimos complaciendo al instante. Sí, vamos a complacer a Janín hasta territorios palestinos. Janín ha solicitado dos temas muy bonitos. Entre ellos, No me vuelvo a enamorar. No me vuelvo a enamorar de Juan Gabriel. Y también nos ha solicitado Cómo duele de Noelia. Disfruta de tus temas favoritos aquí en la Autopista de los Éxitos, el programa que le mete ambiente a tus tardes.
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Bueno, bueno, mis amigos, seguimos con más música. Escuchábamos el Muelle de San Blas. Complacíamos a Yanni. Bueno, ya nos queda poco tiempo para finalizar nuestro programa, pero tenemos por ahí unas cuantas complacencias por... Bueno, unas cuantas complacencias acá en el sistema. Seguimos, se viene el mate y el tereré, complaciendo a Rocío. También vamos a complacer con Ahora Estoy Solo, de La Liga. Vámonos con estos bonitos temas aquí en la Autopista de los Éxitos, el programa que le mete ambiente a tus tardes.

Bueno, vamos complaciendo con este buenísimo tema. La nueva luna. Ya no quiero más tus besos. Sí. Esto le gusta a Joana. Hasta Mocoretá, provincia de Corrientes, Argentina. Complacemos con este tema de La Nueva Luna. Y también con Limbo de Daddy Yankee.

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2: Claro que sí, mis amigos, complacíamos a Joana hasta Mocoretá, provincia de Corrientes, Argentina. Súbelo, súbelo, súbelo, Joana, súbelo. Muchas gracias por estar disfrutando de la autopista de los éxitos, el programa que le mete ambiente a tus tardes. Lastimosamente tenemos que despedirnos, ¿sí? Lastimosamente el tiempo no nos da para más. Quisiéramos seguir aquí con ustedes, pasándola bonito, pasándola sabroso. Pero bueno. Qué cosas. No se olviden sintonizar de lunes a viernes la autopista de los éxitos a través de la Fénix Internacional, la voz de la inclusión social. Cuídense mucho, que Dios me los bendiga a todos. Pórtense muy bien. Pásela bonito. Continúe disfrutando de nuestra variada programación. Una programación muy bonita que tenemos acá en Radio Fénix Internacional. De lunes a domingo. Así es. Las 24 horas del día. Suena Radio Fénix Internacional, la voz de la inclusión social. De lunes a viernes de 2 a 4 de la tarde, hora América Central. La autopista de los éxitos, el programa que le mete ambiente a tus tardes. Un fuerte abrazo, mis amigos. Nos vamos a despedir con algo de los Cumbia Kings. ¿Sí? Cumbia Kings. Esto se titula El ritmo que traigo es azúcar. Ay, ay, ay. El ritmo que traigo es azúcar. ¿Qué como? Azúcar para ti. Así dice. Bueno, nos vamos. Buenas tardes, buenas tardes, buenas tardes, buenas tardes, Honduras. Buenas tardes, Honduras, buenas tardes, el mundo entero. Esto suena aquí en la autopista de los éxitos, el programa que le mete ambiente a tus tardes, con DJ Carlos, el único DJ que te sube la temperatura.

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0: Mantenerse a la vanguardia del acontecer salsero es una tarea bien difícil. Por eso otros simplemente nos copian y luego quieren que les demos los créditos.
1: Qué pecho.

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1: Hola. Gracias por llamarnos al 22-43-53-02. Te complacemos al instante aquí en Radio Fénix Internacional.

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0: Calimán, el pequeño Solín y la joven Mariela habían hecho un alto en su pesada jornada a través de la selva. El calor asfixiante, la intrincada maleza y el acoso de los mosquitos se convertía en un martirio constante para los viajeros. El sol estaba en todo lo alto y Calimán había decidido detenerse en aquel claro de la selva para mitigar la sed y descansar. Pero la joven Mariela se enfermaba súbitamente, presa de la fiebre se estremecía y Calimán la observaba cuidadosamente.
1: Sufre un envenenamiento causado por el agua estancada que bebió.
2: No pudo resistir a beber, la sed la desesperaba.
1: Sí, tiene una fiebre muy alta y duerme. Seguramente sus manos están también enervadas por el mismo envenenamiento.
2: Sí, señor, tiene los dedos amoratados.
1: Y no tenemos antibióticos para contrarrestar el envenenamiento y no hay tiempo de buscar plantas medicinales.
2: ¿Cómo la salvaremos?
1: De una sola manera. Provocándole una hemorragia para descongestionar sus pulmones. Detén su brazo derecho, Solín.
2: Sí, señor.
0: Solín, temeroso, sostuvo firmemente el brazo de Mariela, mientras Calimán le producía una pequeña herida en el antebrazo con la punta del machete improvisado.
1: Listo. La sangre emana libremente. Esperemos que produzca efectos